0: inspiración.
1: 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Con un minuto.
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3: El Evangelio según San Juan, capítulo 11, versículos 19-27. En el día de hoy celebramos a los amigos de Jesús, Marta, María y Lázaro. Descubrimos la humanidad de Jesús, la cercanía de Jesús a la familia, a los amigos, y también la fuerza de Dios para transmitir vida, para resucitar a Lázaro. Y lógicamente, una auténtica profesión de fe. Creo que tú eres el Mesías, el Hijo de Dios. Mesías es el que tenía que venir. El Hijo de Dios es Jesús. Por eso es una auténtica manifestación de fe de esta familia amiga de Jesús. Las amistades nuestras deben fortalecerse en la fe. Que visitemos a las familias para que hagan su profesión de fe, como lo hicieron Marta y María. Que Dios les bendiga a todos ustedes en este día. En el nombre del Padre, y del Hijo, y del Espíritu Santo. Amén.
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1: Y la voz de un pueblo en marcha, 19 horas con 29 minutos.

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0: en Radio La Tacunga, 20 horas, con un minuto.
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0: En Radio La Tacunga, 20 horas, con 35 minutos. 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

0: En Radio La Tacunga, 21 horas con 30 minutos.
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0: En tu agradable compañía, 0 horas. Con 2 minutos.
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0: 2 horas con 30 minutos.
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0: Misterios luminosos. Santo Rosario a la Virgen María.
1: Por la señal de la Santa Cruz de nuestros enemigos, líbranos, Señor Dios nuestro. En el nombre del Padre, y del Hijo, y del Espíritu Santo. Amén.
2: Abre, Señor, mis labios para alabar tu nombre y el de tu Santa Madre. Señor mío Jesucristo, Dios y hombre verdadero, Creador y Redentor mío, por ser tú quien eres y porque te amo sobre todas las cosas, me pesa de todo corazón haberte ofendido.
1: Quiero y propongo firmemente confesarme a su tiempo. Ofrezco mi vida, obras y trabajos en satisfacción de mis pecados y confío en que en tu bondad y misericordia infinita me has de perdonar y me darás la gracia para no volver a ofenderte. Amén.
3: Padre nuestro que estás en el cielo, santificado sea tu nombre. Venga a nosotros tu reino. Hágase tu voluntad en la tierra como en el cielo.
4: Danos hoy nuestro pan de cada día. Perdona nuestras ofensas, como también nosotros perdonamos a los que nos ofenden. No nos dejes caer en tentación y líbranos del mal. Amén.
3: Dios te salve María, llena eres de gracia, el Señor es contigo. Bendita eres entre todas las mujeres, y bendito es el fruto de tu vientre, Jesús.
4: Santa María, Madre de Dios, ruega por nosotros pecadores, ahora y en la hora de nuestra muerte. Amén.
3: Gloria al Padre, al Hijo y al Espíritu Santo.
4: Como era en el principio, ahora y siempre, por los siglos de los siglos. Amén.
3: María es Madre de Gracia y Madre de Misericordia.
4: En la vida y en la muerte, ampáranos, Madre y Señora nuestra.

0: Primer misterio luminoso, el bautismo de Jesús en el Jordán.
1: Jesús salió de Galilea y se fue al río Jordán para que Juan lo bautizara.
2: Yo no debería bautizarte, más bien, tú deberías bautizarme a mí.
3: Hazlo así por ahora, pues debemos cumplir con lo que Dios manda.
4: Oremos por nuestra iglesia, para que vivamos en el amor y la luz de Cristo, y tengamos su palabra para abrir caminos de unidad.
5: Padre nuestro que estás en el cielo, santificado sea tu nombre. Venga a nosotros tu reino. Hágase tu voluntad en la tierra como en el cielo.
6: Danos

0: Segundo misterio luminoso, las bodas de Caná.
1: María, la madre de Jesús, fue a una boda en un pueblo llamado Caná. Jesús y sus discípulos también habían sido invitados. Durante la fiesta de bodas, se acabó el vino. Entonces María le dijo a Jesús:
2: ya no tienen vino.
1: Entonces María les dijo a los sirvientes:
2: hagan todo lo que Jesús les diga.
1: Jesús les dijo a los sirvientes:
3: llenen de agua esas tinajas. Ahora saquen un poco y llévenselo al encargado de la fiesta para que lo pruebe.
1: El encargado de la fiesta probó el agua que había sido convertida en vino y se sorprendió.
4: Oremos por los gobernantes que lideran el mundo, para que no pierdan su humildad y tomen sus decisiones con sabiduría del Dios en busca del bien común.
5: Padre nuestro que estás en el cielo, santificado sea tu nombre. Venga a nosotros tu reino. Hágase tu voluntad en la tierra como en el cielo.
6: Danos hoy nuestro pan de cada día. Perdona nuestras ofensas, como también nosotros perdonamos a los que nos ofenden. No nos dejes caer en tentación y líbranos del mal. Amén.
5: Dios te salve María, llena eres de gracia. El Señor es contigo. Bendita eres entre todas las mujeres y bendito es el fruto de tu vientre, Jesús.
6: Santa María, Madre de Dios, ruega por nosotros pecadores, ahora y en la hora de nuestra muerte. Amén.
5: Dios te salve María, llena eres de gracia. El Señor es contigo. Bendita eres entre todas las mujeres y bendito es el fruto de tu vientre, Jesús.
6: Santa María, Madre de Dios, ruega por nosotros pecadores, ahora y en la hora de nuestra muerte. Amén.
5: Dios te salve María, llena eres de gracia. El Señor es contigo. Bendita eres entre todas las mujeres y bendito es el fruto de tu vientre, Jesús.
6: Santa María, Madre de Dios, ruega por nosotros pecadores, ahora y en la hora de nuestra muerte. Amén.
5: Dios te salve María, llena eres de gracia. El Señor es contigo. Bendita eres entre todas las mujeres y bendito es el fruto de tu vientre, Jesús.
6: Santa María, Madre de Dios, ruega por nosotros pecadores, ahora y en la hora de nuestra muerte. Amén.
5: Dios te salve María, llena eres de gracia. El Señor es contigo. Bendita eres entre todas las mujeres y bendito es el fruto de tu vientre, Jesús.
6: Santa María, Madre de Dios, ruega por nosotros pecadores, ahora y en la hora de nuestra muerte. Amén.
5: Dios te salve María, llena eres de gracia. El Señor es contigo. Bendita eres entre todas las mujeres y bendito es el fruto de tu vientre, Jesús.
6: Santa María, Madre de Dios, ruega por nosotros pecadores, ahora y en la hora de nuestra muerte. Amén.
5: Dios te salve María, llena eres de gracia. El Señor es contigo. Bendita eres entre todas las mujeres y bendito es el fruto de tu vientre, Jesús.
6: Santa María, Madre de Dios, ruega por nosotros pecadores, ahora y en la hora de nuestra muerte. Amén.
5: Dios te salve María, llena eres de gracia. El Señor es contigo. Bendita eres entre todas las mujeres y bendito es el fruto de tu vientre, Jesús.
6: Santa María, Madre de Dios, ruega por nosotros pecadores, ahora y en la hora de nuestra muerte. Amén.
5: Dios te salve María, llena eres de gracia. El Señor es contigo. Bendita eres entre todas las mujeres y bendito es el fruto de tu vientre, Jesús.
6: Santa María, Madre de Dios, ruega por nosotros pecadores, ahora y en la hora de nuestra muerte. Amén.
5: Dios te salve María, llena eres de gracia. El Señor es contigo. Bendita eres entre todas las mujeres y bendito es el fruto de tu vientre, Jesús.
6: Santa María, Madre de Dios, ruega por nosotros pecadores, ahora y en la hora de nuestra muerte. Amén.
5: Gloria al Padre, y al Hijo, y al Espíritu Santo.
6: Como era en el principio, ahora y siempre, por los siglos de los siglos. Amén.
5: María es Madre de Gracia y Madre de Misericordia.
6: En la vida

0: Tercer misterio luminoso: el anuncio del reino de Dios y la conversión de los pecadores.
1: Después de que metieron a Juan en la cárcel, Jesús fue a la región de Galilea. Allí anunciaba las buenas noticias acerca de Dios.
2: Ya está cerca el día en que Dios comenzará a reinar. Vuélvanse a Dios y crean en la buena noticia.
3: Oremos. Señor Jesús, ten piedad de nosotros y concédenos la paz y la unidad. Que no soltemos tus manos y danos un corazón capaz de amar como tú nos amas.
4: Padre nuestro que estás en el cielo, santificado sea tu nombre. Venga a nosotros tu reino. Hágase tu voluntad en la tierra como en el cielo.
5: Danos

0: Cuarto misterio luminoso: la transfiguración de Jesús.
1: Jesús llevó a Pedro, a Juan y a Santiago hasta un cerro alto para orar. Mientras Jesús oraba, su cara cambió de aspecto y su ropa se puso blanca y brillante. De pronto, aparecieron Moisés y el profeta Elías, rodeados de una luz hermosa. Pedro le dijo a Jesús:
2: Maestro, qué bueno que estamos aquí. Si quieres, voy a construir 3 enramadas. Una para ti, otra para Moisés y otra para Elías.
1: Mientras hablaba, una nube bajó y se detuvo encima de todos ellos. Desde la nube se oyó una voz que decía:
3: Este es mi hijo, el Mesías que yo elegí. Ustedes deben obedecerlo.
4: Oremos por nuestras familias, para que sigamos las enseñanzas de la familia de Nazaret, que sea contemplativa, eucarística y vivan con la alegría del Evangelio.
5: Padre nuestro que estás en el cielo, santificado sea tu nombre. Venga a nosotros tu reino. Hágase tu voluntad en la tierra como en el cielo.
6: Danos hoy nuestro pan de cada día. Perdona nuestras ofensas, como también nosotros perdonamos a los que nos ofenden. No nos dejes caer en la tentación y líbranos del mal. Amén.
5: Dios te salve María, llena eres de gracia. El Señor es contigo. Bendita eres entre todas las mujeres y bendito es el fruto de tu vientre, Jesús.
6: Santa María, Madre de Dios, ruega por nosotros pecadores, ahora y en la hora de nuestra muerte. Amén.
5: Dios te salve María, llena eres de gracia. El Señor es contigo. Bendita eres entre todas las mujeres y bendito es el fruto de tu vientre, Jesús.
6: Santa María, Madre de Dios, ruega por nosotros pecadores, ahora y en la hora de nuestra muerte. Amén.
5: Dios te salve María, llena eres de gracia, el Señor es contigo. Bendita eres entre todas las mujeres y bendito es el fruto de tu vientre, Jesús.
6: Santa María, Madre de Dios, ruega por nosotros pecadores, ahora y en la hora de nuestra muerte. Amén.
5: Dios te salve María, llena eres de gracia, el Señor es contigo. Bendita eres entre todas las mujeres y bendito es el fruto de tu vientre, Jesús.
6: Santa María, Madre de Dios, ruega por nosotros pecadores, ahora y en la hora de nuestra muerte. Amén.
5: Dios te salve María, llena eres de gracia, el Señor es contigo. Bendita eres entre todas las mujeres y bendito es el fruto de tu vientre, Jesús.
6: Santa María, Madre de Dios, ruega por nosotros pecadores, ahora y en la hora de nuestra muerte. Amén.
5: Dios te salve María, llena eres de gracia, el Señor es contigo. Bendita eres entre todas las mujeres y bendito es el fruto de tu vientre, Jesús.
6: Santa María, Madre de Dios, ruega por nosotros pecadores, ahora y en la hora de nuestra muerte. Amén.
5: Dios te salve María, llena eres de gracia, el Señor es contigo. Bendita eres entre todas las mujeres, y bendito es el fruto de tu vientre, Jesús.
6: Santa María, Madre de Dios, ruega por nosotros pecadores, ahora y en la hora de nuestra muerte. Amén.
5: Dios te salve María, llena eres de gracia, el Señor es contigo. Bendita eres entre todas las mujeres y bendito es el fruto de tu vientre, Jesús.
6: Santa María, Madre de Dios, ruega por nosotros pecadores, ahora y en la hora de nuestra muerte. Amén.
5: Dios te salve María, llena eres de gracia, el Señor es contigo. Bendita eres entre todas las mujeres y bendito es el fruto de tu vientre, Jesús.
6: Santa María, Madre de Dios, ruega por nosotros pecadores, ahora y en la hora de nuestra muerte. Amén.
5: Dios te salve María, llena eres de gracia, el Señor es contigo. Bendita eres entre todas las mujeres y bendito es el fruto de tu vientre, Jesús.
6: Santa María, Madre de Dios, ruega por nosotros pecadores, ahora y en la hora de nuestra muerte. Amén.
5: Gloria al Padre, al Hijo y al Espíritu Santo.
6: Como era en el principio, ahora y siempre, por los siglos de los siglos. Amén.
5: María, Madre de Gracia y Madre de Misericordia.
6: En la

0: Jesús les dijo:
1: he deseado muchísimo comer con ustedes en esta Pascua, antes de que yo sufra y muera, porque les aseguro que ya no celebraré más esta cena hasta el día en que comamos todos juntos en el gran banquete del reino de Dios.
0: Luego tomó una copa con vino, le dio gracias a Dios y dijo:
1: tomen esto y compártanlo entre ustedes, porque les aseguro que desde ahora no beberé más vino hasta que llegue el reino de Dios.
0: También tomó pan y le dio gracias a Dios. Luego lo partió, lo dio a sus discípulos y les dijo:
1: esto es mi cuerpo, que ahora es entregado en favor de ustedes. De ahora en adelante, celebren esta cena y acuérdense de mí cuando partan el pan.
2: Quinto misterio luminoso, la institución de la Eucaristía.
3: Oremos por los pobres y pequeños de este mundo, para que podamos ver de Jesús en los enfermos, ancianos y los que sufren en soledad.
4: Padre nuestro que estás en el cielo, santificado sea tu nombre. Venga a nosotros tu reino, hágase tu voluntad en la tierra como en el cielo.
5: Danos hoy nuestro pan de cada día, perdona nuestras ofensas, como también nosotros perdonamos a los que nos ofenden. No nos dejes caer en tentación y líbranos del mal. Amén.
4: Dios te salve María, llena eres de gracia, el Señor es contigo. Bendita eres entre todas las mujeres, y bendito es el fruto de tu vientre Jesús.
5: Santa María, Madre de Dios, ruega por nosotros pecadores, ahora y en la hora de nuestra muerte. Amén.
4: Dios te salve María, llena eres de gracia, el Señor es contigo. Bendita eres entre todas las mujeres, y bendito es el fruto de tu vientre Jesús.
5: Santa María, Madre de Dios, ruega por nosotros pecadores, ahora y en la hora de nuestra muerte. Amén.
4: Dios te salve María, llena eres de gracia, el Señor es contigo. Bendita eres entre todas las mujeres, y bendito es el fruto de tu vientre Jesús.
5: Santa María, Madre de Dios, ruega por nosotros pecadores, ahora y en la hora de nuestra muerte. Amén.
4: Dios te salve María, llena eres de gracia, el Señor es contigo. Bendita eres entre todas las mujeres, y bendito es el fruto de tu vientre Jesús.
5: Santa María, Madre de Dios, ruega por nosotros pecadores, ahora y en la hora de nuestra muerte. Amén.
4: Dios te salve María, llena eres de gracia, el Señor es contigo. Bendita eres entre todas las mujeres, y bendito es el fruto de tu vientre Jesús.
5: Santa María, Madre de Dios, ruega por nosotros pecadores, ahora y en la hora de nuestra muerte. Amén.
4: Dios te salve María, llena eres de gracia, el Señor es contigo. Bendita eres entre todas las mujeres, y bendito es el fruto de tu vientre Jesús.
5: Santa María, Madre de Dios, ruega por nosotros pecadores, ahora y en la hora de nuestra muerte. Amén.
4: Dios te salve María, llena eres de gracia, el Señor es contigo. Bendita eres entre todas las mujeres, y bendito es el fruto de tu vientre Jesús.
5: Santa María, Madre de Dios, ruega por nosotros pecadores, ahora y en la hora de nuestra muerte. Amén.
4: Dios te salve María, llena eres de gracia, el Señor es contigo. Bendita eres entre todas las mujeres, y bendito es el fruto de tu vientre Jesús.
5: Santa María, Madre de Dios, ruega por nosotros pecadores, ahora y en la hora de nuestra muerte. Amén.
4: Dios te salve María, llena eres de gracia, el Señor es contigo. Bendita eres entre todas las mujeres, y bendito es el fruto de tu vientre Jesús.
5: Santa María, Madre de Dios, ruega por nosotros pecadores, ahora y en la hora de nuestra muerte. Amén.
4: Dios te salve María, llena eres de gracia, el Señor es contigo. Bendita eres entre todas las mujeres, y bendito es el fruto de tu vientre Jesús.
5: Santa María, Madre de Dios, ruega por nosotros pecadores, ahora y en la hora de nuestra muerte. Amén.
4: Gloria al Padre, al Hijo y al Espíritu Santo.
5: como era en principio, ahora y siempre, por los siglos de los siglos. Amén.
4: Dios te salve María, llena eres de gracia, el Señor es contigo. Bendita eres entre todas las mujeres, y bendito es el fruto de tu vientre Jesús.
5: Santa María, Madre de Dios, ruega por nosotros pecadores, ahora y en la hora de nuestra muerte. Amén.
4: Gloria al Padre, al Hijo y al Espíritu Santo.
5: Como era en principio, ahora y siempre, por los siglos de los siglos. Amén.
4: María es Madre de Gracia y Madre de Misericordia.
5: En la vida y en la muerte, ampáranos, Madre y Señora nuestra.
4: Por las intenciones del Papa Francisco. Oremos. Dios te salve María, hija de Dios Padre. En tus manos encomendamos nuestra fe, para que la ilumines. Llena eres de gracia, el Señor es contigo. Bendita eres entre todas las mujeres, y bendito es el fruto de tu vientre Jesús.
5: Santa María, Madre de Dios, ruega por nosotros pecadores, ahora y en la hora de nuestra muerte. Amén.
4: Dios te salve María, Madre de Dios Hijo, en tus manos encomendamos nuestra esperanza, para que la alientes. Llena eres de gracia, el Señor es contigo. Bendita eres entre todas las mujeres, y bendito es el fruto de tu vientre Jesús.
5: Santa María, Madre de Dios, ruega por nosotros pecadores, ahora y en la hora de nuestra muerte. Amén.
4: Dios te salve María, esposa de Dios Espíritu Santo. En tus manos encomendamos nuestra caridad, para que la inflames. Llena eres de gracia, el Señor es contigo. Bendita eres entre todas las mujeres, y bendito es el fruto de tu vientre Jesús.
5: Santa María, Madre de Dios, ruega por nosotros pecadores, ahora y en la hora de nuestra muerte. Amén.
4: Dios te salve María, templo y sagrario de la Santísima Trinidad, Virgen concebida sin culpa original.
5: Dios te salve, Reina y Madre, Madre de Misericordia, vida, dulzura y esperanza nuestra. Dios te

0: nuestra. Vuelve a nosotros esos tus ojos misericordiosos, y después de este destierro, muéstranos a Jesús, fruto bendito de tu vientre. Oh clemente, oh piadosa, oh dulce Virgen María, ruega por nosotros, Santa Madre de Dios, para que seamos dignos de alcanzar las promesas y gracias de nuestro Señor Jesucristo. Amén.
1: Nos acogemos bajo tu protección, Santa Madre de Dios. No desprecies las súplicas que te dirigimos en nuestras necesidades. Antes bien, líbranos siempre de todos los peligros, Virgen gloriosa y bendita. Ruega por nosotros, Santa Madre de Dios,
2: para que seamos dignos de alcanzar las promesas y gracias de nuestro Señor Jesucristo. Amén.
3: La bendición, para que Dios bendiga a la familia, para que Dios acompañe su trabajo, para que Dios les conceda la salud y la vida. El Señor esté con ustedes.
4: Y con tu espíritu.
3: Y la bendición de Dios Todopoderoso, Padre, Hijo y Espíritu Santo, descienda sobre ustedes y permanezca para siempre.
4: Amén.
3: Un lindo día a todos.

0: En Radio La Tacunga, 4 horas con 28 minutos.
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0: Parece que ya amanece, María, y hasta el gallo canta. ¡Levantémonos!
1: Sí, sí, tenemos que hacer muchas cosas. Como decían mis abuelos, al que madruga Dios ayuda, y al atrasado hasta los perros muerde.
0: Ya, ya, bien dice María que hay que madrugar.
2: Así como el refrán popular nos enseña en el diario vivir, así también la resistencia despierta al pueblo para conseguir un buen vivir. Aquí comienza nuestra palabra, Ñukanchik Shimi, rumbo al amanecer, rumbo al amanecer.
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5: Señor mi Dios, Rey del Universo, en esta mañana tranquila, vengo ante tu presencia para agradecerte por el descanso que he tenido y para pedir tu bendición en este día, donde me enfrentaré a nuevos desafíos, a nuevos retos y aventuras. Quiero que tú, Señor, estés conmigo en cada momento. Que sea tu mano quien me guíe por los senderos correctos. Que seas tú, Señor, quien tome las decisiones. Solo tú puedes saber lo que es mejor para mí. En tus manos, mi Dios, encomiendo mi futuro. Ese futuro que para mí es muy incierto, pero que al dejarlo en ti, Señor, sabré que vienen cosas mejores para mi vida. Que en este día pueda ser

0: mejor que ayer. Enséñame, Señor, a dar lo mejor de mí, sin esperar nada a cambio. Enséñame a amar a mi semejante, Señor, y a siempre tener una palabra de aliento para quien la necesite. En este nuevo día, pido tu bendición para prosperar en todo, mi Señor. Pido tu compañía para vivir protegido. Pido tu sabiduría para saber decidir entre lo mejor. Y pido tu paciencia para saber esperar tu respuesta, mi Señor. Acompáñame en este día. Sé tú mi luz, Señor. Sé tú mi guía. Te lo pido con todo mi corazón, en el bendito nombre de tu Hijo Jesús. Amén y amén.
1: Con este bonito mensaje, iniciamos nuestra jornada de este nuevo día, cuando marcamos ya las 4:33 minutos. Como siempre, Santiago Naula y el gallito madrugador. Les decimos, Aji Punya, muy buenos días. Amigos madrugadores y madrugadoras. Eso, listos y dispuestos a iniciar esta nueva jornada, este nuevo día de trabajo. Hoy es jueves 30 de julio. Ahí nomás, gallito madrugador, 30 de julio. Iniciamos con alegría, siempre predispuestos a trabajar hasta las 6 de la mañana.
2: Y la fiesta continúa.
1: Iniciamos con esta alegría y con la bendición de Dios Pachacama por este nuevo amanecer y por amanecer con vida. Gracias por permitirme llegar hasta vuestros hogares y hacer compañía a través de Radio La Tacunga

Recuerde que este nuevo amanecer es un regalo diario que nos invita a empezar de nuevo, encontrar paz en el silencio y valorar el presente. Una nueva oportunidad cada día que empieza es una página en blanco para cambiar de rumbo. Así es que, una vez más, hay que dar gracias a Dios, gracias por la vida y por el siempre no de amanecer abierto los ojos, agradecer realmente por este día especial. Gracias por permitirnos llegar hasta vuestros hogares. Buenos días, y hay que respirar con calma, con tranquilidad, dejar ir el ayer y que me venga el camino positivo. Buenos días, de Dios, bonitos mensajes. Como siempre, agradecidos por toda la gente linda que nos acompaña a esta hora de la madrugada. Cuando marcamos ya las 4:35 minutos, iniciamos nuestra jornada.

0: Latitud 5, música ecuatoriana, música a esta hora de la madrugada. Buenos días de Dios. Despierten, despierten, por favor. Saludos, don Pascual Bunche. Buenos días, dice Mashi. Felicitaciones por su programa. Saludos a los integrantes de la banda San Antonio de Cusubamba, debe ser. No hacer banda de ladrones, no, banda de músicos. Gracias, don Pascual. Esto es en Cusubamba. Buenos días a la gente de Atocha, amigos de Rumiquincha, La Gomasa, San José de Rubios, a la gente que se reporta de la comunidad, desde las comunidades de Cusubamba. Como no, también saludos a mi gran amigo Everaldo Pompillo, que ha madrugado, uy, tendrá cuidado, debe estar viajando a Sichos. Buen viaje, por favor, toda la familia, van a rumbo a Sichos, y un paisano, vea, por todo. Estamos ya con la señal de Sichos, por favor, si ojalá alguien me pueda comunicar con la radio. Ahí el día de ayer, vea, logramos visitar Huincopana, qué bueno, tuvimos que ir, vea, con otro técnico. Yo mismo tengo que ir, vea, llevando al técnico, acompañando para solucionar los temas. Pero gracias, vea, Machigatito Aldana, que nos fuimos allá donde el viento sopla, vea, casi nos llevó a Sichos, un ventarrón terrible en el sector de Huincopana, arriba en los altos páramos de Yanaurco, entre Insilibí y Yanaurco, en Cantón Sichos, vea. Don Carlitos, buenos días.
1: Buenos días, Santiaguito.
0: ¿Cómo vamos? ¿Qué tal la señal?
1: Está muy bien la señal, contentos porque todas las mañanas la mano iba directo al radio a aprender y a ver si ya está la señal, pues, toda esta temporada.
0: Uy, 8 días sin señal, ¿no?
1: Sí, Santiaguito. Pero bueno, ahora ya, yo por mi parte estoy muy feliz, muy contento de tener otra vez la señal de la radio por acá. Yo creo que igual también otros compañeros que deben estar haciendo lo mismo de sintonizar.
0: Sí, obvio. Vea, ¿cómo llaman, vea?
1: Sí, así estoy escuchando.
0: Bueno, ¿qué tal está Isinibí?
1: Bueno, Isinibí está con fuertes vientos, fuertes soles, apenados porque seca, pero al vuelo de ya.
0: Sí, porque me llamó la atención, imagínense, 2 semanas que nos hemos ido allá a Huincopana, seco la parte de Yanaurco Grande y Silibí, de lo que las temporadas era, vea, lluvias, ¿no?
1: Así es. Esperando, con la esperanza es lo último que muere, dice el adagio popular. Ojalá San Pedrito tenga, o digamos, papá Dios tenga compasión a través de San Pedrito, ojalá afloje la llave.
0: Sí, creo que sí, no hay que perder las esperanzas.
1: Así es, Santiaguito.
0: Perfecto.
1: Dos cositas nomás, Santiaguito.
0: Cuente.
1: Ya verá, la semana pasada estuve con mi papacito que tiene ya 90 años, se complicó la salud y fuimos al hospital de Sichos. Hace una temporada atrás, no sé cuánto, cerca de un año ha de ser, que se enfermó otro familiar y estuvo 15 días ahí hospitalizado. Y ahí había medicinas, daban de comer, todo. Y esta vez ya no ha habido ese servicio, pues. Todo a comprar afuera, café, almuerzo y merienda a comprar afuera para el enfermo y para la persona que cuida también.
0: ¿Ya?
1: Puta, y eso estaba grave, la platita se iba de una. Y como mi papacito es tan pobre, por ahí los vecinos, los amigos, gracias a don Andrés, el voluntario italiano que hay acá en Sinibí, que hace obra social a todos. Él, antes Dios le pague, ayudaba para algunas recetas, después cobró la jubilación que tiene de $100, pero eso en 2 días ya acabó. Entonces, tuvimos que pedir la alta voluntaria y ahorita está en la casita un poquito. A veces, algunos días bien, otros días mal. Todo dejamos en las manos de Dios.
0: Sí, que se recupere. 90 años, imagínense.
1: Sí. Eso por un lado y, no, agradecer a los doctores, para que los doctores muy atentos, muy atendían mejor, Dios le pague a los doctores, sí. Lo que no hay es, como digo, medicinas y la atención de la comida.
0: Uy, que lo más importante, ¿no?
1: Sí. Eso por un lado y por el otro quiero hacer unos saluditos, como siempre, a mis queridos compañeros, aunque no conozco personalmente, pero muy buenas personas. En la primero de la lista, don Jorgito Heredia, don Pepito Oña, que le escuché llamar el día no sé qué día, Marco Chasiquiza, el profesor que todas las mañanas nombra, tiene una lista enorme. Al compañero Luis, un compañero que trabaja en Victoria Vasconescubi, al compañero Tomasito Pila, al compañero Rigoberto Tapia, al compañero Héctor Herrera, al doctor Manuel Caiza, Moisés Padilla, al compañero de acá, mi vecino Carlos Díaz, a la señora Rosita que la escuché otro día por internet que estaba escuchando la radio. A las dos señoras Marianitas de Sichos y de Pujilí, a la señora Conchita, a las señoras Blanquitas y a todos los compañeros que no llaman, pero siempre están escuchando pendientes de la radio, ahí permanentemente. Eso, mi Santiaguito, Dios le pague por, creo que ya pasó los 3 minutos, Dios le pague, Santiaguito, muchas gracias, cualquier cosita de seguir llamando.
0: Sí, no se olvide, el sábado es la
1: Y
0: rifa.
1: agradecerle a usted que personalmente ha estado arriba en Wingupana. Yo unas 2 o 3 veces estuve ahí, casi, casi me arrastra por las pajas tuve que echar al suelo para que el viento no me lleve.
0: Sí. Vea, gracias,
1: Ah,
0: doctor.
1: suerte el viento arriba.
0: Claro, no, ahí tuvimos que ir, vea, con nuestro técnico acompañando. Tocó caminar otra vez. No podemos llegar en el carro porque la puerta estaba cerrada. Bueno, lo importante es solucionamos el problema.
1: Qué lindo, qué lindo. Gracias, Santiaguito, por estar personalmente ahí, al señor Gatito Aldana, que tuve la suerte de conocer. Y muchas gracias. Ah, me olvidé de mi amigo Julito César. Un saludo enorme a Julito César. Y gracias, gracias, Santiaguito, de todo. Otra oportunidad estaré, como siempre, llamando.
0: Perfecto. Gracias
1: Ah, cierto, me
0: también.
1: olvidé de un. Me olvidé de un pana que siempre le escuchaba al Don Villa. Póngale esa canción que dice, ya se ha casado mi florcita con el bandido de Don Villa.
0: Ya le busco, ya le busco. Por ahí anda.
1: No se le ha escuchado que llame.
0: Sí, algo ha pasado, oiga.
1: Ya, muchas gracias, Santiaguito.
0: Saludos, buenos días, don Carlos. Gracias. Uy, vamos a ver. A ver esta señal, logramos. Vamos a ver a don Pepito Oñas, vea. Don Pepito, buenos días. Dale. Carambas, oiga. Voy a hacer la pausa nomás. Después de la pausa, atiendo las llamaditas. Ah, bueno, voy a atender esta llamadita antes de ir a la pausa. Don Pepito, buenos días.
2: Don Santiaguito, muy buenos días. Qué gusto, bueno, volver a escuchar nuevamente, don Santiaguito.
0: Oiga, el gusto de usted, de nosotros, de todos, vea.
2: Sí, pues acabo de escuchar que usted personalmente ha estado por ahí por las antenas, pues, de tener mucho cuidado, no sé que vaya a llevarse el viento.
0: Sí, casi nos fuimos con todo el carro, vea.
2: Sí, pues informaste del tiempo por acá, estamos con mucho verano, el viento bastante, unos tremendos soles que estamos soportando, don Santiaguito.
0: Sí, ¿qué tal está la señal de la radio?
2: Adiós, gracias, está nítida, estoy escuchando el día de ayer ya por la tarde. Prendí para saber y había estado al aire y justamente hoy estoy escuchando ya.
0: Qué bueno, vea, ahí está como el reto de los amigos, la red de madrugadores de Sixos, vea.
2: Así es, don Santiaguito, gracias, gracias, pues. Ya, pues, permítame unos saluditos para don Jorgito Heredia, para Marquito Chastiza, el profesor, doña Rosita, vaya, para don Carlitos, muchas gracias por acordarme, vaya, un cordial saludo para esa persona también, en Sichos, Marquito Vega, alguien que está escuchando, de todos los que me conocen, por ahí Marianita Andino también, una fiel oyente, vaya un cordial saludo para todos ellos y para todos los oyentes, y en especial don Santiaguito, para su persona, que ya vuelvo a escuchar, se siente tranquilo, alegre por la mañana, don Santiaguito.
0: Claro, porque estaba preocupado, imagínense, no había señal, uno se preocupa, vea.
2: Para así sí. Es, ya pues, agradecerle, no le quito más el tiempo. Don Santiaguito, si ven la adelante, que sigo escuchando Yupa Chani Calla Cama.
0: Gracias, don Pepito, Dios le pague. Saludos cordiales. Vamos a hacer la pausa nomás. Taita Jaimito también dice, buenos días, Machi. Está preciso la señal, dice, en Sichos. Eso es bueno. Vea, gracias a ustedes, gracias a la presión de ustedes, logramos, vea. Si ustedes nos dijeran, vea, ¿qué fue? ¿Hasta cuándo, por favor? Gracias también, doña María Ronquillo, buenos días, dice, siga adelante en su programa, que Diosito la bendiga a usted también, doña María, buenos días. También Taita Jaimito dice, al amigo que traiga para dar alguna medicina, dice, que bueno, vea, doy una manito también a adultos mayores, qué bueno, vea, así que don Carlito Salazar, por favor, usted conoce a Taita Jaimito, al Taita Yacha. Dice que traiga a la casita para dar, dice, bueno, vea, es bueno, gracias, públicamente así, echan la mano, don Carlito Salazar, por favor, lleve a su papacito a donde Taita Jaimito, donde Yacha, para que eche una limpiecita de alguna medicina tradicional, vea, importante, ¿ah? Por favor, don Carlitos, ojalá me esté escuchando, Taita Jaimito dice, traiga, dice, a mi mayor, a mi abuelito para dar una medicina, dice. Así es que vaya, vaya, don Carlitos. Aproveche, vea. Hay gente que quiere colaborar, hay gente que quiere dar una manito. Buenísimo, buenísimo. Gracias a la gente linda que está siempre pendiente de nuestra sintonía. Las 4:51 minutos, vamos con doña Rosita desde Chaupi Contadero. Buenos días.
3: Buenos días, don Santiaguito, ¿cómo ha amanecido usted? ¿Cómo está?
0: Aquí va conversando con la red de madrugadores.
3: Sí, así escucho, don Santiaguito, qué bueno. En primer lugar, agradecer a nuestro papito Dios por estar por un día más con vida. Agradecido a nuestro papito Dios siempre, todos los días, cada mañana. Siempre, don Santiaguito. Y agradecer, Dios lo pague, a las personitas que me acaban de saludar. Igualmente saludos a todos, que Dios le bendiga y a todos. Y quería hacer un comentario, don Santiaguito.
0: Dele, ¿cuál es el comentario?
3: Hay un comentario que escuchamos, don Santiaguito, que ya sube el pasaje. Desde el 1 de agosto dicen que ya sube el pasaje, don Santiaguito. Esa novedad, cómo nos indigna, don Santiaguito, cómo el presidente, cómo hace las cosas, querer de él. Sube la gasolina, el diésel, ahora ya el pasaje. Y a través de eso ya de subir las cosas, todo ha de subir, don Santiaguito. Y acá en el campo, aunque yo no tengo, pero las personitas de aquí en el campo, en todo lado que tienen sus vaquitas, el precio de la leche bajo, eso no sube, pero otras cosas sí, ya está subiendo ya. Por ejemplo, nosotros, acá pasaje normal, de aquí de Chaupi a la Tacunga es 75, y nosotros pagamos, yo con mi esposo pagamos 80 centavos los dos. Entonces, como dice que va a subir 25%, ¿cuánto sería, don Santiago?
0: Por lo menos 50 dice, ¿no? ¿Cuánto cuesta hasta allá?
3: Ese pasaje normal es de 75, pagan así.
0: ¿A un entonces, dólar? Tal vez vaya a un...
3: Los dos pasan.
0: ¿Un dólar?
3: Y a lo mejor se cobrarán ya un dólar.
0: Sí, sí. Es que todavía no hay una tarifa, solo está el 25%, tienen que hacer un cálculo y ahí deben aplicar eso.
3: Sí, pues esa novedad, don Santa Rita, escuchamos. El presidente, como no va, él quiere, se va con la plata del pueblo, se va a otros países, el día martes creo que iba a Perú, por ahí él anda disfrutando de todo y mientras tanto en el campo, todo jodido ahí. Personas pobres y eso no ayuda a nada. Esa novedad, don Santiaguito, por ejemplo, no ayuda en la educación, en las medicinas, todo eso, don Santiaguito. Y ahora, por ejemplo, más antes cuando había medicina, sí daba, que ahora ya no hay medicina, dice que ya no dan para mi hijito que toma medicina siempre tarde mañana, y ahora esas medicinas que toma él yendo a comprar en la farmacia, es muy caro esas medicinas, es muy caro. Eso no, que nos ayudara así, medicina, educación, al campo, eso quisiera que nos ayude, don Santiaguito, como le indigna oír de eso, solo a favor de los ricos, a favor de los pobres, nada, don Santiaguito.
0: Perfecto, gracias su comentario, doña Rosita.
3: Ese día nomás toca seguir adelante, toca seguir escuchando a don Santiaguito.
0: Perfecto, buenos días.
3: Que Diosito les bendiga a don Santiaguito, un buen día.
0: Igual manera, Dios le pague, saludos cordiales. Vamos con más llamaditas telefónicas. Uy, carambas. Vamos así rapidito. Don Ramiro Achote, de buenos días, bienvenido al programa.
4: Buenos días, mi don Santiago, ¿cómo ha amanecido? ¿Qué tal de frío?
0: Aquí fuerte, fuerte, vea. ¿Por ahí?
4: Igual manera, como siempre, ustedes ya saben, para acá arriba, como vivimos el pie del páramo, es tremendo frío.
0: ¿No está cayendo las heladas? Porque parece que está cayendo heladas, vea.
4: No, dicen que frío, está fuerte frío.
0: ¿Qué más de novedades? ¿Cómo anda por ahí la feria de Salcedo?
4: De los que tienen, claro, pues bajarían a la feria, pero como uno no tiene nada que bajar a vender, no se sabe.
0: ¿Pero a tener vaquitas de leche, o no?
4: No.
0: ¿No tiene ni vaquita?
4: Está preñadas.
0: Uy, ¿a cómo está por ahí el precio de la leche?
4: A 46.
0: ¿A 46 está?
4: Sí.
0: Perfecto. ¿No ha rebajado ni ha subido?
4: No, ese precio está. Es ¿qué? Que ya se comunica entre los leteros y paga un solo precio.
0: ¿Ya? No, pero en algunos lugares me dice que está 44. No sé, Rumiquincha algo me escuché 45.
4: Es que por lo que hay una señora que entró a Tocha y es empresaria, entonces por lo que ella paga eso, ella está pagando a 47 allá, pero a nosotros acá los otros pagan a 46.
0: Ah, qué bueno, qué bueno. Qué bueno, don Ramiro, gracias por comunicar con la radio.
4: Ya, quiero que me... Si es posible, póngame una canción.
0: ¿Qué canción será?
4: Avecilla con los hermanos Villamar.
0: Avecilla. Ya le busco ya.
4: Con los hermanos Villamar. Porque esa es la propia.
0: De los hermanos Villamar, dice, ¿no?
4: Sí.
0: Ya le voy a buscar, ¿ya?
4: Gracias, don Santiago, por darme esta oportunidad y que Dios le bendiga, que siga adelante su lindo programa en la Red de Madrugadores. Y un saludo para todos los Redes Madrugadores que estamos pendientes de día tras día. Hasta pronto.
0: Gracias, Machi. Ramiro, voy a hacer la pausa publicitaria y regresamos enseguida. Saludos a la gente madrugadora.
5: En Radio La Tacunga, 4 horas. con 58 minutos.
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5: En Radio La Tacunga, 5 horas. Con 1 minuto.
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0: Perfecto. 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Vamos con don Rosalino Palango desde Salcedo. Buenos días, don Rosalino. Buen día.
12: Buen día, compañero Santiago.
0: Buen día, acérquese al micrófono, no se escucha bien. Acerca al micrófono del teléfono.
12: A ver, ahí.
0: Por ahí creo que está bien.
12: Gracias, compañero. Buenos días, amanecido por esta mañana.
0: Bien nomás, bien, por ahí, ¿cómo está? Por Papaurco.
12: Por Papaurco, por zona oriental, hoy de mañana, poquito amanecido saciando, para, como dice, para aceptar por algo nomás, compañero, bueno, por lo menos, quiera este ahorita, gracias a Dios, como que amanezca fresquito de la tierra, compañero.
0: Esto es buena noticia, ¿no?
12: Por lo menos, compañero. Yo saludo a todos los demadrugadores. Aunque todos esos comentarios que escuchamos, seguimos luchando, seguimos resistiendo. No sé a cuándo será, compañero. Todo lo oyente Radio La Tacunga. Ya saluda a la compañera Rosita de San Contadero, que comentaba diciendo que va a subir pasajes. Eso sí, siempre nos vamos cargando más carga, lo que tú cargabas la cruz. Acá en Campapongo sobran secuestros pintados, tanto contra compañeros, amigos oyentes. Y como siempre yo digo, acá más a Benfitro, no usamos alumbrado público, recolector de basura, de los bomberos, pero vivimos pagando, compañero. Vivimos cancelando, como estamos dedicados en la sistema, ya cuando llega cualquier pago, ya hay como. Siempre estamos todos pagando, estamos luchando, pero cuando pude gasolina, pude diésel, cualquier cosa pude. Todos mis compañeros Santiago, todos mis compañeros, amigos, oyentes, estamos diciendo y diciendo siempre que este gobierno escucha que las empresas grandes, él tiene apoyo, él está adelante a los pobres que vivimos acá y las comunidades, cabeceras altas. Vivimos abandonados en las cabeceras, siempre yo digo en las cabeceras, está botado y dañado. Es, nadie se acuerda, a Papaurco no tenemos ni asfaltados, los vecinas comunidades quiero un poco tienen.
0: Perfecto. No se escucha bien. Gracias, don Rosalino.
12: Gracias también, compañero, una musiquita. Escuchar, alegrar pues una música que mandarina runa, música de compañero.
0: Perdón.
12: Mandarina runa.
0: Oiga, no lo escucho, estoy medio sordo. No se escucha bien, don Rosalín.
12: Mandarina runa, compañero.
0: ¿Quién canta?
12: Wilfín Quispe.
0: Anda ahí, dice.
12: Mandarina runa canta.
0: Ay, ay, ama. Eso es mandarina, Rúmeres. Ojalá que te invito porque hoy tengo entrevistado, ¿no?
12: Bueno, compañero, pero cuando haya tiempo, pues hoy mismo. Siga adelante, compañero. Gracias, lindo programa y como siempre en sintonía.
0: Gracias, buenos años, Dios te pague. Oiga, no se escuchaba bien, no sé si logramos captar alguna señal, pero gracias a Andorra Rosalino Palango desde Papaurco, que está reportándose. La hora precisa, saludos Nati, 5 de la mañana, 7 minutos. Ya mismo en el programa, ¿se acuerdan del estrés financiero? Vamos a ver el tema económico, ya que el alza de pasajes, anunciado por ya el gobierno nacional y aprobado por la Agencia Nacional de Tránsito. La Agencia Nacional de Tránsito aprueba ya el incremento del 25% en pasajes interprovinciales, por favor. Hay interprovinciales. Intracantonal, según datos. Más adelante la daremos a conocer sobre esta situación. Así que desde el 1 de agosto entra en vigencia, aunque la norma rige desde el 25 de julio, el cobro aún no se ejecuta de forma generalizada en los terminales del país. Por eso es que algunos gremios de transportistas han dicho que hay que socializar a los usuarios para poder cobrar el alza de los pasajes. Doña Nati dice, buenos días, Santiago, saludos a don José Tutasi desde Anaurquito Chico, a todos los comuneros, gracias. Buenos días, doña Nati, saludos cordiales en Anaurquito Chico, buenos días de Dios. Levanten las comunidades, adelante, despierten porque parece que andan dormido, bien changados amanece. Caray, qué linda vida de ustedes, oiga, madrugadores. Ya despierten, despierten. Reporten, reporten, vamos. Hoy tendremos la entrevista con Marianita sobre el estrés financiero. ¿Cómo realmente el país amanece ya con nuevas noticias, con alza de pasajes? ¿Qué cambios habría en el país? ¿Cómo beneficia a los ciudadanos con esta alza de pasajes? Alza de la gasolina y hoy el alza de los pasajes. Machi Santiago, buenos días. Que Diosito los bendiga. Un saludito para usted y un saludo para mi familia Tigasi. Gracias, don Fernando. Dios te pague. Por acá también saludos. Estamos revisando algunos saluditos que nos están enviando en la página del TikTok. Todos desde Guayas, así tu acaso Cotopaxi, aquí viajando, que les dio, que les vaya muy bien, sobre ruedas llevando Radio La Tacunga. Qué bueno, gracias por estar pendiente del programa. Vamos a poner musiquita alegre a esta hora de la mañana. Buenos días de Dios, los hermanos Villamar, por acá pongamos Avecilla.

¿Qué tal? Ahí estuvo los hermanos Villamar. Buenos días. También por acá me decía Delfín Mandarina Runa. Veamos, escuchemos esta canción de Mandarina Runa, vea. Caray, escuchemos, demos chance a don Rosalino. Perfecto. Las 5:12 minutos. Más adelante tendremos la entrevista con Marianita Silva, con quien hablaremos temas interesantes, ¿verdad? Tema económico. Estrés financiero. Buenos días. Gracias por estar con nosotros. Radio La Tacunga les saluda. Ahí está Delfín Quispe. Tema solicitado, Mandarina Runa, dice la canción.

0: Delfín hasta el fin. Las 5 de la mañana, exactamente 18 minutos. Vamos a hacer la pausa correspondiente. Saludos, don Alejandro Turmo. Buenos días. Belisario Quevedo, excelente programa. Buenos días de Dios. Gracias, Marcia Alejandro, por darme un toquecito a la pantalla también. Buenos días. Doña Fabiola Vargas, saludos allá y a Naurquito Chico, a mi familia Huanoquiza. Gracias, doña Fabiola, buenos días. Sigan reportándose. Recuerden que hoy quiero agradecer públicamente a Marcia Beraldo Pompillo, me ha dejado ya un listado de personas que colaboraron con los boletos, ¿no? Ya tengo los talonarios, mañana listo para el sábado, listo para arriba, todavía tengo chance. Entiendo que ahorita, no sé si quedó más boletos allá, pero ya entregó acá 65 boletos vendidos, vea, Dios de pague. Pero no han colaborado mucho la gente de Sitchos, vea, no sé qué pasó. Ay, caray, pero algunos dieron por acá también, ¿no? Gracias, Taita Jaimito, que incluyó por acá a don Carlitos Salazar, y a toda la gente que colaboraron, y a toditos. A toda la gente que colaboraron también en el Cantón Sinchos. Buenos días, 5:19, el día sábado, 6:30, la rifa. Y mañana, recuerden, también me ha dejado don Everaldo Pompilla Argüello, me dejó dos premios, ¿verdad? El premio que del mes anterior que ganó don Flores Milo Villa. Don Flores Milo Villa, por favor, comunicarse con la radio a ver cuándo puede venir a retirar su premio, ¿no? 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Buenos días, ¿con quién tenemos el gusto, por favor?
1: Maxi Santiago, buenos días, le saluda don José Tutaxi.
0: Don José Tutaxi, ¿cómo le va? Un gusto saludarle, bienvenido al programa.
1: Gracias, Maxito, Maxi de Santiaguito, le saludarle a usted primero.
0: ¿Dónde está Yana Urco? ¿Dónde está usted?
1: Yana Urquito Chico, como siempre.
0: ¿Cómo está Yana Urco? Ayer estuve por ahí, por Yana, pasando por Yana Urquito, bien seco, seco, oiga.
1: Se ve sequísimo, pues ahorita ya no llueve, con toda esa triste, vea, don Santiaguito.
0: Pero estaban cavando las papas ahí en las pampadas de acá arriba, vea, casi en la curva. Lindas papas.
1: Sí, que... sí, he andado, pero vivo más para acá, más atrás.
0: Ah, ya, pero en la pampada vi que estaban cavando las papitas, pero qué lindo que estaban cosechando.
1: Sí. Mamá.
0: Cuente, cuente, ¿qué novedades?
1: Nada más, pues, Maestro Santiaguito, saludándole a todos los comuneros de Anoquito Chico, igual a mi familia, por ahí también, familia Totasi.
0: ¿A quién más? Uy, se fue la señal. Ay.
1: No, don Santiaguito, estoy escuchando. Igual saludarle, como no, allá por ahí familia Valverde, también por mi esposa. Igual también saludos a todos que escuchan a la radio.
0: Qué bueno, qué bueno. ¿Alguien más?
1: Nada más, Maestro Santiaguito, que tenga excelente día. Nada más, Maestro Santiaguito.
0: Seguirá reportando, qué bueno, vean, algunas novedades, comentarios de la comunidad, la minga, cuándo van a reunirse, todo, ¿no? Gracias, don José.
1: Ay, de cualquier cosa, de seguir comunicando, llamándole, reportando alguna cosita más, Santiaguito.
0: Perfecto.
1: Para ver si hay sorteo, pero la rifa que estaba diciendo.
0: Sí, sí, mañana. Pero mañana el sorteo, el sábado la rifa, pero no ha comprado boleto para la rifa, vea, dará una vueltita, pues mañana tiene chance, vea, hoy y mañana, hay boletos todavía de venta.
1: Ah, se alcanza, ya va a bajar la ahí de paseo por ahí.
0: Sí, ahí me llama, para dónde estoy, para ver si le atiendo, la mañana o la tarde.
1: A la hora, al mediodía, antes de mediodía, tal vez.
0: Perfecto. Acá llega nomás a la radio, ¿no? De repente, si no estoy yo, aquí están mis compañeros también,
1: Gracias, gracias, maestro
0: ¿ya?
1: Santiago. Que
0: Saludos.
1: tenga excelente día. Hasta pronto.
0: Buenos días, gracias. Gracias. Bueno, ya tenemos a Marianita en la línea, vea. Voy a hacer la pausa y luego de esta pausa les atiendo a la llamada telefónica.
2: En Radio La Tacunga, 5 horas, con 23 minutos.
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0: De vuelta. 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Saludos a toda la gente madrugadora. Buenos días. Las últimas llamaditas, vea, así rapidito porque tengo una entrevista, por favor. Así de rapidito ya, para que no estén molestos, les atiendo. Buenos días, doña Marianita.
10: Sí, muy buenos días, don Santiaguito. ¿Qué tal amanecido? ¿Cómo está?
0: Aquí, vea, preocupado porque yo estoy con un invitado, con una entrevista.
10: Sí, sí, claro. Lo que pasa es que estábamos muy tristes por la radio que estaba malita, no se podía comunicar todas estas semanas. Yo estaba escuchando por TikTok, verá, en estos días, y viendo en presencia su persona. Y también unos saluditos para don Pepito Oña, que acabó de saludar, muchas gracias, a su señora esposa, a don Luchito Endar en Sichos, para don Marquito Chasiquiza, y para don Carlito Salazar de Insilibí. Muchas gracias por recordar de esta humilde persona. Y para todos los que me conocen, para mi esposito que está aquí en la camita acostadito. Sí, muchas gracias.
0: Perfecto. Gracias, doña Marianita. Vea.
10: Sí, si fuera posible, una cancioncita.
0: Hoy, ahorita no le ofrezco más, más luego a las 6 en adelante, ¿ya? O si no, mañana, ¿ya? Por favor.
10: Sí, sí, claro. Eso es amor. Deme poniendo, por favor, más luego, ¿no?
0: Eso es amor.

0: tenemos una capacitación en economía popular y solidaria, y por eso es muy importante, ¿no es cierto?, tratar de actualizar ciertos temas, ya que las asociaciones, de una u otra manera, están empezando a actualizar sus documentos, su información, sus directivas, porque tienen, ¿no es cierto?, que estar al frente de los organismos de controles para que su revisión y su regulación estén al día.
1: Perfecto, vamos a aprovechar al máximo, Beatriz Tuparán. Tengo mucha clientela de madrugada y eso que no contesté algunos teléfonos, llamadas telefónicas por acá. La gente está bien activa con la red de madrugadores, ingeniera.
0: Qué lindo, eso es muy bonito escuchar, ¿no es cierto? Que realmente están activos, pendientes de la radio, porque realmente, ¿no es cierto?, el alcance radial es muy amplio, sobre todo, ¿no es cierto?, en la ruralidad, a nivel de comunidades donde que nos escuchan muchas personas, y tener realmente ese interés, esa audiencia, como que nos llena el corazón de alegría.
1: Las 5:22, vamos a la pausa y luego de la pausa empezamos. Marianita, por favor.
2: En Radio La Tacunga, 5 horas con 29 minutos.
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1: Estamos de vuelta, las 5:32, 5:32. Saludos también a don Edgita Arhualpa. Más adelante damos la información del congreso que se realizará el día de mañana, pasado sábado, 1 de agosto. Gracias por la invitación también. Y saludos a doña Blanquita, buenos días. Y a aquellos amigos que quieran, madres de familia, padres de familia, quieran poner a sus guaguas acá en el campo vacacional, Voces Traviesas, el costo es de $20, nada más. Aprovechen, aprovechen. Van a aprender maravillas aquí a hacer radio comunitaria, periodismo infantil, periodismo joven. Así que ya sean invitados todos. Aprovechen. Bueno, Marianita, quisiéramos seguir con usted el tema de la situación de cambios que hablábamos hace 15 días atrás. Oiga,

0: Importante es organizarse. Las organizaciones hoy tienen que poner la documentación al día, de lo contrario, posiblemente fusionen o prácticamente liquiden algunos de ellos, ingeniera.
1: Realmente, Santi, por eso es importante, ¿no es cierto?, estar actualizados, saber qué es lo que va a suceder, porque sí nos causa cierto estrés financiero cuando somos partes de una organización, de una asociación, y creo que por eso es importante el programa del día de hoy, para que las personas, los socios, estén un poco, ¿no es cierto?, atentos, estén pacientes y sobre todo sepan, ¿no es cierto?, qué es lo que tienen que hacer. Lo que se está recomendando a nivel general en las asociaciones de base, en las comunidades, es primero hacer un diagnóstico de la organización, ¿no es cierto?, saber cómo estoy, saber mi situación financiera, saber mis números de socios, si es que están activos, inactivos, si han fallecido, saber si es que estamos legalizados, ¿no es cierto?, a nivel de la directiva, ver las obligaciones, ¿no es cierto?, las deudas que tenemos en los organismos de control, posiblemente una multa en el SRI, porque es importante, ¿no es cierto?, realizar como que una revisión previa, un diagnóstico para poder evaluar, ¿no es cierto?, la situación actual de mi organización, de mi asociación. Inclusive, ¿no es cierto?, a nivel de documentación, necesitamos estar al día, saber que el estatuto, ¿no es cierto?, esté vigente, que las actas estén regularizadas, que el registro, las firmas estén completas, con esferos de color azul, que el reglamento interno, ¿no es cierto?, esté aprobado, porque esas situaciones es lo que nos va a ayudar a estar actualizados ante una visita de la superintendencia, para evitar, ¿no es cierto?, ciertas multas, ciertas fusiones, ciertas absorciones, porque vamos a tener en primera instancia documentación al día.
0: Perfecto, entonces la sugerencia sería hoy desde ya, hay organizaciones que a veces nos descuidamos los dirigentes, no tenemos actas, no tenemos el listado, los reglamentos actualizados, entonces es hora de empezar a trabajar, organizarse, ¿sería así?
1: Claro, Santi, yo creo que es momento, ¿no es cierto?, de nuevamente reunirnos, ya sea en el salón comunal, en la sala de una casa de un directivo, para poder, ¿no es cierto?, en primera instancia, como menciono, hacer ese diagnóstico inicial. Porque cuando uno visita las organizaciones, las comunidades, Santi, y creo que hemos sido palpables al momento de que acudimos a las organizaciones, tú lo sabes, tú lo has visto, que a veces sí limita, ¿no es cierto?, el entender o saber que nos ha faltado una firmita, que un acta se ha perdido, que no, el POA no está actualizado, nos falta realizar las capacitaciones que nos pide la SEPS, no hemos analizado el código de ética, nos faltan, ¿no es cierto?, ciertas resoluciones sobre la ley de protección de datos, y ahí es como que realmente nos causa ese estrés financiero, porque posiblemente lo que no hicimos en un año, capaz ahora nos toca hacer en un mes. Entonces, esa parte es la que se quiere evitar para que las personas no caigan en ese estrés financiero, sino que simplemente volvamos a organizarnos, a revisar documentación, para que sea mucho más fácil estas visitas y estas regulaciones.
0: Son las 5:37 minutos. Saludos a don Marcelo Pastuña desde Quilotoa. Están pendientes. Gracias, Maxi Marcelo, por compartirnos. Así es que las asociaciones, los dirigentes, ponerse pilas, porque viene con todas las fusiones de estos ministerios que antes tuvieron 14, prácticamente hoy quedarían 10 en el país. Y aparte de aquello también hay otras normas de transición que están elaborando y vendrán, digo, no sé situaciones complejas para las organizaciones jurídicas que aún están vigentes, ingeniera.
1: Yo creo que sí. Tomemos en cuenta que este es un año electoral. Entonces, de una u otra manera, todo lo que se instaure a través de política pública para poder regular organizaciones, asociaciones, empresas, instituciones, cooperativas, como que hay que estar muy pendiente, ¿no es cierto?, de esos cambios. Por eso es importante, Santi, a nivel organizativo, tener un plan y que dentro de este plan, ¿no es cierto?, aparte de la revisión de documentos, también se priorice, ¿no es cierto?, tal vez un FODA, un cuadrito para poder saber, ¿no es cierto?, qué amenazas tengo, qué oportunidades tengo, cuáles son mis debilidades para poder mejorar de una u otra manera, porque ante un año electoral los presupuestos no se están cumpliendo de la manera óptima como se planificó a inicios de año. Por eso es que la mayoría de asociaciones lo primero que están ajustando es su presupuesto, porque a nivel de ventas no se ha cumplido, ¿no es cierto?, lo esperado, afectando los resultados y los indicadores que tenemos como organización. Ha habido muchas organizaciones, especialmente las que se dedican a la parte agraria, de que están teniendo pérdida. Porque, mi Santi, la situación económica que vive actualmente el país no es y ni será como ha sido de años anteriores. Se siente esa recesión económica, se siente que esos ingresos no son los mismos y por eso es que hay que ajustarnos a nivel presupuestario.
0: Las 5:40 minutos, 5 horas 40 minutos por acá, hay algunas inquietudes. Vamos a trabajar. A ver, ¿qué nos dice don Edguita? Vamos a revisar nomás por acá, ingeniera. A ver, Machi. La caja de ahorro. Palopo Pushakuna dice, tenemos capacitación hoy día, dice jueves, vía Zoom, será la actualización de indicadores. O sea, interesante, ¿no? O sea, también hoy hay que actualizar todo. Las cajas de ahorro también hay que actualizar, las legalizadas, ¿o no?
1: Claro que sí, por eso es importante los planes de capacitaciones que tienen en la actualidad las cajas de ahorro y crédito. Es muy importante, ¿no es cierto?, trabajar en este contexto. Cuando nos llaman las cajitas de ahorro y crédito, en lo primero que se está trabajando es en el buen gobierno, porque se necesita, ¿no es cierto?, que a nivel de directivos, para que tomen mejores decisiones, se haga una capacitación justamente de lo que dice nuestro oyente, de los indicadores financieros, para saber cómo funciona una liquidez de primera línea, una solvencia patrimonial, la gestión, ¿no es cierto?, administrativa de los activos, la productividad, ¿no es cierto?, de una cartera y sobre todo, ¿no es cierto?, realizar ciertas estrategias para minimizar los riesgos financieros. Entonces, ese tipo de capacitación es muy importante para que nuestros socios, nuestros directivos entiendan, ¿no es cierto?, ¿cómo funciona esta administración de las cajitas? En segunda instancia, también se están capacitando en el tema de educación financiera, en el tema de código de ética, para poder, ¿no es cierto?, de alguna u otra manera actualizar, ¿no es cierto?, esta información para poder tener la socialización de ciertos instructivos, de cierta normativa, para que se haga más fácil ese trabajo. También las capacitaciones se están manejando en función a género. Por eso es que una de las instancias es capacitarse en la ley Violeta, para que de una u otra manera la cajita también cuente con esa socialización para que pueda evitar multas y sanciones a futuro. Entonces, es momento de que la mayoría de cajas están, ¿no es cierto?, entrando en ese proceso de actualización y formación justamente para poder planificar bien lo que resta de estos meses en el 2026.
0: Marcamos ya las 5:43. Saludos. Por acá nos envían Mashi, Julio César, Pilalumbo y Manaya. Buen día, Mashi. Un abrazo desde la distancia. ¿Dónde está Mashi, Julio? ¿Qué tal? Un gusto saludarle, Julito. César, gracias por sintonizarnos a través de la página del TikTok. Nos encuentran, vean. Últimamente las redes sociales han sido para hacer mucha amistad al nivel del mundo, no solo del país, ¿no? 5:43. Hay una inquietud, ingeniera, dice, a ver, con toda esta situación que estamos atravesando con el funcionamiento de los ministerios, hay asociaciones, como usted decía, comunidades organizadas. ¿A qué entidades van a pertenecer? Porque hay una incertidumbre, ¿no? Continúa, por ejemplo, las comunidades, continúan en el MAG. Hay otras asociaciones que están en MIPRO, así podemos enumerar. Porque según estos datos últimos que yo tengo acá, no sé si usted me confirma, que todas las asociaciones jurídicas, comunidades, deben pasar a ser parte de las SEPs. ¿Cómo está esta situación? No sé si usted tiene conocimiento, ingeniera.
1: Y tenemos como que ese conocimiento, mi Santi, creo que es de dominio público. Están haciendo justamente ese plan, se puede decir, para que a nivel asociativo la mayoría, ¿no es cierto?, de estas organizaciones pasen directamente a la Superintendencia de Economía Popular y Solidaria. Y por eso es que se pide realmente que su documentación esté al día, porque van a sacar, ¿no es cierto?, los lineamientos para que se pueda pasar a este organismo. Caso contrario, se seguirán quedando, ¿no es cierto?, en el MIPRO, a nivel del MAGAB, dependiendo si es que pasa o no pasa de nivel a lo que es la superintendencia. Por eso es importante, ¿no es cierto?, tener la información financiera al día, porque el primer indicador, la primera constancia, la primera base para poder tomar cualquier tipo de situación, de lineamiento, de indicación, regulación, va a ser el balance general. Porque nos vamos a manejar siempre, ¿no es cierto?, en función de nuestros activos, de nuestros pasivos, de nuestro patrimonio. Todo va a ir en función también, ¿no es cierto?, de la sostenibilidad que tenga mi asociación, el número de socios, ¿no es cierto?, y sobre todo, ¿no es cierto?, el reglamento que se maneje a nivel asociativo, porque no todas las asociaciones son iguales, Santi. Hay mucha gama de asociación, ¿no es cierto?, donde que se sobreentiende que unas van a ser, ¿no es cierto?, artesanales, otras comerciales, otras de servicio, otras comunitarias, y eso es lo que estamos esperando, de que Dios mediante, cuando termine este mes de julio, las SEBS ya emita esos lineamientos, esos requisitos para que de una u otra manera, ¿no es cierto?, ya podamos tener esa tendencia de saber a dónde va a pertenecer cada asociación.
0: Interesante. Una llamadita, luego de esta llamada vamos a hacer la pausa correspondiente. Hay que cumplir también el espacio publicitario porque de eso vivimos. Hay que cumplir este espacio. Saluda a doña Janet, dice Masi Santiago, ¿me puede ayudar mandando un saludito a mi abuelita Clara Tipán en Huancaje? Con mucho gusto, Janet. Ahí está el saludo. Don Rosalino, buenos días. ¿Cuál es su inquietud?
2: Gracias, buenos días, la ingeniera Marianita, buenos días, buenos programas, estamos escuchando por Papaurco. Me pregunta que, entonces nosotros nunca hemos asociado, o tal vez compañeros dirigentes de las comunidades, no han pensado a organizar, a asociar y... Y por esa razón parece que no tenemos ninguna ayuda y cada quien individualmente luchamos, trabajamos y así desistimos. Yo digo, o sea, más después, lo que no somos asociados, ¿qué pasará, ingeniera? Y no sé que, cómo, por dónde podemos tener salida, ingeniera. Gracias, siga adelante. Muchas gracias por este espacio. Buenos días.
0: Perfecto. Luego de esta pausa, ingeniera, contestará, por favor. Voy a volver luego de un minutito.
3: En Radio La Tacunga, 5 horas, con 47 minutos.
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0: Perfecto. Saludos también, doctor Pablito Olestias Vaca. Buen día, estimado, dices. Importante entrevista para conocimiento de la comunidad. Un buen día. Gracias, doctor, por estar pendiente. Marcelito, buenos días. Así de rapidito porque quiero aprovechar a lo máximo. Gracias, don Marcelo. Buenos días. ¿Cuál es su inquietud?
13: Muy concreto. Buenos días, Santi. Gracias por el espacio. Qué importante, Marianita. Un inmenso abrazo a la distancia. Siempre trae temas tan profundos de análisis y que tienen plena vigencia en el país, la asociatividad. Es que no nos queda más, allá es donde las ciudadanas y ciudadanos, los agricultores medianos y pequeños productores deben acudir, y tenemos que acudir, es decir, la asociatividad a través de la Superintendencia de Economía Popular y Solidaria, la CEPS. Yo recordará, mi querido Santi, les entregué en la reunión que tuvimos el mes pasado en la Radio La Tacunga, les entregué el proyecto de emprendimiento productivo para producir huevos criollos con gallinas felices. Ese proyecto les entregaría con el mayor gusto a las organizaciones que deseen realmente asociarse, a las comunidades, a los grupos organizados. Es importantísimo, es la manera más urgente para contrarrestar la política del gobierno, es decir, la política neoliberal que concentra el poder político a la macroeconomía y especialmente a los sectores de la macroeconomía, a los sectores exportadores e importadores. Entonces, para contrarrestar esta política de concentración del poder en el sector privado, para realmente debilitar la participación del Estado, es la alternativa. Felicitaciones, Marianita, por esas sugerencias muy importantes. Entonces, yo ya dejé planteado y con el mayor gusto les entrego el proyecto, que es el trabajo de muchísimos años que tenemos listos para ejecutarlo, que desgraciadamente por falta de política pública en el gobierno municipal de Pujilí no se ejecutó. Eso es todo, amigas y amigos, un abrazo grande.
0: Gracias, Marcelito. Marianita, por favor, algunas inquietudes. Uy, se nos fue. Se nos fue. Vamos a actualizarnos. Marcamos ya las 5:53 minutos. Vamos a hacer una pausa nomás musical y enseguida regresamos ya para despedir con Marianita.

0: Buena música. Mientras nos desconectamos con Marianita, pero lo bueno es actualizamos la plataforma virtual y ya estamos nuevamente en enlace para despedir. Pero luego de esta pausa, esta última partecita.
1: Con el resplandor de este día, saludamos a nuestra Santísima Virgen María con el rezo del Ángelus.
2: Recordemos el gran misterio del Hijo de Dios que se hizo hombre para salvarnos. El ángel del Señor anunció a María.
3: Y concibió por obra y gracia del Espíritu Santo.
1: Dios te salve María, llena eres de gracia, el Señor es contigo. Bendita eres entre todas las mujeres y bendito es el fruto de tu vientre Jesús.
3: Santa María, Madre de Dios, ruega por nosotros pecadores, ahora y en la hora de nuestra muerte. Amén.
4: He aquí la esclava del Señor.
3: Hágase en mí según tu palabra.
1: Dios te salve María, llena eres de gracia, el Señor es contigo. Bendita eres entre todas las mujeres y bendito es el fruto de tu vientre Jesús.
3: Santa María, Madre de Dios, ruega por nosotros pecadores, ahora y en la hora de nuestra muerte. Amén.
4: El Verbo de Dios se hizo carne
3: y habitó entre nosotros.
1: Dios te salve María, llena eres de gracia, el Señor es contigo. Bendita eres entre todas las mujeres y bendito es el fruto de tu vientre Jesús.
3: Santa María, Madre de Dios, ruega por nosotros pecadores, ahora y en la hora de nuestra muerte. Amén.
4: Ruega por nosotros, Santa Madre de Dios,
3: para que seamos dignos de alcanzar las promesas de nuestro Señor Jesucristo. Amén.
1: Oremos. Infunde, Señor, tu gracia en nuestras almas, a fin de que, habiendo conocido por la voz del ángel del misterio de la encarnación de tu divino Hijo, podamos, por los medios de tu pasión y de su cruz, alcanzar la gloria de la resurrección. Por Jesucristo nuestro Señor.
3: Amén.
1: Gloria al Padre, gloria al Hijo y gloria al Espíritu Santo.
3: Como era en el principio, ahora y siempre, con los siglos de los siglos. Amén.
2: Señor, hazme instrumento de tu paz. Donde hay odio, siempre yo ponga el amor. Donde hay injuria, que yo ponga el perdón. Donde hay duda, que yo ponga la fe. Donde hay desesperación, que yo ponga esperanza. Donde hay sombras, tinieblas, que yo ponga la luz. Donde hay tristeza, que yo ponga la alegría. Oh divino Maestro, concédeme que no busque ser consolado, sino consolar. Que no busque ser comprendido, sino comprender. Que no busque ser amado, sino amar. Porque dando es como se recibe. Perdonando es como tú me perdonas. Y muriendo en ti, nazco para la vida eterna. Amén.
5: En Radio La Tacunga, 5 horas, con 59 minutos.
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0: Estamos de vuelta, ahora sí, con tranquilidad. Se nos fue la plataforma, pero ya estamos nuevamente enlazados con la ingeniera Marianita Silva. Pero antes saludos a don Segundito Caiza desde la bella carretera del Ecuador, dice. Nos lleva sobre ruedas escuchando Radio La Tacunga, gracias. Don Segundito va al Manso Guayas, así dice. Me voy al Manso Guayas. Buenos días a toda la gente que madruga a escuchar el programa El Estrés Financiero. Bueno, no sé si Marianita, ahora estamos nuevamente. Vea, se nos fue un ratito, pero ya estamos. ¿Escuchó algunas inquietudes, por favor, Marianita?
9: Claro que sí, mi Santi. Un abrazo a Marcelito a la distancia, a todos nuestros oyentes que están siempre pendientes de estos consejos que nosotros damos en nuestro programa Estrés Financiero. Entonces, no se olvide, ¿no es cierto? Si nosotros estamos en función y en trabajo, en una asociación, en una cooperativa, en una comunidad, en una corporación, en el cabildo, en una junta de agua, en una organización de productores, siempre va a ser, ¿no es cierto?, muy importante el estar legalizados. Porque esto nos va a permitir, ¿no es cierto?, tener ciertos beneficios. Porque el hecho de ser personería jurídica, vamos a tener mayor acceso a nuevos programas con el apoyo del Estado que piensan regular y formar. Vamos a tener mayor confianza a nivel de proveedores, porque de entender que vamos a tener, ¿no es cierto?, facturación. Vamos a tener posiblemente mayor acceso a créditos, porque el hecho de ser regulados ya vamos a poder tener documentación al día. Vamos a poder celebrar convenios. Posiblemente, quizás, ¿no es cierto?, hasta podamos licitar a través de la contratación pública. Y eso es lo que está buscando de una u otra manera la CEPS, ese fortalecimiento y esa supervisión en cualquier línea de base para que seamos tal vez un poquito más fuertes. Pero ante la pregunta de qué va a pasar con los grupos informales, creo que es el momento, ¿no es cierto?, que de esa informalidad se pase a la formalidad para no tener limitaciones, ya que existe o si existiría alguna convocatoria para algún proyecto, para alguna documentación legal, para una comercialización efectiva, ya estemos regularizados. Así que no se olviden, ¿no es cierto?, del programa del día de hoy, para que de una u otra manera empiece a trabajar, ¿no es cierto?, con las capacitaciones, que es muy importante a nivel de economía popular y solidaria. Sobre todo, revisar su documentación para hacer un diagnóstico previo, y eso le ayudará de una u otra manera a evitar ese estrés financiero cuando usted pertenece a una organización o asociación.
0: Interesante. Y, pero aquí la sugerencia sería que aquellas personas o familias que no están organizadas deben aprovechar, no juntarse. Si no es mucha gente, pero la familia puede organizarse, ingeniera, ¿no?
9: Claro que sí, es una forma de asociatividad, ¿no es cierto? El poder a través de una organización de productores, se me ocurre, se nos dedicamos a la producción de quesos, a la producción de leche, tal vez a la producción de empaques de algún tipo de producto o alimentos que tengo, es momento para que de una u otra manera, ¿no es cierto?, veamos la documentación, cuáles son los requisitos, porque realmente esa es la única forma de que vamos a salir poco a poco adelante ante esta crisis que tenemos, porque la asociatividad es la única manera, ya que juntos somos más fuertes.
0: Interesante. Ya en la parte final, Marianita, hay muchas inquietudes, y aquí nos volveremos a encontrarnos la próxima semana, después de 15 días en el mes de agosto, imagínense ya con otras novedades, con toda la situación que nos viene últimamente con el tema del alza de pasajes ya. La Agencia Nacional de Tránsito anunció prácticamente el alza de pasaje del 25%. Ya los buses interprovinciales, intracantonales, pueden aplicar el 25% ya legalmente, ¿no? Desde el 25 de julio, pero esto va desde el primero. Todas estas situaciones del panorama, creo que hoy las familias debemos organizarnos, debemos estar pendientes, ingeniera.
9: Claro que sí, tomemos en cuenta que cualquier cambio, ¿sí?, microeconómico o macroeconómico, siempre va a afectar, ¿no es cierto?, el ingreso de las familias. Entonces, por eso es muy, muy importante estar pendiente de estos cambios, de estas situaciones, porque lo que buscamos, ¿no es cierto?, es evitar este estrés financiero, porque así sea 3 centavos, 5 centavos, 17 centavos, 12 centavos, va a afectar de una u otra manera ese ingreso familiar. Entonces, por eso hay que estar muy pendiente, mi Santi.
0: Muchas gracias. Así es que nos volvemos en el mes de agosto, ingeniera.
9: Claro que sí, nos volvemos a ver en agosto. Reitero ese saludo a nuestra red de madrugadores, ese agradecimiento por estar siempre pendiente, ¿no es cierto?, con Santiago y mi persona, para hacer de este programa muy bonito a nivel nacional, internacional, dando consejos financieros a nuestra población. Así que muchas gracias.
0: Próximamente venimos con otros temas en 15 días, ¿no? Estamos de vuelta.
9: Claro que sí, Santi, claro que sí, en 15 días para ver más temas interesantes.
0: Ahí nos conectamos internamente en estos días, por favor, ingeniera. Muchas gracias y buena estadía en la capital.
9: Muchas gracias, ya saben, para el beneficio de todos. Cuídense.
0: Qué bueno, agradecemos a la ingeniera Mariana Silva, con quien hemos conversado el tema de algunas normas de funcionamiento, también la calidad que deben tener las asociaciones organizadas y posiblemente cuál será el futuro de las asociaciones en el país. 6:07 p.m, vamos con musiquita, ahora sí, a alegrar un poquito ya el mal tiempo. Buena cara, buenos días, rumbo hasta las 7:00 a.m.

Música ecuatoriana, música alegre a esta hora de la mañana. Saludos a la gente que empiezan a escuchar la radio. Saludos también desde Frijolito, Estados Unidos. Gracias, amigos madrugadores, doña María Ayala Ayepunya, a la gente que nos... Don Francisco, buenos días. Gracias por el toquecito en la pantalla. Las 6 de la mañana, 11 minutos. Buenos días, más alegría. Vamos a plantear qué opinan del alza de los pasajes. A ver si alguien puede reportarse, decir cuál es su opinión pública, cómo acepta la ciudadanía el alza del 25% de los pasajes interprovinciales y intercantonal. Un saludo, dice, hola Machi, puede mandarme saluditos a la familia Traves en comunidad de Chilla Grande, desde Estados Unidos. Gracias, ¿a quién? ¿A qué familia? Díganos. Aquí estamos para compartir los saluditos. Por favor, claro, con mucho gusto les atendemos. Los saluditos para Chilla Grande desde Estados Unidos. 6 de la mañana, 11 minutos. Buenos días de Dios. Gracias por acompañarnos, gracias por estar en nuestra sintonía. Uy, vamos con la musiquita alegre. Una bandita. El mal tiempo, buena cara, es alegría.

0: La pausa correspondiente, regresamos enseguida.
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4: En Radio La Tacunga, 6 horas, con 14 minutos.
0: De vuelta, saludos cordiales también, grandes amigos, a la amiga Travis Segundo y Travis Rodrigo, desde Estados Unidos, Nueva York, Manhattan, eso, gracias, desde Manhattan nos envía saluditos para Chilla Grande. Doña Mari dice saludos en Yactaurco a mi padre Serafín Vargas y mi hermana Josefina Vargas de España. Gracias, doña Mari. ¿Cómo le va? España también presente, dice. Qué bueno que nos sigan la señal de la radio a través de Radio La Tacunga, la voz de un pueblo en marcha, allí Puncha, España. Ya debe estar buenas tardes, ¿ah? Sí, están al mediodía, casi 1 de la tarde, 13 horas, ¿no es cierto, doña Mari? 16 hora ecuatoriana. 6 de la mañana, 16 minutos. Buenos días. Este es papel rosadito, ¿ah? ¿Eh?

0: Marcamos ya las 6 horas 18 minutos aquí en Radio La Tacunga, la voz de un pueblo en marcha. Saludos a la gente linda que nos acompañan a esta hora de la mañana. A propósito de las noticias que queremos compartir, es este tema de la subida de alza del pasaje. La Agencia Nacional de Tránsito aprobó o aprueba incremento de 25% en pasajes interprovinciales e intraprovinciales. La Agencia Nacional de Tránsito emitió ya un nuevo cuadro tarifario nacional basado en una variación de costos operativos, aunque la norma rige desde el 25 de julio. El cobro aún no se ejecutará de forma generalizada en los terminales. Venden puestos hasta 50. Las quejas de los usuarios se multiplican en la Agencia Nacional de Tránsito por nuevo sistema de licencias. Entonces, las tarifas que quedaría prácticamente, hay un cuadro, dice, según el directorio de la Agencia Nacional de Tránsito, aprobó el 25% desde el 25 de julio, un ajuste tarifario para el transporte público interprovincial e intraprovincial a nivel nacional mediante la resolución, atentos, 020-2026 de la Agencia Nacional de Tránsito. La medida aplica un factor de ajuste tarifario único del 25% sobre la estructura de costos operativos de reemplazo, los valores regulados en años anteriores. La normativa ratifica que la tarifa preferencial para adultos mayores, niños y personas con discapacidad equivale al 50% del pasaje regular, a pesar de que el instrumento normativo sostiene que las nuevas tarifas entraron en vigencia el pasado 25 de julio. Una fuente del sector transportista afirmó a este medio nacional que las cooperativas aún no aplican el aumento de pasajes debido a que la medida no ha sido socializada formalmente con los usuarios, acotó. La Federación Nacional de Cooperativas de Transportes Interprovinciales Pasajeros, FENACOTIP, informa, y a propósito de este tema, todavía aún no hay pronunciamiento. Aquí hay un dato que más adelante voy a dar a conocer. ¿Cuánto costaría ya de Quito a Guayaquil, de Tulcán a Quito, así viceversa a nivel nacional? Don Héctor, buenos días. Bienvenido al programa. ¿Cuál es su comentario?
1: Buen día, Machi. Buen día a todos los radio madrugadores.
0: ¿Qué me comenta? ¿Cuál es su novedad? Cuénteme.
1: Bueno, primeramente, ¿qué se debía esperar de estos señores de la Agencia Nacional de Tránsito, ya que son alineados con este gobierno, ya que todo lo referente a alzas económicas siempre va a afectar a los que menos se tiene, a los que andamos a pie? ¿De dónde vamos a sacar, en este caso, de ese cuenta? Suben de 50 hasta, hay casos que suben $5. Entonces, ¿dónde vamos a sacar ese dinero? Esa es la pregunta a esos señores sinvergüenzas de la Agencia Nacional de Tránsito. No son más que unos sinvergüenzas, como es, que están al servicio del gobierno de turno. Como este gobierno ya no tiene dinero para seguirles dando las famosas compensaciones a todos otros sinvergüenzas también de transporte, porque son otros sinvergüenzas que solo buscan el lucro personal, lucro empresarial y el lucro del bolsillo de ellos. Entonces, lógicamente, el pueblo, ¿dónde va a sacar tanto dinero para pagar el alza de los pasajes? Eso es mi punto de vista. Vea, estos señores de gremios, manejan gremios, tienen las unidades del año, unidades que cuestan de 80 a 100 mil dólares. Vea, no son como es ni de media, nada, son de clase alta. Señores, ¿en dónde estamos? Solo en nuestro Ecuador nomás pueden hacer y deshacer cualquier cosa que afecte al bolsillo del humilde, del que va a pie. Ese es mi criterio y parece que se ha de tomar resoluciones de si topan en este caso el transporte escolar urbano, ahí sí vamos a saltar, porque ahí afectarían más inclusive a los padres de familia, de dónde van a sacar tanto dinero para seguir manteniendo a este gobierno hambriador que nos ha venido a matar del hambre. Eso es mi criterio, Machi Santiago.
0: Saludos. Gracias, don Héctor, por el aporte y el comentario. Así es que las tarifas ya preferencial suma, ¿no? Por ejemplo, de Quito a Guayaquil, un dato así de fácil, costará 14.66 centavos. La tarifa preferencial es de 7.33. De acuerdo con la Consolidación Oficial de Rutas de la Neta, los valores de los pasajes entre principales ciudades quedan fijados ya, así amigos madrugadores. Ya vamos a ver cómo queda también de acá de Latacunga a La Maná, la tarifa preferencial. Ojo, así es que el 25% sube ya los pasajes al nivel interprovincial y intra. A ver, vamos a leerlo bien para no equivocarnos. El tarifario a propósito de las transporte público interprovincial e intraprovincial. Interprovincial e intraprovincial, quiero decir, ¿no? Interprovincial. Hablemos de ciudad a ciudad del país, dentro del país, ¿eh? Cotopaxi, Chimborazo, Tungurahua. Intraprovinciales, al nivel interno de la provincia, de cada provincia. Así está. Entonces ahí está, amigos madrugadores. Ustedes entran en la Agencia Nacional de Tránsito, están las tarifas por provincias, ¿no? Por provincias y también por intraprovincial. Así que ahí está, pueden informarse de cuánto costaría, cuánto suben los pasajes. Ya aplicarían desde 1 de agosto, según datos que trae la prensa. Y también aún no hay pronunciamiento de parte de los transportistas en el país. 6:26 minutos. Buenos días a toda esa linda gente madrugadora. Vamos poniendo esto pasa en el país, pero nosotros seguimos adelante con la programación. A ver, don Roosevelt Fonseca, ¿qué nos dice? Don Roosevelt, buenos días.
2: Don Santiaguito, buenos días y compañeros de la red madrugadores, ¿qué les parece? Ya la última palabra del gobierno, eso quiso y eso está, lo mismo de los transportistas, porque a la final nosotros, el pueblo, hicimos paro, no paro, sino manifestando de que nos suban los combustibles. Pero ¿qué pasó? Nos pusimos de acuerdo todo el pueblo, los transportistas no hicieron caso. Eso mismo querían, pensaron que toda la vida van a tener con el subsidio que les daba el gobierno. ¿Y cómo? ¿Quiénes somos los fregados, el pueblo? A nosotros, al menos los hablemos de las personas que se dan de blancos, que se dan de leche.

0: una barbaridad. No hay palabras que cómo explicar, cómo decir, qué decir. Nuestras justicias, ahí está. Contra el contrario del pueblo. Nunca han dicho nada. Se han quedado tranquilos hasta que ya logran. Porque si es que en el transporte público sube, tiene que subir los de alquiler también, pues, los precios de los pasajes, sea de los estudiantes, sea de los colegiales, sea de lo que sea. Entonces, ¿a dónde vamos a parar? Si es, no, aquí en el Ecuador, el gobierno mismo, ¿qué beneficio ha hecho? Los transportistas tampoco, todos los tirados a leche, vuelvo y repito, y diré las veces que sea necesario. Nos ha tratado de vagos, de ociosos, de que no tienen que hacerse en la casa. Ahí está. Los leches también se han de necesitar, pues. No tengo que hablar de teneres, ricachones. Gracias, don Santiaguito, disculpará nomás.
1: Gracias a usted por el comentario. Y también la reacción que tienen los ciudadanos frente al alza de pasajes del 25%. Vamos a hacer la pausa y regresamos ya para dar algunos datos de costos, ¿no? De todos vamos a dar algunos datos nomás, porque es una lista larga, larga, especialmente de Cotopaxi. ¿Cómo quedaría posiblemente ya el costo de los pasajes a diferentes lugares? Aquí en la provincia de Cotopaxi.
2: En Radio La Tacunga, 6 horas con 30 minutos.
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1: Marcamos ya las 6 de la mañana, 31 minutos. 6 horas, 31 minutos. Aquí hay un listado larga de las tarifas preferenciales y las tarifas que pone la Agencia Nacional de Tránsito, ¿no? Vamos con William Moreno a ver qué nos dice de parte del gobierno. A ver, esto es un balde de agua fría, carajo, para el gobierno. Don William, ¿qué dice usted? Buenos días.
6: Buenos días, don Santiaguito. ¿Cómo estás? Todos radio escuchas de todo, de sus medios de comunicación. Y don Santiaguito, creo que el gobierno, los municipios son los que hicieron eso, o el gobierno, no sé si es que está con usted esa duda que usted tiene ese comunicado, don Santiaguito.
1: Pero la prueba el gobierno y la Agencia Nacional de Tránsito.
6: Por eso, pero por los municipios en área local intervienen también.
1: Tendrán que aplicar nada más.
6: Eso le digo, porque los municipios son los que regulan y ellos son los que mediante el Consejo Municipal pueden aprobar o derogar, porque de acuerdo a la normativa indica que los municipios tienen que regular en área interna lo que es urbano, rural, dentro de cada uno de los territorios.
1: Obvio, pero no sé, se me quemó. Yo no soy jurista, no soy quien para juzgar. Acá hay un decreto ya de la Agencia Nacional de Tránsito que debe aplicarse ya. Esto desde el 25 de julio.
6: Ahora, don Santiaguito, como la cooperativa de transportes, a la que es aquí, como es que con la subida de diésel, antes de ellos.

0: ponían $30, ahora ponen $60, están trabajando a pérdida. Y los buses en sí, aquí en Alaques, es una necesidad. Es bastante una necesidad. A los que no tenemos vehículos, es una necesidad. Ellos estos días han estado trabajando a pérdida en esta situación, don Santiago. Pero bueno, la situación, como le digo, económica, está bien difícil en el país, pero la estabilidad que está dando el gobierno en diferentes puntos. Ahora, si es que cada uno quieren hacer los paros, quieren hacer alguna estación, se va a desestabilizar, y los que estamos endeudados o los que están endeudados, un país paralizado, los que trabajamos al día, perdemos, y los únicos que ganan son los que tienen sueldo fijo, tienen mientras tanto nosotros, los que trabajamos día a día, queremos seguir trabajando, queremos así. Lo que sí tenemos, que también las personas que están allegadas al gobierno, indicar todo ese tipo de situaciones que sí afecta a la población que cogemos transporte público.
1: Perfecto, aquí los ciudadanos están reaccionando, ¿no?, sobre el tema ya de la subida del 25%.
0: Así es, bastante, o sea, como le digo, mi don Santiaguito, la gente a veces que no utilizan bus o no utilizan estos medios de qué nombres, a veces hablan y tienen su propio transporte, pero las personas que utilizamos bus y no tenemos medios de transporte, sabemos las dos necesidades, que nos afecta a nosotros como ciudadanos, pero también les afecta también al transporte, porque está bastante delicado. Ahora, pedirle de la manera más comedida al gobierno, al gobernador, a las personas que hacen los controles, también los repuestos, está bastante difícil. Ahora póngase los piratas, no hay control, no hay algo, póngase, yo hasta ahora no puedo comprar mi camioneta, don Santiago, usted sabe, por la situación que como dice, la situación económica, ciertos puntos, pero a mí también como transportista también me afectó la subida del 10, pero nosotros hemos venido manteniendo las camionetas. Eso le digo, nos afecta a los dos, o sea, de parte y parte, tanto a los transportistas como a los ciudadanos, nos afecta al 100%, don Santiaguito.
1: ¿Algo más?
0: Nada, don Santiaguito, gracias por esta democracia que usted tiene en esto, y seguiremos ahí, seguiremos en la lucha, y esperemos que los asesores, los que están al lado del gobierno, los que están más arriba, esperemos que ellos son los que tienen que estar indicándoles la situación económica que nosotros, que la población de abajo, que todavía nosotros, clases sociales no existen, don Santiaguito, pero las poblaciones que queremos salir, vivimos el día a día, les calen las orejas a ellos, porque a veces también les hace cometer errores al gobierno.
1: Gracias, don William. Buenos días. Saludos cordiales, amigos madrugadores. Lo que yo digo es, ahorita tienen que multiplicar, vea, multiplicar el, por ejemplo, el 50 de Pujilí, digamos, la Tacunga Pujilí. El costo era 50 centavos. Vea, fácil. Eso multiplíquenlo por 25%. Y ahí sale el dato exacto. Pero acá en la línea de la tabla que envía la Agencia Nacional de Tránsito, dice que el costo de la Tacunga a Pujilí será de 58 centavos. La tarifa preferencial será de 29 centavos. Es que ya saben, eso es el dato que tengo acá en la agencia, de la Agencia Nacional de Tránsito, de ANT, clarito, esa resolución. 6:37 minutos, amigos madrugadores. Esto es lo que estamos informando. Tenemos más comentarios. A ver, Marquito, profesores. Marquito Chasiquiza. Buenos días.
2: Sí. Maravilloso y bendecido día. Chuta, aquí indignado, oiga. Con el 25% y la alza de los pasajes. La verdad es que la situación está bien crítica, oiga. La verdad. Cambio de los salarios, del sueldo básico, de eso no dicen nada. Todo congelado. Ahora sí, deben estar contentos, satisfechos los señores transportistas. con el regalo y la ingratitud que nos ca que causan al pueblo. Entonces ahora las leyes deben ser más estrictas, deben controlarles más, que no se estacionen nada más donde ellos quieren, que no haya accidentes de tránsito, que no maten a las personas. La verdad que la situación está bien complicada y bien difícil, don Santi. Maravilloso y bendecido día. Cuídese mucho, la salud, la vida, éxitos en sus labores cotidianas. Don Santi, ahora deben quitarles el subsidio y que paguen todos los impuestos, todo. Claro, ya no debe haber un grupo selecto, otros ricachones. Deben controlarles todo, don Santi. Le quedo eternamente agradecido. Millones de disculpas por el comentario. Don Santi, no estoy de acuerdo con con los comentarios del señor Moreno, pero respeto. La niña le entrevistó a un señor analista político el día lunes, creo. No sé si estoy equivocado, pero él manifestó que los señores transportistas tenían una ganancia de $2.600 mensuales o al día. Que por favor me confirme eso. Le quedo eternamente agradecido, por favor.
1: Marcamos ya las 6:40 minutos. Sí, aquí un analista, es un análisis que hacían, ¿no? Análisis. No podemos ya saber que esta situación, nosotros hemos entrevistado, hemos puesto a la opinión ciudadana para que saque su propia conclusión. Mal, diría yo, sabe que esto es así. Por ejemplo, acá también dicen, gracias también, doña Mari nos dice, sabe que la Agencia Nacional de Tránsito emite esta resolución directamente a los pasajes intraprovinciales y interprovincia. A ver, sí, vamos a rectificar algunas situaciones, ¿eh? Y las mancomunidades están en el sector urbano que deben regular. Y la Agencia Nacional de Tránsito, el transporte interprovincial, intraprovincial. Ahí es. Estamos muy bien. Gracias, los aportes fundamentales. Bienvenido acá al programa de opinión de nuestra palabra, Ñukanchik Shimi. Gracias a toda la gente que opina, que están pendientes de la programación. De todas maneras, creo que no van a quedar cruzados de brazos la mancomunidad y también acá los sectores de los buses de la compañía urbano intraparroquiales han pedido también ya el estudio de alza de los pasajes. Y con esto creo que ojalá me equivoque la opinión y este comentario nomás. Van a cumplir, se van a pedir también, ¿por qué solo a los intraprovinciales y intraprovincial? Van a decir eso, pues, ¿no? Y nosotros quedamos fuera, no creo. 6:42 minutos, aquí en Radio La Tacunga, la voz de un pueblo en marcha. Bienvenido a su criterio, su opinión aquí en Radio La Tacunga. Opinen, opinen. ¿Qué dicen los amigos madrugadores de la red? Se quedaron calladitos, se asustaron, creo, con estas noticias. 6:00 de la mañana, 43 minutos. Saludos también, dice. Saludos cordiales a mi abuelito Gonzalo Cordones, que le escucha en Loma Grande. Buenos días. De Dios. Gracias a la gente de Loma Grande. Vamos con esta llamadita. Muy buenos días. Bienvenido al programa. ¿Cuál es su inquietud? ¿Con quién tengo el gusto, por favor? A ver, aló, buenos días, le escuchamos. Hola, hola.
3: Aquí
1: No le escucho. Hay problemas de señal, por favor. A ver. Vuelva a llamar. No hay problema. Sí, hay problemas de señales de los teléfonos. Hay lugares que no está bien la señal. Tranquilo, vuelva nomás a marcar. Estaremos pendientes de su comentario. ¿Qué opina la ciudadanía a esta hora?
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1: Seguimos adelante con más comentarios, más reportes, ¿eh? Estamos con el más Daniel Yanes. Bienvenido, buenos días.
7: Compañero Santi, muy buenos días. Compañeros de la sala de madrugadores, un excelente día. Vamos a trabajar, seguir saliendo adelante. Escuchando muy atentamente, realmente vemos que nos está afectando muchas medidas económicas que se están tomando en un gran aspecto, pero también tomando en cuenta que los subsidios son el pueblo el que paga, no el gobierno. El pueblo paga esos subsidios. Y esos subsidios solo benefician a ciertos sectores. Es preferible que se retire esos subsidios de ciertos sectores que son beneficiados y que hagan algo de obra. Pero eso fuera bueno si el gobierno lo hiciera correctamente. Vuelvo y le repito, un gobierno de derecha o de izquierda, si gobierna para el pueblo, es bueno. Pero si gobierna para el bolsillo de él, es terriblemente un mal gobierno. El gobierno que fue electo por el pueblo, y si este gobierno se atreve a robar al pueblo, es un severendo ladrón. Y no tenemos que agradecerles que hagan las obras o que hagan esto, o cuando van a una, discúlpenme, a una comunidad a entregar una obra, se les quieren recibir con bombos y platillos, que comida, que esto. ¿Por qué vamos a agradecer si simplemente están administrando nuestro dinero en obras que deben invertir? Es la obligación, el deber y el derecho de cada gobierno realizar obras con la administración adecuada del dinero de nuestros impuestos que pagamos. Y con respecto a esto del combustible, hay muchas cosas que sí es verdad, hay otras que no. Entonces también debemos enfocarnos y ver qué es lo que pasa. Compañero Santi, veamos la gran fuga de combustible que hay para Perú y Colombia. Entonces hay que ver esas situaciones también, compañero. Imagínese que nuestro combustible se va aquí, digámoslo así, estaba anteriormente estaba a 1.90, algo así. En Perú costaba 4.50, en Colombia casi $5. El gas aquí cuesta $3. Y en Colombia costaba $6, en Perú $7. Es algo injusto que nosotros paguemos un subsidio para que el contrabando progrese. Entonces hay que ver otras cosas también, no solo lo malo, hay que ver lo positivo. Compañero Santi, un gusto volverles a escuchar por los tiempos, un gran abrazo.
1: Sí, reportará, pero ¿se ha asustado usted, creo?
7: No, asustado no, es que a veces no hay señal y a veces, compañero, usted está, pero con las entrevistas, está con una cosa, otra cosa, a veces no se tiene mucho tiempo, entonces cuando se quiere llamar, ya no se puede, a veces el problema de comunicación con la línea que tiene de CNT, creo que es la convencional, no enlaza muy bien. Eso también me acompaña bastante bien, que tomó este tema, mis disculpas. Tenemos que también unirnos todos y tener, ver qué ley nos ampara al consumidor, porque no es justo que uno adquiera un número de teléfono nuevo, se supone que es nuevo, y que le llamen otras personas que ni siquiera conozcan. ¿Por qué? ¿Por qué? ¿Con qué derecho? Otra, compañero Santi, si yo adquiero una línea de teléfono, estoy pagando un valor que debe ser, y ese número de teléfono es mío, y no puede darle a ningún otra persona más después de cuánto tiempo. No, es mi teléfono, es mi número de teléfono, yo pagué por ese número, y ese número es mío. No debemos permitir que las compañías de, como CNT, como Claro, digan, ¿sabe qué le ofrecemos a Presta Planito? No, señor, no queremos. Y cuando después plume el siguiente mes, ya está puesta sus plantas. Esta situación es duele, compañero, duele. Y mejor tratar de pelear que nuestra empresa de comunicaciones, que es de Nacional de aquí, que es NT, que a lo mejor estamos haciendo los pedazos. Entonces, bueno, hay muchas cosas más que te quisiera hablar, pero por cuestiones de tiempo ya no se puede. Compañero Santi, un gran abrazo. Calle Camas.
1: Gracias, Marci Daniel. Buenos días de Dios. Son las 6 de la mañana, 49. 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Pregúntele, vea, escuché en la radio estos servicios, vengo por favor, ayúdeme. 6:50 minutos. Buenos días a toda esa linda gente madrugadora. Alegría musical, ya mismo terminamos el programa. Y viene el noticiero en su primera emisión informativa.

Las reacciones vienen también en los sectores sociales del país, anuncian movilizaciones en el mes de agosto, según trae también por acá la información. Desde las organizaciones sociales ratifican asamblea para definir ya acciones contra el gobierno en agosto. Eso dicen los trabajadores en el país. Las organizaciones sociales también ya dan su reacción frente a este incremento del alza del pasaje del 25%. Con esto nos despedimos. Quedan en buenas manos de nuestros amigos del noticiero y Upa y Chanchi. Que Diosito nos bendiga. Estaremos el día de mañana a esta misma hora, a las 4 en punto, estaremos de vuelta. Que pasen un lindo día. Sigan escuchando Radio La Tacunga, la voz de un pueblo en marcha, en la primera emisión informativa. Hasta mañana. 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
1: Amigos, ¿cómo están? Ya casi al final del séptimo mes del año 2026, hagamos un balance de nuestra vida. Luego de escuchar el Evangelio de hoy, seamos sinceros, honestos, y busquemos la red de nuestras obras, si son buenas o malas, porque tenemos una capacidad para juzgar, y eso no nos corresponde a nosotros. Pidamos perdón a Dios. El pan de la palabra para hoy está tomado de San Mateo, capítulo 13, 47-53.
2: Tu palabra me da vida, confío en ti, Señor.
3: En aquel tiempo dijo Jesús a sus discípulos: el reino de los cielos se parece a una red echada al mar, que atrapa peces de toda especie. Cuando se llena, los pescadores la sacan a la orilla y, sentándose, reúnen los buenos en cestas y los que no valen los tiran. Así sucederá al fin del mundo. Vendrán los ángeles y separarán a los malos de los buenos y los echarán al horno de fuego. Allí será el llanto y el crujir de dientes. ¿Lo han entendido todo? Le responden que sí. Y él les dijo: pues bien, un letrado que se ha hecho discípulo del reino de los cielos se parece al dueño de una casa que saca de su tesoro cosas nuevas y viejas. Cuando Jesús terminó estas parábolas, se fue de allí.
2: Tu palabra es eterna, en ella esperaré.
1: Amigos, Mateo concluye su recorrido por las parábolas del reino con la parábola de la red, que recoge toda clase de peces, tanto los buenos como los malos, en sintonía con la parábola del trigo y la cizaña. Ambas se centran en el juicio final que Dios realizará al final de la historia. Mientras tanto, nos toca vivir en este tiempo intermedio entre el descubrimiento del tesoro escondido y la perla preciosa. Si es que ya lo hemos encontrado, y el momento del juicio, la vida es ese tiempo de preparación donde vivimos como peregrinos y ciudadanos del reino. A nosotros no nos corresponde juzgar. Ese es el examen final de Dios, pero por gracia ya conocemos el contenido de ese examen. Dios, en su infinita compasión, nos ha revelado en su Hijo Jesús. Por tanto, estamos llamados a ser discípulos, avejentados, conocedores de la palabra y expertos en asignatura del amor, sacando del arca tanto las enseñanzas del Antiguo como del Nuevo Testamento para vivir la buena nueva. Mil gracias, amigos, por acompañarnos. Hasta mañana.
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4: En Radio La Tacunga, 7 horas, con un minuto.
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En Radio La Tacunga son las 7 de la mañana con 2 minutos, 7 de la mañana, 2 minutos. Agradecemos la participación de nuestras compañeras con la luz en la mano, Marta Aguilera y Fanny Corrales, que día a día nos traen la reflexión del Evangelio del día. De inmediato damos inicio a nuestro espacio informativo. Es el matutino por la señal de radio La Tacunga, los 7 cantones de la provincia de Cotopaxi nos escuchan. Muy buenos días a nuestros oyentes que amplifican la señal de radio La Tacunga a nivel provincial y regional. Son las 7 con 3 minutos, mi nombre es Marlene Germán y junto a mis compañeros del equipo informativo, listos para contarles las novedades que se han dado en las últimas horas. Es la jornada de día jueves 30 de julio del año 2026. Para iniciar, le contamos cómo estará el pronóstico del clima para esta jornada. El INAMI prevé lluvias en al menos 6 ciudades de la sierra y de la costa. Este jueves 30 de julio, el INAMI prevé cielos variables con presencia de lluvias aisladas en la costa. Se esperan precipitaciones en Esmeraldas, Quevedo y Santo Domingo, mientras que en la sierra se esperan en 4 ciudades, incluyendo a Cuenca. En la Amazonía, las precipitaciones se presentarán de forma más generalizada, afectando a 6 localidades. Los niveles de radiación UV oscilarán entre altos y extremadamente altos, por lo que se recomienda evitar la exposición prolongada al sol entre las 10 y las 15 horas en las áreas con los valores más elevados. Pronóstico del tiempo por región. En la costa se prevén cielos variables con presencia de lluvias aisladas. En Santo Domingo y Quevedo se presentarán por la madrugada y por la mañana, mientras que en Esmeralda serán por la tarde. Se registrará una temperatura máxima de 33.5 grados y una mínima de 23 grados centígrados. ¿Cómo estaremos en la sierra? Se prevé un cielo variable en la región. En Loja se esperan precipitaciones por la madrugada, mañana y tarde, mientras que en Tulcán serán por la tarde y noche. Asimismo, en Guaranda y Cuenca las lluvias se presentarán por la tarde con una temperatura máxima de 24 y una mínima de 7.5 grados centígrados. En la Amazonía se prevé un cielo nublado con presencia de lluvia en Macas, Gualaquiza y Zamora. Las precipitaciones se presentarán durante la madrugada, mañana y tarde. En Nueva Loja serán por la madrugada, tarde y noche. En Tena se manifestarán durante todo el día. Por último, en El Coca y Chelmera se esperan lluvias por la madrugada y tarde. La temperatura máxima alcanzará los 30.5 grados y la mínima serán de 18 grados centígrados. Así estará el clima en esta jornada de jueves. 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En lo internacional, Estados Unidos completa intensa oleada de ataques de represalia contra Irán. El ejército de Estados Unidos completó este jueves una intensa oleada de bombardeos contra Irán en represalia por ataques contra sus bases en Oriente Medio, mientras que la prensa estatal iraní informó de 3 muertos y explosiones en 2 provincias.

0: Son las 7:05. Escucha usted Radio La Tacunga, la voz de un pueblo en marcha, nuestro matutino. Atentos amigos, ANT aprueba el incremento del 25% en pasajes interprovinciales e intraprovinciales. Conozca cómo quedan las tarifas. Tomamos la noticia desde el diario Primicias. El directorio de la Agencia Nacional de Tránsito ANT aprobó el 25 de julio de 2026 un ajuste tarifario del 25% para el transporte público interprovincial e intraprovincial a nivel nacional mediante una resolución. La medida aplica un factor de ajuste tarifario FAT único del 25% sobre la estructura de costos operativos y reemplaza los valores regulados en años anteriores. La normativa ratifica que la tarifa preferencial para adultos mayores, niños y personas con discapacidad equivale al 50% del pasaje regular. A pesar de que el instrumento normativo sostiene que las nuevas tarifas entraron en vigencia desde el pasado 25 de julio, una fuente del sector transportista confirmó a Primicias que las cooperativas aún no aplican el aumento de pasaje debido a que la medida no ha sido socializada formalmente con los usuarios. Diario Primicias intentó contactar a la Federación Nacional de Cooperativas de Transporte Interprovincial de Pasajeros, FENACOTIP, para conocer su postura sobre el incremento, pero hasta el cierre de su edición no obtuvieron respuesta. De acuerdo con el consolidado oficial de la ANT, los valores de los pasajes entre las principales ciudades quedan fijados de la siguiente manera. 7:07, así quedan los pasajes Quito a Guayaquil. 14.66, tarifa preferencial 7.33. Tulcán, Carchi, a Quito 8.77, tarifa preferencial 4.38. De Quito a Cuenca $17.25, tarifa preferencial $8.63. Guayaquil a Cuenca $11.50, tarifa preferencial $5.75. Santo Domingo a Guayaquil 9.92, tarifa preferencial 4.96. Manta a Guayaquil $7.19, tarifa preferencial $3.59. Esmeraldas a Quito $11.07, tarifa preferencial 5.53. Esmeraldas a Guayaquil $16.39, tarifa preferencial 8.19. El informe técnico de la ANT precisa que la fijación responde al índice de variación de costos operativos y el factor de equilibrio económico-social. Para evitar cobros no autorizados o especulativos, la entidad dispuso a la Dirección Nacional de Control Técnico Sectorial ejecución de controles periódicos en las terminales terrestres, advirtiendo la aplicación de sanciones legales a las operadoras que incumplen las tarifas fijadas. Este reajuste en los pasajes se anuncia ante el final del esquema de subsidios estatales al transporte público mediante el decreto ejecutivo 428. El presidente Daniel Noboa amplió a 9 meses las transferencias bancarias directas a los propietarios de buses interprovinciales e intraprovinciales, el cual habría finalizado con el último pago en el mes de julio. Este mecanismo de compensación económico buscaba amortiguar el impacto de la eliminación del subsidio al diésel decretado en septiembre de 2025 en los costos de operaciones del gremio para que no se incremente el costo del pasaje. Amigos radio escuchas que nos están sintonizando y quienes viajan se movilizan por sus diferentes actividades académicas y de trabajo, su reporte ciudadano, cómo estuvo el cobro del pasaje. Yo ayer viajé a la ciudad de Quito, me cobraron el pasaje que estaba establecido, ¿no? $2.50 hasta el día de ayer. Su reporte ciudadano, si está viajando, le cobraron ya incluido este 25% de aumento, le cobraron como habitualmente se cobraba el costo de pasaje al 0984-91-3402. Recibimos el reporte ciudadano con este incremento, sobre todo su reporte sobre el incremento del pasaje en intraprovinciales e intraprovinciales, interprovinciales e intraprovinciales. 0984-913402, el reporte ciudadano, a cual a sus estudios de Radio La Tacunga. Son las 7:10, le acompañamos en Radio La Tacunga. 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Muy buenos días también al subtrópico de Cotopaxi, Costa Ecuatoriana, nos amplifica en nuestra señal de 97.1. Gracias por estar junto a nosotros en esta jornada. Cambiamos de tema y volvemos al clima. Neblina y calor elevan los riesgos de los incendios forestales acá en la provincia de Cotopaxi.
1: La provincia de Cotopaxi registra incremento de neblina durante la madrugada y temperaturas diurnas elevadas. Las condiciones climáticas que se observaron en estos últimos días responden al aumento de las temperaturas, fenómeno que favorece la acumulación de humedad y la formación de neblina en las primeras horas. Caterin Arequipa, analista de la sala situacional del Cuerpo de Bomberos de La Tacunga, explicó que la advertencia meteorológica también contempla un alto riesgo de incendios forestales en cantones como La Tacunga, Saquicilí, Pujilí y Salcedo.
2: Hemos evidenciado durante la madrugada del día de hoy, tiene bastante que ver con la advertencia que se encuentra vigente hasta el 31 de julio, 5 de la tarde, que es por el tema de incremento de temperatura diurna y zonas probables a incendios forestales. Prácticamente dentro de La Tacunga, Saquicilí, Pujilí, Salcedo, hay una zona, un polígono bastante grande que indica la probabilidad de incendios forestales y por ende el incremento de la temperatura diurna. Esto que es lo que hace es que esta temperatura diurna caliente el suelo y genere este tema de humedad, ¿no? La humedad se aumenta y por ende esto causa la neblina. Entonces la neblina es prácticamente condiciones muy reflejadas cuando estas advertencias vigentes se encuentran presentes o están dentro del periodo de alerta vigente. Que la advertencia que se encuentra vigente tiene concordancia con lo que estamos viviendo en la actualidad. Creo que a nivel de todo el Ecuador se han visto muy cambiantes, ¿no? De acuerdo a la advertencia meteorológica 55, en la zona oriental de la provincia tenemos temperaturas medias que van desde los 21 hasta los 23 grados centígrados, bueno, a excepción del subtrópico, que iría hasta los 27 grados centígrados en temperatura. Obviamente ahí, por ser la zona del subtrópico, en el tema de advertencias de lluvias y tormentas, posiblemente también estén vigentes con niveles medios, entonces esta es la razón por la que cuando estamos con advertencias de temperaturas, existen estas temperaturas diurnas y obviamente una baja probabilidad de precipitaciones, pero cuando se presentan las precipitaciones, tanto en el subtrópico como en la zona de la Amazonía, pues se ve muy evidenciada las precipitaciones fuertes.
1: La funcionaria indicó que aunque las condiciones actuales podrían estar relacionadas con los efectos previos del fenómeno del Niño, las instituciones técnicas nacionales aún no consideran que el evento se encuentre en desarrollo. Mientras tanto, advirtió que la radiación ultravioleta se mantiene en niveles altos durante los próximos días y recomendó evitar las quemas agrícolas.
2: Bueno, en realidad, en relación al análisis que hemos realizado con el año anterior, no hemos tenido estas condiciones de semanas con precipitaciones leves aquí en La Tacunga y posterior con temperaturas diurnas elevadas. Puede desencadenar, sí, una rama asociada al fenómeno del Niño, sin embargo, bajo las condiciones de las instituciones técnicas que avalan esta información, en este caso el CIFEN, el INUCAR, el INAMI, que se encargan de evaluar, todavía no entramos a este tema de ya la ejecución del fenómeno del Niño. Ellos advierten que posiblemente a finales del mes de este año 2026 e inicios del 2027 es en donde mayor se verá reflejado la afectación y los riesgos por este fenómeno del Niño. Sin embargo, en la actualidad sí hemos evidenciado que hay semanas en las que nosotros estamos con precipitaciones aquí en La Tacunga, bueno, en estos últimos meses leves, no tan fuertes como como hemos tenido en el mes de abril, de mayo, sin embargo, tenemos estos picos de precipitaciones a veces considerables y en la actualidad que estamos viviendo este tema de las temperaturas diurnas. Las temperaturas diurnas elevadas, la probabilidad de incendios forestales es muy alta porque la vegetación en condiciones o favorables por el tema de las precipitaciones, sobre todo en la zona de páramo, la vegetación ha incrementado, entonces con temperatura diurna obviamente lo que genera es más sequedad, menos humedad en la vegetación y más probabilidad de incendio.
1: De acuerdo con el reporte del Cuerpo de Bomberos de La Tacunga, en lo que va del año se han atendido alrededor de 178 incendios forestales, afectando aproximadamente 100 hectáreas, una cifra superior a la registrada en el mismo periodo del año anterior. Para Radio La Tacunga, Paulina Balseca.
0: Hacemos una pausa en el matutino de Radio La Tacunga. Volvemos.
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0: Análisis de cómo avanza el proceso electoral rumbo a las elecciones seccionales 2026 es el tema que esta vez nos trae Paulina Balseca, lista con nuestro invitado en el estudio número 2. Paulina, ¿cómo está? Buenos días.
1: Buenos días, Marlene. Qué gusto acompañarles a través de nuestras diferentes frecuencias en nuestra plataforma de Facebook y también en nuestra página web. Le damos la bienvenida a este espacio de análisis en que abordaremos uno de los temas que está marcando la agenda política en Cotopaxi, el proceso electoral seccional. La delegación provincial del Consejo Nacional Electoral confirmó que Cotopaxi contará con 43 alianzas electorales oficialmente aprobadas, una de las cifras más altas del país. De las 68 solicitudes, 43 cumplieron con los requisitos legales tras el proceso de revisión, subsanación y observaciones. ¿Qué significa este escenario para la democracia? Vamos a analizar y para ello damos la bienvenida al licenciado Eduardo Toquís, él es analista electoral, exdirector del Consejo Nacional Electoral, que ya nos acompaña en estudios. Licenciado, bienvenido, qué gusto.
5: Estimada Paulina, muy buenos días, muchas gracias por la invitación, el saludo cordial a todos quienes nos escuchan esta mañana, muy agradecido por la invitación y siempre gustoso de compartir la información que va generando en el ámbito electoral. Efectivamente, como usted decía en la intervención en la parte introductoria, que prácticamente ya estamos dentro del proceso electoral y estaba revisando el calendario electoral. Estamos ya a punto de fenecer la etapa preelectoral para ya pasar a la electoral.
1: Licenciado, ¿qué significado tiene para la provincia de Cotopaxi que esté a nivel nacional con las provincias con mayor número de alianzas? Al inicio se hablaba de 68, hay algunos requisitos que no se han cumplido, algunos procesos que no se han hecho correctamente, pero sin embargo Cotopaxi sigue liderando las alianzas a nivel nacional.
5: El tema de las alianzas es, digamos, que está estipulado en el Código de la Democracia, es una de las estrategias que tienen las organizaciones políticas con el objetivo de, digamos, con varios objetivos. Uno de ellos es, por ejemplo, de cumplir con el número de el porcentaje de género y jóvenes. A su vez también existen organizaciones políticas que realizan la alianza con la finalidad de sumar esfuerzos en, digamos, una X organización política tiene presencia, tiene militancia en un determinado cantón, pero la otra no tiene, entonces la intención es juntarse, ¿no es cierto? En esa parte sería lo más saludable. A su vez también, como dije al inicio, el tema de las alianzas con otras organizaciones políticas con la intención de pronto cumplir con el porcentaje de género o a su vez en su organización política, si va sola, obviamente tiene que cumplir con el porcentaje 50-50 y en el momento que hace una alianza puntual, se me ocurre del cantón La Tacunga para la alcaldía, puede ir hombre o mujer, entonces existe alianzas que son de carácter provincial, de carácter cantonal y de carácter parroquial, entonces allí se podría ver como una evasión de sobre el tema de género para que puedan participar sea hombres o mujeres.
1: Licenciado, antes de continuar con la entrevista, escuchemos a la representante de participación política del Consejo Nacional Electoral, quien también se refirió a este tema, donde se refleja este elevado número de alianzas sobre el escenario político de la provincia de Cotopaxi. Lo escuchamos más adelante.
0: panorama que estamos observando significa un fortalecimiento de las organizaciones políticas en Cotopaxi o por el contrario refleja una fragmentación, una debilitación?
5: El tema de las alianzas lo podemos ver de los dos lados. Anteriormente, el tema, por ejemplo, de la votación que obtenía una alianza política, digamos, el 100% de las votaciones iba, digamos, para las dos organizaciones políticas. Hoy por hoy, ¿no es cierto? El mismo Código de la Democracia manifiesta de que la organización política debe tener un mínimo en cada proceso electoral. Y en este momento, las alianzas electorales del 100% de las votaciones que obtenga, digamos, por una determinada dignidad, esa votación es dividida para las dos o tres organizaciones políticas. Entonces, en términos numéricos porcentuales, incluso iría, ¿no es cierto?, perjudicando a las organizaciones políticas, sobre todo favorecería a las organizaciones políticas pequeñas, porque las grandes, digamos, necesitan, ahí existen organizaciones políticas que son de cobertura nacional, provincial o cantonal.
0: Ahora, precisamente en este mismo, en estas mismas declaraciones se señala que la Tacunga, Pujiliza, Kisilí serían las que mayor, los cantones que mayor número de alianzas tengan. ¿A qué se debe que estos cantones tengan un mayor número de alianzas y no otros como Salcedo, Pangua, Sichos, entre otros?
5: Creo de que esta situación se da en razón de que en estos cantones de pronto los actores políticos o los aspirantes a las diferentes dignidades, ¿no es cierto?, existe más participantes. Entonces lo que han hecho es constituirse partidos políticos de carácter temporal. Recordemos que una alianza política dura por 180 días, dentro de ella cumplen todos los requisitos legales establecidos en el Código de Democracia y obviamente finalmente, ¿no es cierto?, más allá del número de las alianzas que estés en constituidos en el país y particularmente en la provincia de Cotopaxi, allí también viene el tema de la corresponsabilidad de la ciudadanía, porque muchas de las veces, ¿no es cierto?, existen ciudadanos que efectivamente permanentemente han estado en el ámbito público o haciendo actividad social, política, económica, pero así también existe precandidatos que obviamente aparecen solamente en etapa electoral. Entonces allí es cuando la ciudadanía sabiamente debe analizar su trayectoria, su experiencia, ¿no es cierto?, su propuesta de campaña, es decir, cuál es el objetivo que tiene en el momento que llega a un determinado espacio.
0: Ahora, estas alianzas, hemos visto algunas ya que lo han hecho público en este espacio, también han conversado, por ejemplo, Izquierda Democrática con Unidad Popular y la Lista 61, uno de los muchos ejemplos en la provincia de Cotopaxi. ¿Se considera que estas alianzas representan verdaderamente los proyectos políticos o lo que usted decía, son únicamente acuerdos temporales por elecciones?
5: He visto, alianzas que efectivamente son saludables. Desde mi punto de vista muy personal, creo que las alianzas deben darse, ¿no es cierto?, en base a las tendencias políticas, primero. No puede ser posible que vea una alianza un partido de derecha con uno de izquierda. Entonces allí, por ejemplo, este tipo de cosas es de análisis, es diferente a varias cosas que podría darse. Efectivamente, digamos que esta alianza consigue el objetivo de gobernar, de administrar una determinada un determinado GAT, y efectivamente este plan de trabajo estará construido con el pensamiento de los dos de las dos tendencias políticas de los dos candidatos, o es el plan de trabajo solamente está pensado como un mero requisito para poder inscribirse en la candidatura. Y obviamente también allí podemos ver que, ¿no es cierto?, existe organizaciones políticas que efectivamente son, digamos, con su tendencia, y eso, digamos, allí se debe ver, reflejar, ¿no es cierto?, el tema de la selección de las candidaturas. Una alianza debe estar, ¿no es cierto?, integrado por el número de personas de las dos o más organizaciones políticas para que efectivamente no sea solamente, digamos, por un cumplimiento del requisito, sino efectivamente sea por la contribución a la democracia en la provincia y, por supuesto, en el país.
0: Ahora, supongamos que una de estas alianzas de tres o cuatro movimientos políticos llega a liderar la alcaldía de un cantón o la prefectura de Cotopaxi y posterior al proceso electoral esta alianza se rompe, se separan, se dividen, como ya hemos visto que ha pasado, y el candidato o la candidata ganadora queda con una representatividad mínima de parte del electorado. ¿Qué tan saludable es eso para la democracia y también para la ciudad o la provincia que resulte estar incluido en este proceso?
5: En el momento de que una ciudadana, un ciudadano llega al espacio, efectivamente está representando a la organización política, o en el caso de ser a la alianza, está representando a la alianza. Y si efectivamente esta alianza fue construida bajo objetivos, criterios, misión, visión a mediano y largo plazo, obviamente la administración debe ser, digamos, compartida o tripartita de todas las organizaciones quienes la componen. Pero si en el momento de que llega el espacio, ¿no es cierto?, y prácticamente son desplegados X organizaciones políticas, prácticamente se daría cuenta que la organización, digamos, esta alianza fue constituida solamente con objetivo de llegar al poder. Entonces, estas situaciones no debe darse, y frente a estos vacíos legales, ¿no es cierto?, debe ser reformado, modificado el Código de la Democracia o a su vez también el reglamento. Pero allí también viene el tema de la ética personal, profesional, de la autoridad que esté en ejercicio de sus funciones.
1: Licenciado, en este proceso electoral, viendo el panorama a nivel nacional, a nivel provincial, ¿quiénes salen fortalecidos, los movimientos o la ciudadanía?
5: Los movimientos. La ciudadanía, yo creo que a la ciudadanía nos hace falta todavía seguir analizando con mayor profundidad varias cosas del tema de la democracia en el país. No solamente se debe analizar en el momento electoral, sino permanentemente hacer discusiones, análisis, no solamente el tema electoral, porque muchas de las veces pensamos que la democracia es solamente hablar del tema de candidaturas, sino efectivamente otras cosas, el tema de la realidad nacional, el tema de la coyuntura internacional, el tema del ambiente, economía, qué es lo que está pasando con el tema del empleo, del subempleo. Entonces, aspectos como estos deben ser permanentemente discutidos, analizados, para que en el momento de que se tenga que participar en calidad de precandidato o precandidata, las organizaciones políticas puedan presentar personas que tengan efectivamente conocimiento en el ámbito local, provincial, nacional y por qué no internacional, porque recordemos que el Ecuador debe ser también, digamos, visto desde la parte externa cómo está desarrollando su proyecto político económico a nivel interno.
1: Licenciado, nos vamos a una pausa para comerciales. Al regresar también escuchábamos este insumo que les habíamos preparado desde el Consejo Nacional Electoral para también analizar el número de candidaturas en cada uno de los cantones. Regresamos en breve.
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4: En Radio La Tacunga, las 7 de la mañana, con 27 minutos.
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0: 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Escuchamos ahora sí a la encargada de participación política del Consejo Nacional Electoral en la provincia de Cotopaxi para cerrar este tema de las alianzas en la provincia de Cotopaxi.
1: Entre alianzas fraccionadas, un total de 68 alianzas. Antes de que culmine el plazo del registro de alianzas, que fue el 18 de julio, habíamos enviado 22 alianzas a subsanar y teníamos 45 en nuestro enviadas acá al CNE. De las 22 alianzas únicamente ingresaron 4 y de las 45 que se enviaron a subsanar ingresaron 34 alianzas subsanadas. En primera instancia se aprobaron 11 directamente porque estuvieron con los requisitos y con todos los requisitos en orden. De las 34 que se enviaron, 2 salieron negadas. La una porque ingresaron, duplicaron la cédula y no subieron la papeleta de votación en el campo que el sistema le solicita. Y la otra porque subieron la solicitud de la inscripción de la alianza con una fecha posterior al acuerdo. Entonces, se les pidió que subsanen eso y, sin embargo, han vuelto a subir con el mismo error. Fueron 2 negadas. Entonces, de las 11 primeras que fueron aceptadas en primera instancia, más las 32 que fueron aprobadas, subsanadas, tenemos un total de 43 alianzas aquí en la provincia de Cotopaxi. Si es la provincia con más del registro de alianzas, tenemos en todos los ámbitos, cantonal, parroquial y provincial. Podemos observar aquí, según el reporte sacado del sistema de registro de alianzas, tenemos un número casi equitativo en lo que es Pujilí, el cantón Saquisilí y el cantón Latacunga.
0: Ahí escuchábamos a Daniela Esquivel, ella es responsable de la Unidad Técnica Provincial de Participación Política del CNE y, de acuerdo a estos datos, 21 de las alianzas registradas son cantonales, 15 parroquiales y 7 provinciales. Licenciado, más allá del número, también quisiera escuchar cuál es su punto de vista frente al cumplimiento de la normativa y también a los procesos de registro. Algo tan sencillo como subir equivocado un documento de identidad puede pasarnos a cualquiera una vez, pero dos veces, como los partidos, vemos la capacitación que tienen los partidos políticos para cumplir con todos estos requisitos, con todos estos procesos dentro de las elecciones.
2: Electoral permanentemente en cada proceso electoral ha ido mejorando en la parte técnica el tema de la relación con las organizaciones políticas y no solamente digamos en el periodo electoral, sino permanentemente ahora ya las organizaciones políticas, toda la información que se debe a reportes, al tema de las candidaturas, de los requisitos, deben subir a través del sistema del Consejo Nacional Electoral. Entonces, permanentemente, ¿no es cierto?, existe esa relación organización política y el Consejo Nacional Electoral, en donde los representantes legales de cada una de las organizaciones políticas o los procuradores comunes de las alianzas tienen las claves correspondientes para que puedan subir la información. Inicialmente, ¿no es cierto?, en cada uno de los campos o en cada una de las pestañas está, ¿no es cierto?, la documentación correspondiente que tiene que subir. Y obviamente, una vez que verifique, el procurador común tendrá que poner lo que hay correspondiente para enviar al CNE. Sin embargo, ¿no es cierto?, existe errores que se puede cometer como cualquier ser humano y obviamente al existir esta situación el Consejo Nacional Electoral, ¿no es cierto?, de la misma manera nuevamente regresa para que subsane la documentación correspondiente y nuevamente tiene que la organización política en el lapso de 3 días plazo subsanar la documentación correspondiente para que pueda ser calificado el tema de las alianzas. Sin embargo, vemos o escuchamos que ha existido organizaciones políticas que no lo han cumplido. Puede ser por varios factores. Primero, ¿no es cierto?, que existen organizaciones políticas que tienen varias alianzas y obviamente allí podrían haber equivocado, o a su vez también el tiempo ya se les vino por encima, entonces del tema del cáncer cansancio, el tema de tener varias, digamos, la misma persona esté manejando varias cuentas, podría haber esa equivocación. Y obviamente, como está estipulado en el reglamento, el CNE lo que está haciendo es cumplir lo que determina la normativa como tal. Sin embargo, frente a ello, si digamos existe varios ciudadanos que tuvieron ese error, el CNE está en la obligación, ¿no es cierto?, de llamar a los representantes legales para capacitar, sobre todo no solamente pensando en lo que pasó el tema de las alianzas. Recordemos que

0: Ahora ya viene el tema de las inscripciones de las candidaturas, situación similar que las organizaciones políticas, toda la documentación deben subir a través de la plataforma y no quisiéramos que, ¿no es cierto?, determinada organización política o determinado candidato quede fuera de la contienda electoral, porque desde mi punto de vista es muy saludable que exista varios candidatos y candidatas, lo que la ciudadanía va a ser la encargada de elegir a quienes deben efectivamente representar en el espacio correspondiente.
1: Para cerrar este tema de las alianzas, analizamos también el tema del liderazgo. ¿Cómo vemos esto de los movimientos políticos? Porque nosotros como medio de comunicación hemos estado indagando, consultando también para invitar a los precandidatos para conocer cómo está el desarrollo del proceso electoral, y muchas de las organizaciones políticas se han pronunciado con A o B persona como precandidato. Llamamos y nos dicen: no estén firmes, estamos analizando, estamos viendo. ¿Esto comprueba una falta de liderazgo político, sobre todo en los jóvenes? Porque vemos que en algunos casos también se repiten los mismos candidatos y en otras organizaciones políticas no logran concretar candidatos.
0: Creo que existe dos factores, la falta de liderazgo y la falta de seriedad, ¿no es cierto? Si las organizaciones, vemos que organizaciones políticas en el momento de las primarias presentaron, digamos, el número exacto de precandidatos. Sin embargo, con el pasar de los días, como permite la norma como tal, han existido varios cambios. Entonces allí, ¿no es cierto?, una organización política debe presentar de forma definitiva a los mejores cuadros, sea hombres, mujeres y jóvenes, con la intención de que efectivamente está preparado para el desafío, para el cumplimiento de los requisitos, para el tema del desenvolvimiento con los medios, con la ciudadanía, con la militancia, pero sobre todo que tenga conocimiento, ¿no es cierto?, de causa al espacio al cual está aspirando.
1: Ahora, licenciado, usted hacía referencia a que es positivo el número de candidatos amplios porque la ciudadanía tendría de dónde elegir con temas de proyectos, ideologías y más. Sin embargo, en un cantón como La Tacunga, que existan 7 u 8 candidatos, como ha pasado en otros procesos electorales, y el ganador entre con una aprobación del 20, del 30%, ¿qué tan positivo puede ser?
0: Bueno, todo depende de cómo lo veamos, ¿no es cierto? Existe, en el caso de La Tacunga, digamos, el 40% del electorado está en el cantón La Tacunga, y vemos que, ¿no es cierto?, es, digamos, el número de votos que debe obtener un candidato, específicamente el tema de la alcaldía, digamos, debe ser grande. No así, por ejemplo, en el tema de los cantones pequeños. Existe cantones que tienen el número de electores está sobre los 20.000. Y existe 3, 4, 5 candidatos. Entonces, hay varias cosas que habría que analizar. Entonces, pero frente a ello, ¿no es cierto?, ya no es la culpa de las organizaciones políticas. Entonces, allí viene también la corresponsabilidad de la función legislativa, que estos aspectos como estas deben ser efectivamente modificadas, rectificadas en el Código de la Democracia para que no haya, digamos, este tipo de situaciones que el disperso número de candidatos. Entonces allí, por ejemplo, ¿no es cierto?, sería saludable que las organizaciones políticas de la misma manera puedan agruparse, aliarse y efectivamente presentar a un frente para que efectivamente represente un cambio, un tema de transformación, un tema de efectivamente la recopilación de ideas, criterios de la ciudadanía, tanto del sector urbano así como también del sector rural.
1: Ahora, ya centrándonos en el tema político electoral puntualmente a nivel nacional, ¿genera preocupación la situación que están viviendo algunas organizaciones y que en los últimos días, sobre todo, se han visto limitadas de participar por diferentes circunstancias? Una de ellas, por ejemplo, es el Movimiento Amigo, lo que pasó con RC, y ahora recientemente sobre el pronunciamiento del contencioso electoral sobre el Movimiento Pachacuti. Si bien estos procesos de control son necesarios, ¿están en el tiempo adecuado?
0: Creo que es una situación de mucha preocupación en el Ecuador, y ha habido pronunciamientos de organismos internacionales frente a la situación que está pasando con las organizaciones políticas. Personalmente, yo no comparto la situación, el accionar de las últimas acciones que ha determinado el Tribunal Contencioso Electoral, porque no es contra la Revolución Ciudadana, no es contra Amigo, no es contra Pachacutic, no es contra RC, es contra la democracia en el país. Entonces, esa situación debemos estar muy claros, porque he escuchado a ciudadanos: ah, es que mejor que le dejen a un lado a RC, mejor a Pachacuti, mejor a Amigo, mejor. ¿Y si dejan a todos afuera? Entonces, el Ecuador es un país constitucional de derechos, que la ciudadanía es la razón de ser, entonces no veo saludable eso, no veo un fortalecimiento para la democracia, al contrario, es un debilitamiento para la democracia, es decir, y coincidentemente justo a vísperas de un proceso electoral. Entonces, allí viene, ¿no es cierto?, la persona que sea más ciega va a darse cuenta que eso ya no es, digamos, una independencia de las funciones. Las funciones del Estado deben ser absolutamente independientes. Las personas que estén en el espacio, de pronto hay una confusión entre Estado y gobierno. El gobierno es obviamente su periodo correspondiente y el Estado lo hacemos todos y una de ellas también somos el territorio, la población y las instituciones públicas que están garantizados, están allí para garantizar derechos de los ciudadanos.
1: ¿Cuál debería ser el actuar de la ciudadanía, pero también de los representantes de estos organismos políticos que si bien han dejado sentado en la opinión pública su reclamo, su desacuerdo, pero ya en el ámbito legal no han podido avanzar más? Estamos viendo ya lo que ha pasado con estos dos primeros movimientos y ahora esperamos también la resolución de Pachacuti.
0: Creo que frente a ello es tan importante que todas las funciones del Estado, conjuntamente la ciudadanía, la academia, los medios de comunicación, discutan y debatan este tipo de temas y efectivamente sean, ¿no es cierto?, analizados siempre pensando en el desarrollo, en el progreso de la democracia y por supuesto que la ciudadanía siempre sea partícipe de aquellos. No puede ser de que representantes de determinados organismos del Estado, de las funciones del Estado, puedan coartar la libertad de expresión o la libertad de decidir, de elegir y ser elegido conforme determina la Constitución, sea, ¿no es cierto?, vulnerado y obviamente a vísperas de un proceso electoral.
1: En este contexto, ¿qué panorama nos avisora ya en noviembre, en el día mismo de las elecciones, con todos estos antecedentes que estamos viendo, no solamente de los movimientos políticos, sino también lo que está pasando, por ejemplo, con los vocales del Consejo Nacional Electoral? ¿Cómo va a ver esto reflejado en la confianza ciudadana en el proceso democrático?
0: Frente a ello, el Consejo de Participación Ciudadana, que en este momento está en funciones, nos ha quedado debiendo al país. Recordemos que la función, el Consejo de Participación Ciudadana está para designar autoridades de varias instancias del Estado, una de ellas del Consejo Nacional Electoral y el Tribunal Contencioso Electoral. Los señores consejeros del Consejo Nacional Electoral, al igual que los señores jueces del Tribunal Contencioso Electoral, en este momento están con prórroga de funciones. Situación de que el Consejo de Participación Ciudadana ha estado cumpliendo el periodo y no ha designado autoridades de las dos instituciones mencionadas y de otras que en este momento están con prórroga de funciones. Y frente a ello, quienes debemos estar atentos es la ciudadanía, los medios de comunicación. El día de las elecciones, efectivamente, las organizaciones políticas pueden determinar, estar presentes en todos los recintos electorales, efectivamente, siendo veedores del accionar del proceso electoral.
1: Sin embargo, pese a todo este proceso electoral, se verá reflejado tal vez en el ausentismo, precisamente por lo que le consultaba, la falta de confianza de los ciudadanos en el proceso democrático como tal, porque vemos en Cotopaxi ya tenemos un alto número de ausentismo. ¿Esto se podría incrementar?
0: Se podría incrementar y más allá de eso, ¿no es cierto? La desconfianza es permanente por estas actuaciones, las últimas actuaciones de las instituciones antes mencionadas. Entonces, el ausentismo permanentemente debe disminuir, pero vemos que en la provincia de Cotopaxi, en vez de disminuir, va elevándose. Entonces, que el ciudadano se empodere del proceso electoral, que el día de las elecciones no se acerque al recinto electoral solamente porque voy a necesitar el tema del el certificado de votaciones, sino el ciudadano el día de las elecciones se acerque a su mesa electoral, a la jurisdicción donde pertenece, porque yo voy a elegir al representante de la junta parroquial, de la alcaldía, de la prefectura y efectivamente la autoridad electa trabaje por el desarrollo de estas jurisdicciones.
1: Nos separamos nuevamente a una pausa para comerciales y al regresar hablamos ya del proceso de inscripción de candidaturas, campaña electoral y cómo debe ser el actuar de los candidatos y de la ciudadanía. Ya regresamos.
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4: Estamos de regreso, 7:45 a.m. Ustedes están en sintonía de Radio La Tacunga en los 102.1 para la sierra, 97.1 para la costa. Recuerde que en Sitges nos escuchan los 96.5, esta vez ya con nuestra señal mejorada y en 1080 amplitud modulada. ¿Cuál es la situación política electoral en la provincia de Cotopaxi? Es el tema que analizamos esta mañana y nos acompaña el licenciado Eduardo Tuaquiza, analista electoral y exdirector del Consejo Nacional Electoral. Licenciado, este día domingo 2 de agosto inicia precisamente el proceso ya de inscripciones de candidaturas. Con todo este panorama, ¿cómo ve usted la respuesta que va a tener el CNE a esta convocatoria de inscripción de candidaturas?
6: Bueno, vemos que el calendario electoral ya está en plena ejecución y obviamente el día domingo inicia el tema de las inscripciones de las candidaturas. Las organizaciones políticas tienen 15 días para cumplir con este requisito y obviamente también he visto a través de los medios de comunicación que la Junta Provincial Electoral ya está constituido y prácticamente inicia el trabajo de la Junta Provincial Electoral de Cotopaxi para el tema de las calificaciones de las candidaturas. Y frente a aquello es necesario que las organizaciones políticas efectivamente de forma oportuna presenten la documentación correspondiente para que en el caso de existir algún inconveniente inmediatamente puedan subsanar. Esperemos que la Junta no tenga, digamos, objeciones que resolver o muchas de las veces que pasen impugnaciones, sino más bien las organizaciones políticas que efectivamente ya están calificadas para participar en este proceso electoral, las alianzas que están en firme, obviamente puedan presentar a sus candidatos para que efectivamente sus candidaturas estén en firmes. Entonces ya los tiempos se va feneciendo para que las organizaciones políticas puedan realizar los cambios correspondientes dentro al informe de las primarias y prácticamente ya pasen a ser candidatos. En el momento que ya la Junta Provincial Electoral de Cotopaxi haya calificado y haya pasado los tiempos correspondientes para el tema de las objeciones, impugnaciones o apelación ante el Tribunal Contencioso Electoral, obviamente las candidaturas pasarán a estar en firmes y obviamente a partir del 17, a finales del mes de agosto, ya tendremos la nómina de los candidatos en la provincia de Cotopaxi y obviamente allí también ya tendrá que el CNE publicar el tema de la nómina de los candidatos a las diferentes dignidades en las diferentes jurisdicciones.
4: ¿Qué errores deberían evitar las organizaciones políticas y en este caso quienes se postulan para candidatos para que todo el proceso pueda fluir con normalidad?
6: A ver, primero el tema de los requisitos, ¿no es cierto? Es, digamos, el de conocimiento público, que los requisitos, digamos, que deben cumplir está en la página del Consejo Nacional Electoral. Tienen conocimiento las organizaciones políticas. Lo que deben evitar las organizaciones políticas es, por ejemplo, no cumplir con todos los requisitos. Muchas de las veces no suben el requisito que pide el Consejo Nacional Electoral. Entonces allí es cuando la área técnica, efectivamente el informe va a pasar como un informe negativo que no cumple y allí viene, ¿no es cierto?, la divergencia entre el Consejo Nacional Electoral y la organización política. Entonces, frente a ello, creo que es necesario también que el Consejo Nacional Electoral dé un soporte técnico en la misma delegación para que las organizaciones políticas que tengan cualquier inconveniente puedan acercarse al área técnica y efectivamente puedan gozar de la ayuda correspondiente para evitar cualquier tipo de inconvenientes, porque todo esto es parte de un proceso electoral.
4: ¿Cuál debería ser el rol de los ciudadanos en este proceso de inscripción de candidaturas?
6: Por ejemplo, los ciudadanos siempre somos actores principales y muchas de las veces no está de acuerdo con la candidatura de un determinado ciudadano, el ciudadano puede objetar la candidatura, ¿no es cierto? Y allí, ¿no es cierto?, efectivamente debe ser motivada para que el pleno de la Junta pueda conocer y resolver si efectivamente es fundamentada, es vinculante. Obviamente la Junta se pronunciará, y en el caso de que no es vinculante la objeción, la Junta como tal no dará paso, y de esta manera permanentemente la ciudadanía estemos informados del accionar tanto de la organización política y a su vez también de la función electoral.
4: Ahora también, para que todo esto, como decíamos, fluya y esté transparente, ¿cuál debería ser el actuar del CNE, sobre todo en estos puntos donde existen objeciones, donde existen errores de documentación y mucho más?
6: Debe haber, digamos, rapidez en el tema de las resoluciones correspondientes. Recordemos que el Consejo Nacional Electoral está para dirigir, vigilar y transparentar el proceso electoral. Y una de ellas es, por ejemplo, ¿no es cierto?, a la organización política inmediatamente responder con, ¿no es cierto?, con las observaciones correspondientes, y obviamente la organización política de la misma manera tenga el plazo correspondiente para subsanar la documentación o el requisito que haya hecho falta.
4: La campaña política para este proceso es extremadamente corta, digamos, tomando en cuenta que son elecciones seccionales y que son varias las dignidades que tenemos que elegir. ¿Qué tipo de campaña se espera ver?
6: Queremos que esta campaña, aspiramos que esta campaña sea una campaña de propuestas, sea una campaña donde efectivamente la organización política, conjuntamente con sus candidatos, den a conocer propuestas que efectivamente sean viables, ejecutables en el ámbito de sus competencias, porque muchas de las veces, y no solamente en el proceso que viene, en todos los procesos, las organizaciones políticas conjuntamente con sus candidatos un poco más ya dicen que van a resolver la situación económica de las familias, situación que para nada es real. Lo que queremos, que si efectivamente queremos que el país, la provincia, salga de esta situación crítica que estamos viviendo, necesitamos que también como ciudadanos permanentemente desde cualquier espacio aportemos, porque el cambio de la situación, del estilo de vida de los ciudadanos, no va a depender de las autoridades de funciones, sino va a depender de los ciudadanos, de las instituciones públicas, de las autoridades, de la academia, de la inversión pública y privada que tengamos en la provincia y en el país. Entonces, aspectos como estas, efectivamente, que los ciudadanos, a través de los gremios, de la academia, de los de las organizaciones sociales en las comunidades, sean analizados, y de esta manera también el electorado dé un voto consciente. Evitemos de caer en el populismo, que muchas de las veces los candidatos ofrecen cosas que efectivamente en su momento le hace ilusionar al electorado, y el electorado dice, no, yo por él o por ella voy a votar porque él me está ofreciendo esto. Pero si efectivamente vemos que si es o no es competencia, entonces allí es, digamos, potestad de los ciudadanos de ser analíticos y críticos y autocríticos también.
4: Ahora, viendo cómo está este panorama preelectoral, el tema de las precandidaturas, también hemos visto ya algunos temas en redes sociales, de cruces de palabras, acusaciones. ¿Se espera también ver esto también en la campaña, un ataque mutuo entre organizaciones, entre candidatos, y dejar de lado un poco el tema de los planes, de las necesidades de cada uno de los territorios?
6: Yo creo que los ataques en las redes sociales recién están iniciando. Estoy seguro de que en el momento de que ya sea próximo a los procesos electorales, en el TikTok, en el Facebook, vamos a ver un sinnúmero de ataques entre organizaciones políticas. Situación de que no es nada saludable para la democracia, porque lo que eso hace es confundir al electorado. Y muchas de las veces, cuando el electorado no tiene una posición firme, no le conoce efectivamente bien al candidato o a la candidata, hace de que el tema del accionar de las redes sociales haga cambiar su forma de pensar. Entonces, ante eso es necesario que los ciudadanos estemos efectivamente con conocimiento de causa. Si yo conozco al candidato X, yo le conozco. Si en las redes sociales me dice esto, a mí no me va a convencer por lo que me dice en las redes sociales, sino yo voy a dar mi voto porque yo efectivamente le conozco su trayectoria, su experiencia, su forma de trabajar, su forma de ser con la sociedad, su forma de cómo es cuando está en un determinado espacio público. Recordemos que en algunos espacios, por ejemplo, vemos que Están, digamos, en calidad de candidatos o precandidatos en este momento, ciudadanos que ya estuvieron en calidad de autoridad. Entonces el ciudadano va a ser tan sabio en decir, no, el ciudadano X cuando estuvo en calidad de presidente de la junta o alcalde o prefecto, efectivamente sí trabajó o no trabajó. Entonces aspectos como estos deben ser permanentemente analizados dentro de varios escenarios o dentro de varias estructuras organizativas, políticas, económicas.
4: ¿Habrá alguna renovación dentro de las campañas o esperamos ver el mismo estilo de campaña electoral?
6: Las organizaciones políticas deben buscar otros mecanismos, otro estilo de hacer campaña, no sé, a través de, por ejemplo, vemos que nos hace falta mucho el tema de trípticos, donde den a efectivamente conocer cuáles son las acciones principales que está pensando la organización política conjuntamente con su candidato, para que de esta manera el electorado esté informado y obviamente también tenga decisión. El día de las elecciones no tengamos los votos nulos en blancos. Entonces, ¿por qué se da el voto el voto nulo y el voto blanco? Es efectivamente porque el ciudadano no le interesa a los candidatos, simplemente se fue a un recinto electoral porque necesita el certificado de votación. Este tipo de cosas debe ser una preocupación de las organizaciones políticas, del Consejo Nacional Electoral, de la misma manera también, ¿no es cierto?, informar cuáles son los mecanismos, cómo acceder a los planes de trabajo, cómo efectivamente estar en permanentemente siendo partícipe de un proceso electoral.
4: Licenciado, antes de finalizar, ¿cuál es su mensaje para la ciudadanía, especialmente para aquellos que por primera vez van a tener la oportunidad de también cumplir con este proceso electoral sufragar?
6: El llamado a la ciudadanía de la provincia y del cantón, ¿no es cierto?, que seamos partícipes permanentes de este proceso electoral, que nosotros analicemos a los candidatos y nosotros seamos quienes decidamos por quién voy a ejercer el derecho al voto. Y aspiramos que los candidatos y candidatas de las diferentes dignidades, de la misma manera, hagan una campaña de propuesta, una campaña donde efectivamente llegue el electorado y el electorado libre y voluntariamente el día de las elecciones acerque de forma cívica, patriótica, a ejercer este derecho que tenemos todos los ciudadanos de ejercer y a elegir a las autoridades para que puedan asumir las diferentes espacios en las diferentes jurisdicciones.
4: Gracias por habernos acompañado.
6: Muchas gracias a usted.
4: Agradecemos la presencia del licenciado Eduardo Toaquiza, analista electoral, por compartir este análisis sobre el panorama político en la provincia de Cotopaxi, una provincia que hasta el momento llega con 43 alianzas oficialmente aprobadas y que inicia esta nueva etapa de inscripciones de candidaturas el próximo domingo 2 de agosto. Gracias a ustedes por habernos acompañado. Recuerde que una democracia sólida también depende de usted, que esté bien informado, que sea crítico, pero también que participe, que tenga una excelente jornada. Antes de despedirnos, agradecemos a Patricio Aldana en la parte técnica y le invitamos también a sus niños para que sean parte de este espacio de Voces Traviesas segunda edición que estamos por iniciar el próximo día lunes 3 de agosto. Las inscripciones todavía están abiertas, puede acercarse acá a la radio o a nuestros números de contacto que con gusto le atendemos. Que tenga una excelente jornada. Nos enlazamos enseguida con la Catedral de la Tacunga. Buenos días.
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0: Muy buenos días. En esta Eucaristía acogemos para la confirmación y también el sacramento de la comunión Hilda Rosalinda Chaluisa Guanotuña, José Alfredo Chaluisa Hacho, de la parroquia de Angamarca, y también José Antonio Peñerrera Sandoval. ¿Sí? José Antonio. Y ofrecemos también esta Eucaristía por el eterno descanso de María Josefina Jami, Rosita Otto y Marco Vinicio Ana Luisa, por su eterno descanso. En el nombre del Padre y del Hijo y del Espíritu Santo, la paz esté con todos ustedes. Al comenzar esta celebración eucarística, pidamos a Dios que nos conceda la comprensión de nuestros corazones. Así obtendremos la reconciliación y se acrecentará nuestra comunión con Dios y con nuestros hermanos. Tú que ofreciste el perdón a Pedro arrepentido, Señor, ten piedad de nosotros. Tú que prometiste el paraíso al buen ladrón, Cristo, ten piedad de nosotros. Tú que perdonas a todo hombre que confía en tu misericordia, Señor, ten piedad de nosotros. Dios Todopoderoso, tenga misericordia de nosotros. Perdone nuestros pecados y nos lleve a la vida eterna. Gloria a Dios en el cielo. La tierra paz a los hombres que ama al Señor. Por tu inmensa gloria te alabamos, te bendecimos, te adoramos, te glorificamos. Te damos gracias, Señor Dios Rey Celestial, Dios Padre Todopoderoso, Señor Hijo Único Jesucristo, Señor Dios Cordero de Dios, Hijo del Padre. Tú que quitas el pecado del mundo, ten piedad de nosotros. Tú que quitas el pecado del mundo, atiende nuestras súplicas. Tú que estás sentado a la derecha del Padre, ten piedad de nosotros, porque solo tú eres santo, solo tú, Señor, solo tú, Altísimo Jesucristo, con el Espíritu Santo, en la gloria de Dios Padre. Amén. Oremos. Te pedimos, Dios omnipotente y misericordioso, que venga el Espíritu Santo, se digne habitar en nosotros y nos perfeccione como templos de su gloria. Por nuestro Señor Jesucristo, tu Hijo, que contigo vive y reina en la unidad del Espíritu Santo y es Dios por los siglos de los siglos.
1: Lectura del libro del profeta Jeremías. Esto es lo que el Señor me dijo: Jeremías, va a la casa del alfarero y ahí te haré oír mis palabras. Fui pues a la casa del alfarero y lo hallé trabajando en su torno. Cuando se le estropeaba la vasija que estaba modelando, volvía a hacer otra con el mismo barro, como mejor le parecía. Entonces el Señor me dijo: ¿Acaso no puedo hacer yo con ustedes, casa de Israel, lo mismo que hace este alfarero? Como está el barro en las manos del alfarero, así ustedes, casa de Israel, están en mis manos. Palabra de Dios.
2: Dichoso el que espera en el Señor.
3: Dichoso el que espera en el Señor.
2: Alaba, alma mía, al Señor. Alabaré al Señor toda mi vida. Tocaré y cantaré para mi Dios mientras yo exista.
3: Dichoso el que espera en el Señor.
2: No pongas tu confianza en los que mandan, ni en el mortal que no puede salvarte, pues cuando mueren se convierten en polvo, y ese mismo día se acaban sus proyectos.
3: Dichoso el que espera en el Señor.
2: Dichoso aquel que es auxiliado por el Dios de Jacob y pone su esperanza en el Señor su Dios, que hizo el cielo y la tierra, el mar y cuanto el mar encierra.
3: Dichoso el que espera en el Señor.

Señor esté con ustedes. Proclamación del Evangelio de nuestro Señor Jesucristo según San Mateo. En aquel tiempo Jesús dijo a la multitud: el reino de los cielos se parece también a la red que los pescadores echaban en el mar y recoge toda clase de peces. Cuando se llena la red, los pescadores la sacan a la playa y se sientan a recoger los pescados. Ponen los buenos en canastos y tiran los malos. Lo mismo sucederá al fin de los tiempos. Vendrán los ángeles, se separarán a los malos de los buenos y los arrojará al horno encendido. Allí será el llanto y la desesperación. ¿Han entendido todo esto? Ellos le contestaron: sí. Entonces él les dijo: por eso, todo escriba instruido en las cosas del reino de los cielos es semejante al padre de familia, que va sacando de su tesoro cosas nuevas y cosas antiguas. Y cuando acabó de decir estas parábolas, Jesús se marchó de allí. Palabra del Señor.

0: las imágenes que escuchamos en la palabra de Dios del día de hoy son realmente hermosas, que nos invitan a reflexionar lo que Dios siempre quiere hacer con nosotros. Y en la primera lectura, el profeta Jeremías es obediente a la voz de Dios, sabe escuchar y hacer aquello que le pide. Cada uno de nosotros tenemos que aprender a saber escuchar. Hay que saber escuchar y no jugar. Y después de que Dios se dirige a Jeremías, le dice: ve a la casa del alfarero. Todos conocen la Victoria, donde están los alfareros. El alfarero es aquel hombre que coge el barro con sus manos y en el torno lo va torneando y va acomodando la imagen que quiere sacar. Y dice el profeta Jeremías que fue a la casa del alfarero y salió la primera imagen, pues ya al alfarero no le importa volver a hacer de nuevo. Si es que ha salido mal, pues recoge y vuelve a hacer de nuevo. O sea que el alfarero tiene mucha paciencia. Y a nosotros esa es una de las virtudes que hay que pedir al Señor, que nos dé paciencia, ¿no es cierto? Pero también Dios tiene mucha paciencia con nosotros. Dios quiere moldearnos, pero a veces no nos dejamos moldear. Pero sin embargo Dios no deja de moldearnos. Dios sí quiere siempre trabajar con nosotros. Dios quiere sacar las aristas que hay en cada uno de nosotros hasta convertirnos en una verdadera imagen de Dios, porque eso es lo que Dios hizo con nosotros, crearnos a su imagen y semejanza. Por lo tanto, en la primera lectura podemos descubrir que debemos colocarnos en las manos de Dios para que se haga la figura, no la que yo quiero, sino la que Dios quiere. Ahora que estamos en la misión diocesana, a los jóvenes, algunos que quieren entrar al seminario, les digo justamente eso: hay que dejarse moldear por Dios, y el proceso de formación es un proceso largo, y toda la vida tenemos que dejarnos moldear por Dios, ponernos en las manos de Dios, y Él quiere hacer cosas buenas. Indudablemente que en muchas ocasiones nos resistimos a dejarnos moldear, porque Dios nos trabaja de diferente manera para llegar con su mensaje a cada uno de nosotros. Pero a veces somos resistentes a los cambios, resistentes a decirle al Señor: Señor, que se haga tu voluntad y no la mía, porque siempre pedimos que Dios haga nuestra voluntad. Por eso, en esta primera lectura del libro del profeta Jeremías, descubrimos las manos de ternura, de amor que Dios tiene con cada uno de nosotros. Hay que dejarnos moldear, hay que dejarnos trabajar por Él. Y para eso hay que saber escuchar la palabra, porque Dios hoy sigue trabajando con nosotros a través de su palabra. Su palabra es aquello que nos debe ayudar a configurarnos con Jesús, o sea, asemejarnos a Jesús, para que sus pensamientos y sus sentimientos y sus acciones sean las nuestras. En el Evangelio, el evangelista San Mateo termina una serie de parábolas con la cual nos quiere revelar sobre el reino de Dios. Y hoy nos habla de la red. No es lo mismo pescar con red que con anzuelo, ¿no es cierto? No es lo mismo. La red se lanza en el mar, en el río, y recoge toda clase de peces. A veces nosotros, que nos convertimos siempre en jueces de los demás, estamos calificando a las personas: él es bueno, él es malo, y eso no nos corresponde a nosotros. En el día del juicio final, al final de los tiempos, eso le corresponde solamente a Dios. Indudablemente que podemos decir que la evangelización, que la iglesia siempre lanza las redes. Nosotros depende de nosotros el decirle sí o decirle no. Depende de nosotros optar por lo bueno o por lo malo. Optar por el Evangelio, por Jesucristo, o por nuestros caprichos, por nuestras vanidades y nuestros criterios humanos. Por eso, el aceptar ser parte de la red, cuando se lanza en el mar la red, después de recoger los peces, se lleva a la barca. Y esa barca es la iglesia. Depende de nosotros optar por la vida comunitaria, por la vida eclesial, o seguir al margen. Depende de cada uno de nosotros. Siempre la propuesta lo hace Dios a todos. San Agustín decía que Dios que te creó sin ti tampoco te puede salvar sin ti. O sea, Dios siempre espera nuestra respuesta. Y nuestra respuesta a la propuesta de Dios para llegar al final de los tiempos, sabemos que seremos juzgados en el amor. La pregunta final, al final de los tiempos, será: ¿cómo viviste el amor? ¿El amor a Dios? ¿El amor al prójimo? ¿Cómo lo has vivido? ¿Te has quedado solamente en palabras? ¿O has dado más importancia a lo material, al celular, a las cosas materiales que a veces nos atrapan en el mundo de hoy? Por eso, que esta palabra de Dios nos anime a optar por Jesús, a saber que Dios quiere que seamos parte de este reino de Dios. Recordemos que así como se habla hoy de esta parábola de los peces buenos y los peces malos, también Jesús nos hablaba de otra parábola, de la semilla buena y de la cizaña, que siempre está en nuestro alrededor, la cizaña, el mal. Y la cizaña sí hay que arrancarle de raíz para que no cause daño. Yo hace poquito aprendí en el florero, en los floreros de mi casa, que si junto a una flor surge una hierba mala, hay que arrancarla, porque si no, la hierba mala se come el alimento, los nutrientes de la tierra que debe servir para esa flor que sea linda y hermosa. Por eso que seamos capaces de distinguir entre lo bueno y lo malo, y optar por lo bueno siempre será elegir por el Evangelio de Jesús. Y a ustedes que hoy van a recibir la confirmación y también la primera comunión, que no pase lo mismo con sus hijos, pues. Si reciben hoy la confirmación, es para que eduquen a sus hijos en la fe. Porque si ustedes van a celebrar el sacramento de confirmación para el matrimonio, pues eso lleva un compromiso: hacer que la fe se viva en la familia, y no para casarse, confirmarse, sino antes, porque la confirmación es un sacramento de la iniciación cristiana. Por eso, que vivan la fe en su familia. Y si hoy les vamos a confirmar, que sientan la acción de Dios, que siempre les va a invitar a ustedes a vivir la fe, una fe clara y auténtica. Les invito a Hilda Rosalía Chaluisa Guanotuña. ¿Quién es? Póngase de pie y pase con su madrina, José Alfredo Chaluisa Hacho, con su madrina. Enciendan la velita. José Antonio Peñerrera Sandoval, con sus padrinos o madrina. Y junto con ellos vamos a acompañarles a hacer nuestras renuncias al pecado y nuestra profesión de fe. Nos ponemos de pies. Este cuerpo místico de Cristo, que es la Iglesia, pueblo de Dios, recibe diversas gracias por el mismo Espíritu Santo que distribuye a cada uno para el crecimiento del mismo cuerpo en la unidad y la caridad. Sean pues miembros vivos de esta Iglesia, y bajo la guía del Espíritu Santo, esfuércense por amar y servir a todos los hombres, como Cristo, quien no vino a ser servido, sino a servir. Y ahora, antes de recibir el Espíritu Santo, renueven la fe que profesaron en el bautismo, o que en su nombre profesaron sus padres y padrinos, juntamente con toda la Iglesia. Renuncien al pecado que es el egoísmo, el rencor y la venganza?
1: Sí, renuncio.
0: ¿Renuncian a todas las seducciones del mal para que el pecado no les esclavice y no cause división en su familia y comunidad?
1: Sí, renuncio.
0: ¿Renuncian a Satanás, autor y fuente del pecado, del egoísmo y de la mentira?
1: Sí, renuncio.
0: Y ahora renovemos la alianza de amor con la Santísima Trinidad y la Iglesia. Y digamos de forma personal, sí creo. ¿Creen en Dios Padre Todopoderoso, Creador del cielo y de la tierra?
1: Sí creo.
0: ¿Creen en Jesucristo, su único Hijo, nuestro Señor, que nació de Santa María Virgen, que murió, que fue sepultado, resucitó de entre los muertos y está sentado a la derecha del Padre?
1: Sí creo.
0: ¿Creen en el Espíritu Santo, Señor y Dador de vida, que hoy por el sacramento de la confirmación se lo da de manera excelente, como a los apóstoles el día de Pentecostés?
1: Sí, creo.
0: ¿Creen en la Santa Iglesia Católica, en la comunión de los santos, en el perdón de los pecados, en la resurrección de los muertos y en la vida eterna?
1: Sí, creo.
0: Digamos juntos, esta es nuestra fe.
1: Esta es nuestra fe.
0: Esta es la fe de la Iglesia.
1: Esta es la fe de la Iglesia.
0: Que nos gloriamos de profesarla.
1: Que nos gloriamos de profesarla.
0: En Jesucristo nuestro Señor. Amén.
1: En Jesucristo nuestro Señor. Amén.
0: Entreguen la velita a su padrino. Se ponen de rodillas. Oremos, hermanos, a Dios Padre Todopoderoso, y pidámosle que derrame abundantemente el Espíritu Santo sobre estos hijos adoptivos suyos, quienes han renacido a la vida eterna por el bautismo. Este mismo Espíritu Santo los confirme con la abundancia de sus dones, y confortados con esta santa unción, los perfeccione en su configuración con Cristo, el Hijo de Dios. Dios Todopoderoso, Padre de nuestro Señor Jesucristo, que has dado nueva vida por el agua y el Espíritu Santo a estos hijos tuyos, liberándolos del pecado, envía ahora sobre ellos el Espíritu Santo Paráclito. Concédeles el Espíritu de sabiduría y de inteligencia, el Espíritu de consejo y de fortaleza, el Espíritu de ciencia y de piedad, y cólmalos del Espíritu de tu santo temor. Por Jesucristo nuestro Señor.
1: Amén.
0: José Antonio, recibe por esta señal el don del Espíritu Santo.
2: Amén.
0: La paz sea contigo.
2: Y con tu espíritu.
0: Nombre es su manito acá. Hilda Chiluisa, recibe por la señal el don del Espíritu Santo.
3: Amén.
0: La paz sea contigo.
3: Con tu espíritu.
0: José Alfredo, recibe por la señal el don del Espíritu Santo.
4: Amén.
0: La paz sea contigo.
4: Con tu espíritu.
0: Amados hermanos, oremos confiadamente a Dios nuestro Padre, que nuestra plegaria sea unánime, como una misma es la fe, la esperanza y la caridad que el Espíritu Santo ha infundido en nuestros corazones. Por estos hijos suyos, Hilda Rosalina, José Alfredo y José Antonio, a quienes ha confirmado la efusión del Espíritu Santo, para que enraizados en la fe y cimentados en la caridad, con su vida den testimonio del Señor Jesús, roguemos al Señor.
5: Escucha, Señor, nuestra oración.
6: Por sus padres y padrinos, responsables de su fe, para que con su palabra y ejemplo los ayuden a seguir fielmente a Cristo, roguemos al Señor.
5: Escucha, Señor, nuestra oración.
6: Por la Iglesia Santa de Dios, congregada por el Espíritu Santo en la unidad de la fe y de la caridad, para que en unión con nuestro Santo Padre, el Papa León XIV, con con nuestro obispo Giovanni Paz y con todos los obispos del mundo, crezca y se difunda entre todos los pueblos hasta la venida del Señor. Roguemos al Señor.
5: Escucha, Señor, nuestra oración.
6: Por el mundo entero, para que todos los hombres que tienen un solo Creador y Padre se reconozcan como hermanos, sin discriminación de raza o nacionalidad, y busquen con sincero corazón el reino de Dios, que es paz y gozo en el Espíritu Santo. Roguemos al Señor.
0: Escucha, Señor nuestro. Por el eterno descanso de María Josefina Jami, Rosita Otto y Marco Vinicio Ana Luisa, para que les conceda la paz y la vida eterna, oremos al Señor.
5: Escucha, Señor, nuestra oración.
0: Dios Padre nuestro, que enviaste el Espíritu Santo a los apóstoles y estableciste que por ellos y sus sucesores se transmitiera a todos los fieles, escucha benévolo nuestra oración y concede también ahora a tus hijos participar de los dones que tu misericordia dispensó al iniciarse la predicación del Evangelio por Cristo nuestro Señor.
5: Amén.
0: Podemos tomar asiento, pasamos a la segunda parte de la misa.

0: hermanos, por sacrificio mío y de ustedes, sea agradable a Dios Padre Todopoderoso. Recibe compasivo, Señor, las ofrendas de tus siervos y concédeles que, configurados más perfectamente con tu Hijo, crezca incesantemente en su testimonio por la participación en el memorial de su redención, la que nos hizo dignos por tu Espíritu, por Jesucristo nuestro Señor.
1: Amén.
0: El Señor esté con ustedes. Levantemos el

y enviado para anunciar la buena nueva de la salvación, los haces tus comensales en el banquete eucarístico, testigos de la fe en la iglesia y en el mundo. Por eso nosotros, reunidos en esta asamblea festiva para celebrar los prodigios del renovado Pentecostés, unidos a los ángeles y a los santos, cantamos el himno de tu gloria.

santo eres en verdad, Señor, fuente de toda santidad. Por eso te pedimos que santifiques estos dones con la difusión de tu Espíritu, de manera que se conviertan para nosotros en el cuerpo y la sangre de Jesucristo, Hijo tuyo y Señor nuestro, que nos mandó, el cual, cuando iba a ser entregado a su pasión, voluntariamente aceptada tomó pan, dándote gracias lo partió y lo dio a sus discípulos diciendo: tomen y coman todos de él, porque esto es mi cuerpo, que será entregado por ustedes.

Del mismo modo, acabada la cena, tomó el cáliz y, dándote gracias de nuevo, lo pasó a sus discípulos diciendo: tomen y beban todos de él, porque este es el cáliz de mi sangre, sangre de alianza nueva y eterna, que será derramada por ustedes y por muchos para el perdón de los pecados. Hagan esto en conmemoración mía.

0: Este es el misterio de la fe. Así pues, Padre, al celebrar ahora el memorial de la muerte y la resurrección de tu Hijo, te ofrecemos el pan de vida y el cáliz de salvación y te damos gracias porque nos haces dignos de servirte en tu presencia. Te pedimos humildemente que el Espíritu Santo congregue en la unidad a cuantos participamos del cuerpo y la sangre de Cristo.
1: Acuérdate, Señor, de tu iglesia extendida por toda la tierra, y con el Papa León, con nuestro obispo Giovanni Mauricio, y todos los pastores que cuidan de tu pueblo, llévala a su perfección por la caridad. Acuérdate también, Señor, de tus siervos, Hilda Rosalina Chaluisa, José Alfredo Chaluisa, José Antonio Peñerrera, a los que hoy te has dignado confirmar con el don del Espíritu Santo, y consérvalos en tu gracia. Acuérdate también de nuestros hermanos María Josefina Jami, Rosita Otto, Marco Vinicio, Ana Luisa, y de todos los que han muerto en tu misericordia, admítelos a contemplar la luz de tu rostro. Y ten misericordia de todos nosotros, y así con María, la Virgen Madre de Dios, su esposo San José, los apóstoles, San Vicente Mártir, Santa Marianita de Jesús, y cuantos vivieron en tu amistad a través de los tiempos, merezcamos por tu Hijo Jesucristo compartir la vida eterna y cantar tus alabanzas.
0: Por Cristo, con Él y en Él, a ti Dios Padre omnipotente, en la unidad del Espíritu Santo, todo honor y toda gloria por los siglos de los siglos. Fieles a la recomendación del Salvador y siguiendo su divina enseñanza, nos atrevemos a decir: Padre nuestro que estás en el cielo, santificado sea tu nombre, venga a nosotros tu reino, hágase tu voluntad en la tierra,

cielo. Danos hoy nuestro pan de cada día. Perdona nuestras ofensas, como también nosotros perdonamos a los que nos ofenden. No nos dejes caer en la tentación y líbranos del mal. Líbranos de todos los males, Señor, y concédenos la paz en nuestros días, para que vivamos por tu misericordia, vivamos siempre libres de pecado y protegidos de toda perturbación, mientras esperamos la gloriosa venida de nuestro Salvador Jesucristo. Señor Jesucristo, que dijiste a los apóstoles, la paz les dejo, mi paz les doy. No tengas en cuenta nuestros pecados, sino la fe de tu iglesia. Y conforme a tu palabra, concede la paz y la unidad. Tú que vives y reinas por los siglos de los siglos. Amén. La paz del Señor esté con ustedes. Nos damos realmente un signo de paz.

0: Alégrense en el Señor los que han sido iluminados y han gustado el don celestial y han sido hechos partícipes del Espíritu Santo. Este es Jesucristo, el Cordero de Dios, quita el pecado del mundo. Dichosos los invitados a la cena del Señor.
1: Señor.

José Alfredo, Hilda, José Antonio, acérquense a comulgar acá en el altar. Ustedes que van a hacer la primera vez la Eucaristía, acá, venga para acá.

espiritual. Creo, Señor mío, que estás realmente presente en el Santísimo Sacramento del altar. Te amo sobre todas las cosas y deseo ardientemente recibirte dentro de mi alma. Pero no pudiendo hacerlo ahora sacramentalmente, ven al menos espiritualmente a mi corazón y como si ya te hubiese recibido.

acompaña con tu bendición, Señor, a los ungidos por el Espíritu Santo y alimentados con el sacramento de tu Hijo, para que superadas todas las dificultades, alegre a tu Iglesia con la santidad de su vida y por sus obras y por la fuerza de su caridad, la hagan crecer en todo el mundo. Por Jesucristo nuestro Señor, nos disponemos a la bendición con el Santísimo.

0: sea por siempre bendito y alabado. Y pidamos a Dios para que surjan más vocaciones sacerdotales, religiosas, misioneras y a la vida contemplativa, por nuestros seminaristas y los jóvenes y los laicos que están en la misión diocesana en Saquicilí, por los diáconos que están en su retiro espiritual en preparación a su ordenación sacerdotal el próximo martes, por los sacerdotes, las religiosas y los agentes de pastoral, para que sigamos construyendo una iglesia sinodal y misionera. Padre nuestro que estás en los cielos, santificado sea tu nombre. Venga a nosotros tu reino, hágase tu voluntad en la tierra como en el cielo.
1: Danos hoy nuestro pan de cada día, perdona nuestras ofensas, como también nosotros perdonamos a los que nos ofenden. No nos dejes caer en la tentación y líbranos del mal.
0: Dios te salve María, llena eres de gracia, el Señor es contigo. Bendita eres entre todas las mujeres y bendito es el fruto de tu vientre, Jesús.
1: Santa María, Madre de Dios, ruega por nosotros los pecadores, ahora y en la hora de nuestra muerte. Amén.
0: Gloria al Padre, al Hijo y al Espíritu Santo.
1: Como en un principio, ahora y siempre, por los siglos de los siglos. Amén.
0: Sea por siempre bendito y alabado.
1: Dulcísimo Jesús, por mi amor sacramental.
0: Le presentamos a Jesús nuestras súplicas personales.

0: Padre nuestro que estás en los cielos, santificado sea tu nombre. Venga a nosotros tu reino, hágase tu voluntad en la tierra como en el cielo. Dios te salve María, llena eres de gracia, el Señor es contigo. Bendita eres entre todas las mujeres y bendito es el fruto de tu vientre Jesús.
1: Santa María, Madre de Dios, ruega por nosotros los pecadores, ahora y en la hora de nuestra muerte. Amén.
0: Gloria al Padre, al Hijo y al Espíritu Santo.
1: Como en principio, ahora y siempre, por los siglos de los siglos. Amén.
0: Sea por siempre bendito y alabado. Pidamos por la Jornada Nacional de los Jóvenes, que empieza mañana en la diócesis de Ibarra, para que este encuentro fortalezca la fe de nuestros jóvenes, el seguimiento a Jesús. Pidamos por los pobres, los enfermos, los migrantes, por el pueblo venezolano que vive situaciones difíciles, por todas aquellas realidades de dolor y sufrimiento en nuestro pueblo, por el Papa León, los obispos del mundo entero, por los gobernantes, para que se preocupen siempre por el bien común, el bien de nuestros pueblos, construyendo la justicia para tener paz. Padre nuestro que estás en los cielos, santificado sea tu nombre. Venga a nosotros tu reino, hágase tu voluntad en la tierra como en el cielo. Dios te salve María, llena eres de gracia, el Señor es contigo. Bendita eres entre todas las mujeres y bendito es el fruto de tu vientre Jesús.
1: Santa María, Madre de Dios, ruega por nosotros los pecadores, ahora y en la hora de nuestra muerte. Amén.
0: Gloria al Padre, al Hijo y al Espíritu Santo.
1: Como en principio, ahora y siempre, por los siglos de los siglos. Amén.
0: Sea por siempre bendito y alabado. Sea por siempre bendito y alabado.
1: Mi dulcísimo Jesús, por mi amor sacramental.
0: Sea por siempre bendito y alabado.
1: Mi dulcísimo Jesús, por mi amor sacramental.
0: Comunión espiritual. Yo quisiera, Señor, recibirte con aquella pureza, humildad y devoción con que te recibí tu Santísima Madre, con el espíritu y fervor de los santos.

Oremos. Oh Dios, que en el sacramento admirable nos dejaste el memorial de tu pasión, te pedimos nos concedas venerar de tal modo los sagrados misterios de tu cuerpo y de tu sangre, que experimentemos constantemente en nosotros el fruto de tu redención. Tú que vives y reinas por los siglos de los siglos. Amén.

Bendito sea Dios. Bendito su santo nombre. Bendito Jesucristo, verdadero Dios y verdadero hombre. Bendito el nombre de Jesús. Bendito su sacratísimo corazón. Bendita su preciosísima sangre. Bendito Jesús en el santísimo sacramento del altar. Bendito el Espíritu Santo Paráclito. Bendita la excelsa Madre de Dios María Santísima. Bendita su Santa e Inmaculada Concepción. Bendita su gloriosa Asunción. Bendito el nombre de María, Virgen y Madre. Bendito San José, su castísimo esposo. Bendito Dios en sus ángeles y en sus santos. Danos, Señor, sacerdotes santos. Danos, Señor, hogares cristianos. Danos, Señor, catequistas, misioneros y laicos comprometidos.

0: 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Vamos a tener aquí en la Iglesia Catedral la vigilia de oración y preparación para las ordenaciones sacerdotales que serán el 4 de agosto. Les esperamos a todos y cada uno de ustedes.
1: Con la alegría de haber recibido la bendición del Santísimo, podemos ir en paz.

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3: El Evangelio según San Mateo, capítulo 13, 43-53. El Evangelio de Mateo concluye con las parábolas, y en este caso la parábola de aquel hombre que echa las redes y recoge peces buenos y peces malos. A nosotros no nos corresponde juzgar a nadie. El juicio final le corresponde a Dios. Y se habla de eso, al final de los tiempos. Cada uno de nosotros seremos juzgados en el amor. ¿Cómo hemos vivido el amor? ¿Qué hemos hecho bien? ¿Qué hemos hecho mal? Indudablemente que día a día nos esforzamos en ser buenos. Y ser buenos es buscar la santidad. Busquemos la santidad, asemejándonos a Jesús, que pasó haciendo el bien. Que Dios les bendiga a todos ustedes en este día, en el nombre del Padre, y del Hijo, y del Espíritu Santo. Amén.
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0: 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En los originales temas que interpretaba Rumba Habana.
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0: 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Estamos ya iniciando Primero lo nuestro para hacer una mirada en el ámbito internacional. 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Por eso, el día de hoy volvemos a Primero lo nuestro, porque es una historia que no se puede olvidar y que a uno le da ganas de volver a escuchar. Gracias por estar en nuestra sintonía, bienvenidos a nuestro programa, y en nuestro programa también queremos saber qué es lo que está pasando en el mundo entero. A través de Radio Francia Internacional tenemos ya nuestro informativo del día de hoy, jueves 30 de agosto.
2: Comenzamos una nueva ronda informativa de Radio Francia Internacional. En los controles está Didier Bleu. Hoy es jueves 30 de julio, mediodía en París, y comenzamos con los titulares.
3: Andreína Flores.
2: Estados Unidos reanuda los bombardeos contra Irán en represalia por ataques contra sus bases en Medio Oriente. El ejército estadounidense confirmó haber atacado varios objetivos militares de los Guardianes de la Revolución. Los incendios en España comienzan a calmarse y miles de personas de las provincias afectadas han podido regresar a sus hogares. Iremos al terreno con nuestro corresponsal. Y en Colombia, el Congreso aprueba que la toma de posesión del nuevo presidente Abelardo de la Espriella se haga en la ciudad de Cali y no en Bogotá, como es tradición. Así comienza nuestro resumen de las noticias más importantes del mundo. Bienvenidos a Radio Francia Internacional. Comenzamos en Medio Oriente. Luego de una pausa de casi una semana, el ejército de Estados Unidos reanudó hoy los bombardeos contra Irán en represalia por ataques contra sus bases allí en la región. El Comando Central del Ejército estadounidense confirmó que sus misiles golpearon docenas de objetivos de los Guardianes de la Revolución iraní. Leticia Fuentes con los detalles.
4: Los aviones de caza vuelven al trabajo. Con ellos, los bombardeos en Irán. Las autoridades estadounidenses bombardearon duramente esta madrugada territorio iraní tras casi una semana de pausa en el conflicto. Estos ataques son los más importantes que se producen después del inicio de la guerra y parece que no se detendrán ahí. Donald Trump amenazó con golpear duro a la República Islámica después de que Teherán lanzara misiles contra sus fuerzas desplegadas en Jordania. Con la vuelta de las hostilidades, la preocupación entre la diplomacia aumenta y así lo ha hecho saber Tahir Andrab, portavoz de la diplomacia de Pakistán y mediador en la mesa de negociaciones.
5: Observamos con preocupación que la situación de seguridad sigue siendo precaria a pesar de la relativa calma de los últimos días, la cual había despertado esperanzas de que este avance positivo, esta tregua, se consolidara en un alto el fuego duradero y plenamente respetado, allanando así el camino para el diálogo.
4: Antes de los ataques, Estados Unidos abrió la puerta a nuevas negociaciones, especialmente sobre el estrecho de Hormuz, que Irán ha bloqueado durante gran parte de la guerra, afectando a los mercados mundiales. Ahora la incógnita está en si ambas partes volverán a la mesa de negociaciones tras la ola de bombardeos, a pesar de las esperanzas que todavía guarda la diplomacia.
2: Y hacemos también seguimiento a la guerra en Ucrania. Rusia lanzó 74 misiles y 284 drones contra Ucrania durante la madrugada, dejando un saldo de 8 muertos, según el gobierno ucraniano. Por su parte, Rusia asegura que los objetivos de sus ataques son estrictamente militares. Delia Runategui con los detalles.
6: Así lo confirmó el Ministerio de Defensa de Rusia, que aseguró que su ejército llevó a cabo un ataque masivo contra empresas de la industria militar, instalaciones de telecomunicaciones y centros logísticos en Kiev, Lviv y otras regiones de Ucrania. Sin embargo, las autoridades ucranianas reportan un balance muy diferente. En un comunicado, el presidente Volodymyr Zelensky informó que el ataque dejó al menos 8 personas muertas. Entre las víctimas se encuentran 3 niños que fallecieron junto a sus padres, luego de que un misil balístico impactara de forma directa contra su vivienda. Por su parte, el alcalde de Lviv, Andriy Sadovyi, describió esta mañana la magnitud de la destrucción.
7: Fue un impacto directo de un misil. Los pisos del edificio están destruidos. Hay muchos heridos, más de 20. Alrededor de 21 edificios residenciales resultaron afectados. También sufrieron daños muchos otros edificios, incluidos 2 jardines infantiles y una escuela. La situación es muy difícil. Son unos bárbaros. ¿Cómo pueden atacar un edificio residencial y destruir plantas enteras?
6: Durante la ofensiva, Polonia informó que un proyectil ruso habría impactado dentro de su territorio, dejando un cráter. El presidente del Consejo Europeo, Antonio Costa, condenó los ataques contra Ucrania y la violación al espacio aéreo polaco. Asimismo, subrayó que este hecho demuestra una vez más que la agresión rusa representa una amenaza para la seguridad de todo el continente europeo.
2: Europa sigue azotada por los fuertes incendios que han arrasado miles de hectáreas en España, Francia y ahora también Grecia, donde ya han muerto 3 bomberos tratando de apagar las llamas. En España y Francia los incendios están estables, es decir, no han seguido avanzando, aunque todavía continúan las labores de extinción. El presidente del gobierno español, Pedro Sánchez, decretó el fin del estado de emergencia en la provincia de Ávila y decenas de miles de personas han podido regresar a sus hogares. Nuestro corresponsal, Juan Cascón, viajó allí a la provincia de Ávila y nos trae el siguiente reportaje.
8: Después de días de incertidumbre y de angustia, miles de personas vuelven por fin a sus pueblos, a los hogares que tuvieron que abandonar porque el fuego llamaba a sus puertas. Pilar de Pelayos de la Presa, en la zona cero de los incendios, lo tiene grabado en su memoria.
9: Las llamas entraban por ahí abajo y arrasaron. Todo lo que teníamos ahí se ha quemado. Ese día ya dije, se acabó, lo hemos perdido todo. Yo pensaba que no volvía a ver la casa. Fue duro, el viernes fue muy duro. Es una pena.
8: José ha tenido más suerte y su casa en la aldea del Fresno no ha sufrido daños, pero durante los días que ha estado fuera no podía evitar pensarlo.
10: El miedo que teníamos era ese, que llegase el fuego en el pueblo, que nos quedáramos sin casa, claro. Llevas toda una vida luchando para poder tener una casa. Entonces, claro, en cuestión de segundos que te quedes sin nada, pues muy triste, claro.
8: Pero no son solo las casas, son kilómetros y kilómetros de naturaleza calcinada, tierra cubierta de ceniza y árboles sin vida que aún sobrevuelan los helicópteros de los equipos de emergencia. Un paisaje ahora irreconocible para quienes, como Paula, han crecido junto a él.
11: Mis recuerdos eran ahí enfrente con mi perra y ver todo eso achicharrado, pues donde yo ando con mi perra, es demoledor al corazón, la verdad. Ya no la devastación que ves, sino el sufrimiento que ves y que sientes.
8: Aunque entre la tristeza y el dolor queda espacio para el agradecimiento.
12: Gracias a la UME, a los bomberos, a la Guardia Civil, a la policía local. Y de agradecimiento por nos dejaron subir en el camión de los bomberos a muchos niños.
8: Es posible que niños y niñas como Nayara vean este sitio verde de nuevo en el futuro, siempre y cuando tragedias como esta sirvan para evitar que vuelvan a repetirse. Desde la Sierra Oeste de Madrid, Juan Cascón para Radio Francia Internacional.
2: Gracias a Juan. Y nos vamos ahora a América Latina. Cuba abre varios sectores de su economía a los capitales privados. Hablamos de gasolineras, farmacias, hogares de ancianos e importadoras de vehículos, entre otros, que podrán aceptar ahora dinero de inversionistas privados. Es un giro importante en la historia económica del país. Nos lo cuenta Raquel Villaécija.
13: El Parlamento cubano aprobó una batería de 176 medidas que permiten una apertura económica en medio de la grave crisis que afronta el país. Según las autoridades, más de 15.000 pequeñas y medianas empresas están autorizadas a iniciar sus actividades, lo que facilitará una apertura, según explica Ricardo Torres, economista de Horizonte Cubano.
14: Sin duda, este es un cambio importante que acaba de ocurrir. Sin duda positivo, elimina restricciones que a nuestro juicio que eran innecesarias a los efectos de propiciar el desarrollo del país, ¿no? Todo lo que tiene que ver con actividades profesionales y técnicas es muy relevante para un país como Cuba. Hay otras cosas también, por ejemplo, el tema de la energía mismo, la crisis que está atravesando el país, digamos, todo lo que se puede hacer en ese sentido es bienvenido.
13: Jorge Duani, de la Universidad de Florida, teme que estas medidas sean solo parches.
15: Están diseñadas principalmente para atender la grave situación económica y energética del país. Es una especie de esfuerzo desesperado por hacer frente a esta crisis que sin embargo no parece que pueda frenarla, porque no se introducen cambios sustanciales al modelo económico de planificación central de la economía. Esas condiciones muy difícilmente se van a dar hasta que no se establezca un Estado de Derecho y una verdadera reforma económica que vaya más allá de estas, digamos, estos parches que se están haciendo.
13: Se mantiene el control sobre otros sectores clave y a esto se une la inseguridad jurídica que pueden tener algunas empresas que no se atrevan a invertir, como explica Duani.
15: El número creciente de sanciones por parte de Estados Unidos desde enero de este año, sobre todo, ha hecho cada vez más difícil que compañías extranjeras se puedan establecer en Cuba. Incluso, como bien sabes, ha forzado la salida de muchas inversiones, incluyendo españolas, del sector turístico, del sector minero y de otras empresas que estaban establecidas en Cuba, pero que ahora se les hace muy difícil operar dadas estas presiones del gobierno de Donald Trump.
13: Para Ricardo Torres hay un problema clave: el acceso al capital de los empresarios.
14: Y el acceso al capital, el sector privado doméstico cubano, por más que ha demostrado que es resiliente, que es creativo, que ha creado redes internacionales donde nadie le daba crédito que podían existir y demás, enfrenta restricciones muy importantes para movilizar capital en gran escala.
13: Estos cambios se producen cuando el presidente Donald Trump sigue aplicando una política de máxima presión sobre Cuba, con sanciones y un bloqueo energético que ha llevado a la economía cubana al borde del colapso.
2: Faltan pocos días para la juramentación de Abelardo de la Espriella como el nuevo presidente de Colombia y finalmente el Congreso ha aprobado que se realice en la ciudad de Cali y no en Bogotá, como se hace tradicionalmente. La ceremonia tendrá lugar en la arena de la Universidad de Santiago de Cali el próximo 7 de agosto. Pero no todos están de acuerdo con esta decisión. La diputada por el Pacto Histórico, María Fernanda Carrascal, ha propuesto que cada congresista que asista a la posesión de la Espriella en Cali asuma los gastos de viaje de su propio bolsillo, pues lo ve como un incremento al gasto público. Escuchamos.
16: Es entonces que los propios congresistas, con su pecunio, con su salario, con lo que están devengando, paguen los traslados y paguen el hospedaje. Si lo van a hacer allá, háganlo allá, pero no con el presupuesto de los colombianos y de las colombianas. Nosotros, como el Pacto Histórico, asumimos renunciar a nuestro día por no asistir a la posesión, porque eso es lo que dice la norma. Quien no asiste no tiene derecho al salario en ese día y nosotros renunciamos a ese día de salario. Pero si nosotros renunciamos a ese día de salario, esperamos también que el resto de los congresistas aporten de su propio salario para ir hasta allá, porque no es una obligación institucional que el presidente se posesione en la ciudad de Cali.
2: Y recordemos que de la Espriella habría prometido en campaña que su toma de posesión se haría en una guarnición militar cerca de Bogotá. Finalmente, como dijimos, será en la ciudad de Cali, capital del Valle del Cauca, que votó principalmente por su rival electoral, Iván Cepeda. El presidente de la FIFA, Gianni Infantino, bajó el tono en su propuesta de crear una empresa comercial para gestionar las actividades de la FIFA y recibir el capital de inversionistas externos que él asegura podría elevarse hasta 10 mil millones de dólares. Y esto tras recibir numerosas críticas políticas y deportivas, principalmente de la UEFA y de la Unión Europea. Escuchemos a Gianni Infantino.
17: Well, FIFA for Enterprise, or FFE, is actually a proposal, an offer, it's part of a
2: FIFA Forward Enterprise es una propuesta, una oferta, forma parte de un proceso democrático, un proceso de consulta y sobre todo es una oportunidad, pero no una obligación, dice Gianni Infantino. Según el presidente de la FIFA, la organización mantendrá el control exclusivo de la empresa a través de una representación mayoritaria en el Consejo de Administración. Y para hablar un poco de cultura, también hablemos del grupo BTS, que anunció que no presentará su música como candidata a los premios premios Grammy del próximo año por estar en desacuerdo con la creación de nuevas categorías que incluyen la de mejor interpretación de música pop asiática. Esperamos que la música se escuche y se ame por lo que es y no que se defina por región o por idioma. Así ponemos punto final a este resumen de RFI.

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Hola, hola, ¿qué tal, queridos amigos y amigas? Bienvenidos, bienvenidas a Primero Lo Nuestro, la historia de la música ecuatoriana. Vea, estamos a doble transmisión, ¿eh? Saludos cordiales a nuestros amigos del TikTok de Radio Latacunga. Saludos cordiales también Radio Latacunga AMFM y también a nuestro TikTok JC Stereo 66. JC Stereo 66. Estamos transmitiendo por las dos plataformas, ¿ah? Para ver cómo nos va con la de Radio Latacunga, quien saludamos ya con todo el cariño del mundo. Gracias por los regalitos, gracias por los mensajes, los comentarios. Vamos a leer de los dos de las dos transmisiones en vivo que tenemos acá en Radio Latacunga con todo el cariño del mundo. Estamos en nuestra plataforma personal y también en el de Radio Latacunga. Vea, qué lindo, qué alegría. Ya empiezan a compartir nuestro en vivo a través de Radio Latacunga. Nuestra querida Leslie Patricia Villacrés también puede sintonizarnos por ahora. Vea, hasta hacer esta transición, nuevamente la transmisión de las 11 de la mañana de Primero Lo Nuestro. Acá en Radio Latacunga tenemos ya 5 cibernautas que les damos la bienvenida a J. Fonseca, mi querido J. Fonseca. ¿En dónde? No sé si es José Fonseca. Sí, ¿no? Me parece que sí. Me parece que sí es José Fonseca, querido amigo. Un saludo cordial para la Joss, para la Dana, para el Dinilo. Un abrazo gigante con todo el cariño del mundo. También estamos saludando a toda la gente de Helados de Michelada en Salcedo. ¿Cómo les va en la costa, ah? ¿Cómo les va en la Unión, queridos amigos? Los helados de Michelada más ricos del mundo. Vea, grábelo eso. Si quiere, grábelo. 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Saludos cordiales a Dana, al Dinilo, a toda la gente que está haciendo helados de michelada en el Cantón Salcedo, que están expandiendo para la costa, y estos pequeños esfuerzos, que Dios les bendiga y les cuide mucho, queridos amigos. Hemos recibido ese gran regalo, que nos compran boletitos, que nos regalan heladitos, que Dios le pague. Que Dios le pague, queridos amigos. También pueden sintonizarnos en nuestra página personal. También estamos acá en Radio Latacunga, en nuestra institucional, tratando de recomponer ya. ¿Cómo está, mi estimado JC? Saluditos desde Salcedito. Eso, mi querido J. Fonseca, ya le voy a reconocer ya. No importa si le digo J o Pepito o como le gusta que le diga, ¿eh? Gracias, mi querido J, allá en Salcedo, en Helados de Michelada. Sofi, con todo el cariño del mundo, vea. Vamos a ver quién más está por acá. Voy a hacer una miradita. También está con nosotros Rafaelito Criollo. ¿En dónde, mi querido Rafaelito Criollo? Un abrazo gigante. Marco Antonio Chasiquiza. ¿Cómo le va, mi querido Marco Antonio? Ponga el mensaje. Ponga el mensaje, denos un me gusta, tanto en nuestra transmisión. Ya vamos a dejar una de las dos para ver con cuál nos va mejor en esta transmisión que la realizamos gracias al consultorio dental Argüello Ramos. Así que nuestro cordial saludo también para nuestro amigo el doctor Muelitas. Es un gran amigo, vea, es un gran amigo el doctor Edison Argüello Navarro, la doctora Mayrita Ramos de Argüello, el doctor David Argüello Ramos, y por supuesto queremos agradecer a quienes nos sintonizan. Ya vamos a cerrar nuestra transmisión de JC Stereo 66 para ponernos en transmisión en vivo. Mientras tanto, gracias por enviarnos esos me gusta, tanto a nuestro personal como a nuestro institucional. 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
realizando el padre Giorgio Peroni con nosotros, con todo el personal de la radio, el día sábado a las 7:30 de la mañana. A las 7:30 de la mañana estará con nosotros el padre Giorgio Peroni para realizar la rifa que les habíamos comentado. Gracias por estar en nuestra sintonía. Un abrazo bárbaro, gigante, inmenso a todos ustedes, queridos amigos, que todavía pueden comprarnos los boletitos. Estamos vendiendo aquí en los estudios de Radio La Tacunga. Estamos vendiendo en los estudios de Radio La Tacunga los últimos boletitos. Si decide comprarnos un hito más. Gracias, mi amigo Vicente Erazo, desde Brasil, mi amigo Vicente Erazo dice: buenos días, mi estimado amigo, un saludo a mis padres, a Gonzalo Erazo, mi querido Gonzalito Erazo en Sichos, doña Conchita Campaña en Sichos, al padre Fabricio Nogales Erazo en Mulaló. Excelente programa. Qué bueno, mi querido Vicente. Un saludo cordial. Gracias a Estuardo que nos compró los boletitos. Los tenemos aquí en la Secretaría de la Radio. Si se ganan, amigos, tengan la seguridad que ya les llamamos una. Y aquí tenemos registrados sus boletitos con todo el cariño del mundo. Saludos cordiales a doña Ceci Erazo Campaña. También le enviamos nuestro cordial saludo a través de Radio La Tacunga, la voz de un pueblo en marcha. Vea, por acá vamos a ver cómo nos va con nuestro TikTok personal. Vamos a ver cómo está. ¿Hay o no hay? Ah, ya, sí, está por acá. Déjenme ver cómo nos va con nuestro TikTok personal. Vamos a ver. Ya, todavía no me han puesto comentario. Pauli, mi hermosa Pauli. También Raúl, el guardián. Saludos cordiales a Percy 463. Me gusta. Así que, queridos amigos, vamos a cerrar este TikTok. Para dedicarnos ya con nuestro institucional. Sí, señor, con todo el cariño del mundo. Gracias a quienes nos han permitido estar en estos momentos. Vea, queridos amigos, vamos a cerrar nuestro personal. A María Jaime le invitamos a que nos sintonice en Radio La Tacunga. A Paul Pardo, gracias también. Pueden unirse a nuestro institucional de Radio La Tacunga, AMFM. Sospechoso también está con nosotros. Vea, amigos, queremos hacer una sola transmisión, así que póngase en contacto con nosotros en Radio La Tacunga, AMFM. JC Stereo 66 nos dio un live, dice. Vea, ya, yo mismo. Ahí estamos ya cerrando esta transmisión para incluirnos ya en el institucional. A Pablito Tapia también lo despedimos del show de la mañana. Esta hora es la salida de Pablito Tapia. Gracias, queridos amigos. Y ahora sí nos quedamos con nuestro en vivo institucional. Gracias para compartir con nosotros este espacio. Vamos a escuchar música, buena música ecuatoriana, antes de irnos a la pausa.

0: Saludos cordiales a nuestros amigos de Libere, Ya Voy Express, Ya Voy Express. ¿En qué parte de Pujilí, queridos amigos? Ya Voy Express. ¿Dónde están las encomiendas? ¿Dónde están las encomiendas? En Ya Voy Express. Qué lindo, gracias por venir acá un ratito a Radio La Tacunga. Venga, mande a llevar pancito de Pujilí, traiga a Radio La Tacunga y comparta con nosotros un cafecito y la música ecuatoriana. Vamos a una corta pausa, enseguida retornamos con más aquí en Primero Lo Nuestro, ya en nuestro institucional. Permanente.
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0: Ya estamos de regreso, un saludo cordial a nuestros amigos de Ya Voy Express, nuestros amigos de Liberty Pujilí, gracias por estar con nosotros en todo el Cantón Pujilí, ya sabe dónde pedir sus encomiendas, Ya Voy Express de Delivery Pujilí. Dios le pague, gracias por estar en nuestra sintonía, bienvenidos a nuestro programa. Ya saben, si quieren alguna cancioncita de la historia de la música ecuatoriana, solamente nos viene, nos pide acá en nuestro programa Primero Lo Nuestro. 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Esto que ya se está tornando como en una de las canciones de éxitos de nuestro programa y que ya lo identifican a la hermosa

0: irá diciendo que soy rogado como la vecina. No. Ponga nomás el nombre de su canción. Aquí en Radio La Tacunga, mi querido Bayrton Tobar, Byron Tobar. Ponga nomás en dónde para que nuestros amigos le conozcan. Jorge Vichy Cela, saluditos desde Angamarca, eso así como Jorgito, vea. Mi querido George Vichy Cela, saluditos desde Angamarca. Venga, venga. 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Segundo León desde Valencia, España. Eso así, don Segundo. ¿Cómo le va, don Segundo? Para los que quieran comprarnos boletitos de lejos, simplemente se comunican con el 099-5-10-14-79 y ahí nos ponemos de acuerdo. Marquito Chasiquiza, buenos días, señor emperador JC. Que papito Dios le colme de muchas bendiciones, le escucha. Marco Antonio Chasiquiza Pilatasi, un abrazo.
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0: Cumbre Extrema, RC. Saludos desde nuestro emprendimiento Cumbre Extrema Pista RC. En las faltas del Cotopaxi Mulaló. Y una canción del grupo Mulaló, qué lindo. Qué lindo, qué lindo. Saludos cordiales a nuestros amigos de Cumbre Extrema RC. Ya les ponemos algo de Los Pícaros de Mulaló. No. Cantan lindo. No es que sea meloso con Mulaló, pero es que cantan lindo, vea. Oiga, cantan lindo y eso nadie, absolutamente nadie, le puede negar. Como también canta lindo mi querida Normita. Hermosa Normita Navarro. Venga, venga, pónganos su comentario. Buenos días, saluditos desde el recinto El Triunfo de Guasaganda, mi querido Víctor Suatunce. Víctor Suatunce, por favor, ponga Mi Niña y Yo de Máximo Escaleras, por favor. Ya le pongo Marco Antonio Chasiquiza. Gracias por estar aquí en Radio La Tacunga. Siga, siga, venga, pase un ratito acá en Radio La Tacunga, la voz de un pueblo en marcha. Boletitos, boletitos. Pueden comprarnos hasta el día sábado a las 7 de la mañana se vende boletitos. Dice, pero no, es que yo estoy en España, estoy en Italia, estoy en Estados Unidos. Háganos la transferencia nomás. A dolarito el boletito, aunque sea de un dolarito, que nos haga la transferencia, ¿eh? Es la gran rifa de Radio La Tacunga el sábado a las 7:30 de la mañana.

0: sé si es mi hermosa Melanie desde San Rafael o desde la capital. Hermosa Melanie. Hermosa Leslie en el sur de la ciudad. Saludos cordiales para el Panchito, para el Cevitas, para Marquito Puyoquinga. ¿En casita o en el oriente ecuatoriano? Marquito Puyoquinga. El Puyito. Saludos cordiales, mi querido Marquito. Un abrazo. En San Rafael, mi querida Mayeli, Rafaelito Criollo pedirá nomás su canción. Jorgito Vichisela pedirá nomás su canción. Víctor Suatunce, qué lindo. En todo el mundo entero está Radio La Tacunga, Cumbre Extrema RC. Cuéntenos algo más, ¿ah? ¿Qué más están promocionando? Ángel Vinicio Agreda Maza. Saludos cordiales, mi querido Ángel Vinicio Agreda Maza. Un cordial saludo para Rosita Almachi en Chaupi Contadero. Eso. Un abrazo, mi querida Rosita. Recíbalo aquí en Radio La Tacunga con todo el cariño del mundo. Mi querida Rosita Almachi, ¿con quién nos está escuchando? Soñita Chalco, Paul, El Chipún. Querido amigo, gracias siempre por la compañía en nuestro programa Primero Lo Nuestro. María Guanín, ¿en dónde, mi querida María Guanín? David, Agus Schust, ¿en dónde es eso, ah? Hagan nomás la promoción, mi querido Agustito, me imagino que es Augusto, ¿no? August Schust, saludos cordiales, mi querido Agustito. Mayrita, ¿en dónde, mi querida Mayrita? Un abrazo, Mayrita, sí, fuerte, fuerte. ¿En dónde, Cris? José Toaquiza, estamos listos para escuchar cada una de sus canciones acá en Radio La Tacunga. ¿Tengo una pausa? Sí, tengo una pausa.
1: 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Con 2 minutos.
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0: Bueno, vea, aquí está Paul Daniel Pardo. ¿Cómo le va, mi estimado Julio? Gracias, mi querido Paul. El doctor Edison Argüello Navarro, vea, gente importante, ¿ah? Gente que ama la música ecuatoriana. Y pedirá nomás su canción, doctor Molitas. Pedirá nomás. Buenos días, amigo Julio César, escuchando en Pujilí. Revise su WhatsApp con mucho gusto. Ya le vamos a entregar todo el cariño del mundo aquí en Radio La Tacunga. Complazca una canción de los Montalbinos. Saludos cordiales a José Vichisela. Ya le pongo algo de los Montalbinos, ¿ah? Ya le pongo algo de los Montalbinos. Estamos en lista, ¿ah? Saludos a todos los radioescuchas de Primero Lo Nuestro. Rosita El Machi, ¿qué nos dice don Julito? Don Julito César, buenos días. Recién sintonizo, aunque con tristeza por la subida del pasaje. Ponga nomás su música, ponga también su opinión, ¿eh? Ponga también su opinión. Los pasajes desde el primero de agosto no me vendrán a cobrar ahorita. No me vendrán a decir ya subió el pasaje. No. Desde el primero de agosto, amigos, a ver, perdón un ratito.

Ahí estamos, cantaremos, bailaremos, pero no nos chumaremos. Ahí estamos con nuestra transmisión en vivo. Buenos días, ¿con quién tengo el gusto? Ay, qué barbaridad, qué barbaridad. No, no, no, eso no nos compete a nosotros. Gracias por estar con nosotros acá en Radio La Tacunga, la voz de un pueblo en marcha. Gracias por estar con nosotros, Agus Schultz. Julito, les saluda Augusto Gutiérrez desde la ciudad de Ambato. Felicidades por el programa. ¡Ambatito! ¡Ambatito! También es tierra del calzado, ¿no es cierto, mi querido Augusto? ¿Sí o no? Venden bastante calzado por allá. Y Agus Schultz me parece que es otro de los lugares donde usted puede comprar sus zapatos. ¿Qué nomás vende, mi querido Augustito? Haga nomás propaganda, aquí estamos siempre con cariño. Paulinita Villavicencio, buenos días, saludos desde Quito. Mi querida Pauli, Dios le pague desde Radio La Tacunga. Con todo el cariño del mundo, bendecimos su salud, bendecimos su trabajo. Que su mente esté así clarita, clarita, limpia y transparente con la resurrección de Cristo. Vea, qué lindo. Dios le pague. Mi querida Paulinita, un abrazo. Que Diosito le bendiga en su trabajo, Paulinita Villavicencio. Saludos cordiales, Rosita Almanchi. Doctor Edison Argüello Navarro dice, un saludito, por favor, para mi mamita Charito, ¿no? Mamita debe ser, ¿no es cierto, mi querida Pauli? Mi mamita Charito Villavicencio. ¡Ay, no le puedo creer! Me hizo acuerdo con ese nombre, mi querida Pauli, me hizo acuerdo de nuestros amigos reporteros populares de Radio La Tacunga. Me hizo acuerdo de una época dorada de Radio La Tacunga, con las cabinas de grabación, con las cabinas de reportes, los reporteros populares. Doña Charito Villavicencio, como yo le digo con todo el cariño del mundo, Charito Villavicencio, mi querida Charito, que Diosito le bendiga en su salud, que Dios dé muchísimos años más de vida. Un abrazo, Paulinita, llévele el cariño de JC de Radio La Tacunga. Somos de la vieja guardia, de esa guardia en que la comunicación nos llevaba por caminos apasionados. Somos radio apasionados. A Charito Villavicencio, mi cordial saludo. Jorgito, Jorgito Ilaquiche, Jorgito Ilaquiche, ¿en dónde? Póngale, póngale. Buenos días, saludos cordiales desde el barrio La Calera. Un saludo para mi hijo Oliver Matías. ¿En dónde está Oliver Matías? Está trabajando, estudiando en la universidad, en el colegio, de vacaciones. Cuéntenos un poquito más, mi querido Yoguito Ilaquiche. Yoguito Ilaquiche, buenos días. Saludos para Oliver Matías. Que Dios le bendiga. No, muchas gracias a ti, querida Paulinita. No sabía que la descendencia de Charito Villavicencio nos iba a escuchar. Luego de que muchos a veces nos dicen, estamos ya un poquito viejos. Así que el día de hoy estamos con todo este cariño del mundo. Gracias por transmitirnos. Por favor, si quieren llamarnos, llámenos a nuestro convencional. Ya que estamos también leyendo nuestros mensajes de WhatsApp. Sí, señor. Gracias. Buenos días, amigo Julio César. Escuchando en Pujilí. Por favor, 40 boletitos a mi nombre. Ya cancelo, un bendecido día jueves para todos. Con todo el cariño del mundo. Ya, doctor Molitas, ya le paso los boletitos. Con todo el cariño del mundo. Ya estaremos también dándole el número para que pueda hacer la transferencia respectiva. Mi querido doctor Muelitas, a quien nos envía la copia, y todos los compañeros de Radio La Tacunga, le agradecemos a usted. Porque, queridos amigos, a veces la situación es difícil y no hay que ocultarla. Son muy pocas personas que nos han apoyado. Y entre esas pocas personas, mi querido doctor Muelitas nos compra 40 boletitos para nosotros. Es una gran
riqueza, un gran ejemplo, no solo de consideración para quienes trabajamos aquí en Radio La Tacunga, sino también para quienes son Radio La Tacunga ayer y siempre, porque aman a esta radio, porque quieren a esta radio y nos apoyan de distintas maneras. Dios le pague, doctor Molitas, 40 boletitos. Movidito, movidito. Ahí le ponemos a su nombre, doctor. A su nombre ponemos los boletitos. ¿Sí? A su nombre vamos a poner sus boletitos. O a nombre de los cuatro. 10, 10, 10, 10, 10. De los doctores David Argüello Ramos. De la doctora Karinita Argüello Ramos. De la doctora Normita Navarro. Se me cruzó por acá la Normita. La doctorita Karina Argüello Ramos y la doctora Mayrita Ramos de Argüello. Ahí estamos bien, ¿verdad? Emocionados. Es que 40 boletos, imagínense. Para nosotros es un símbolo de amor y cariño a Radio La Tacunga. Y aunque sea uno, amigos, aunque sea un boletito, estamos vendiéndolo hasta el día sábado. Comuníquese con nosotros al 098-491-3402. Ponga la palabra boletito y yo con mucho gusto le enviaré el talonario para que vea que está participando. Sí, señor. Y también lo reservaremos los boletitos físicos aquí en la Secretaría de la Radio, que puede venirnos a retirar hasta el día sábado. O si es que se gana, aquí estaremos para llamarnos y comunicarnos oportunamente. A este número puede comprar los boletitos, el 099-510-1479. Buenos días. Dios le pague, amigo Jorgito Borges. Jorgito Borges también nos compró boletitos. Que Dios le pague. Que Dios bendiga. Mi querida Alicia Zapata, Dios le pague. Mi querida Gutita, Dios le pague. En la capital de los ecuatorianos, nos vamos con la vecina rogada. Usted no es rogada, no, mi querida Gutita. O sí le rogaron para hacer esa linda familia que tiene. ¿Se hizo o no se hizo la rogada, mi querida Gutita?

0: Y ahora nos vamos a sonreír a la vecina. 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Así, mala suerte. Vecinita, quiero su amor. Rogada es. Nos vamos a Pujilía a entregarle los boletitos. 40 boletitos nos ha comprado el doctor Muelitas. Vea, en este día jueves del Santísimo Sacramento del altar. Jueves en que Dios bendiga con su cuerpo y con su sangre, doctor Muelitas, todo lo que hace por nosotros. Hasta a veces nos da ganas de llorar, pero no, hay que ir a sonreír donde el doctor Muelitas.
1: 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Con 15 minutos.
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0: A mi amiga Rosita Almachi, el número convencional de Radio La Tacunga es el... Si me llama desde celular o de convencional a convencional. De celular es poniendo el 03. De ahí, si es que es convencional, solamente el 2-813-708, mi querida Rosita Almachi. Saludos al cumpleañero para Emilito Lagla. Que Diosito le bendiga. Hoy Emilito Lagla está de cumpleaños, que viva el cumpleañero, dice nuestra hermosa Leslie Patricia Villacrés. Saludos cordiales, Angelita en Barcelona, España. Rosita Almachi, don Julito, por favor, envíeme el número convencional, por favor. Le repito, mi querida Rosita, a pesar que ya está también ahí en la transmisión. A mi nombre o de los cuatro... doctores, para cada uno, Dios le pague. Qué chévere, ¿verdad? 40, 10 para cada uno, 10 boletitos para el doctor David, 10 boletitos para la doctora Karinita, 10 boletitos para la doctora Mayrita y 10 boletitos, así vea, de perfecto, es el doctor Edison Argüello Navarro. Sí, señor. Saludos cordiales, gracias por los comentarios que nos envían. Sí, señor. ¿Qué más dice por acá? Vamos a ver, nos habíamos perdido de algunos mensajes por el hecho de estar en contacto. Saludos cordiales a Miguel Lagla. Saludos cordiales, Miguelito Lagla. Saludos cordiales, mi estimado. Bendiciones. ¿En dónde, Miguelito Lagla? ¿No es en San Juan? A ver, déjenme ver por acá. Miguelito Lagla, ¿en dónde, Miguelito Lagla? Un abrazo gigante, querido amigo. Gracias por estar en nuestra sintonía. Saludos cordiales a Miguelito Lagla. ¿Quién más está por acá? M, la inicial M. Saludos, estimados, desde Ambato, como extraño Radio La Tacunga. Saludos, Marce, Pauli y todo el equipo. Saludos cordiales a Marce, a Pauli y a todo el equipo. Dios le pague en Ambato, queridos amigos, como extraño Radio La Tacunga. Aquí está Radio La Tacunga, vean. Por eso es que estamos realizando la rifa, para que no extrañe Radio La Tacunga. Queremos seguir con esta comunicación nueva, alternativa, positiva, que nos permita seguir adelante con todo el cariño del mundo. Vamos a ver qué más nos dicen por acá. A ver, ya. Que ya enfrentar el costo de la vida muy alto, claro que sí, el 25% desde el 1 de agosto. ¿Ya qué falta? ¿Ya qué falta? El sábado, hoy y mañana, el 25% más hay que pagar en el transporte interprovincial e intraprovincial. Quienes vamos partes caminando, partes a pie, cogemos cuando ya estamos cansados del bus y nos van a cobrar el 25% más. Esto por decisión de la Agencia Nacional de Tránsito. Sin banda, sin pasaje, no se suba. Así nos han de decir. Si no paga, mejor no se suba, nos han de decir. Ya cuando toque pagar, como algunitos no sabemos, ahí nos han de botar por medio camino. Y algunos cobrarán más, ¿ah? Algunos cobrarán más. Es del 25%, no que estaba 1.25 y ahora nos suben a 1.85. No, no, no. 25% dice. 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Saludos cordiales, queridos amigos de Cumbre Extrema RC. Gracias por estar con nosotros. Gracias, doctor Muelitas. Como siempre, un agradecimiento de todo corazón. Rosita Almachi. Rosita Almachi, por favor, aquí está el número de convencional. 032-813-708. O solamente si es que es de convencional a convencional, el 2-813-708, con todo el cariño del mundo. aquí estamos en Radio La Tacunga. Un saludito de cumpleaños para Emilito Lagla, hoy cumple un añito más, 10, ¿no? ¿Van 10? Emilito, saludos cordiales, está en el curso vacacional de la Policía Nacional. Mi querido Emilito Lagla dice, por favor, un saludo especial para el niño César Emilio. Mañana es su cumpleaños, por favorcito, dice Marco Antonio Chasiquiza. No, Marquito, hoy es el cumpleaños de César Emilio, ¿no? ¿O mañana? Ah, mañana es 31 ya. Mañana es 31 y me parece que cumple años el 30, ¿eh? Saludos cordiales de Marco Antonio Chasiquiza. Charito Maldonado, mi querida Charito Maldonado, bienvenida a Radio La Tacunga. Esto me parece que es en Moraspungo. ¿O en dónde es, mi querida Charito? ¿En dónde, mi querida Charito? Que vive el santo, que vive el cumpleañero. Don Cirilo Sangotuña, siempre en Ducey, Francia. Las tardes de Francia están con las bendiciones de Dios. A nuestro amigo Cirilo Sangotuña, a sus hijitos, a su esposita acá en Sichos, doña Teresita Ayala, que a propósito quiero agradecer públicamente a Rosita Ayala, aunque no tienen que molestarse. Vengan, visítenos la radio, vean cómo es el programa, pero ahí nomás. Pero con todo quiero agradecer el cariñito que me trajo doña Teresita Ayala. Dios le pague, doña Teresita, que Diosito le bendiga, a usted también, don Cirilo, porque entiendo debe ser el gestor de este regalito, que papito Dios le dé vida y, como dice don Marquito Chasiquiza, vida en abundancia. Saludos al cumpleañero, dice Key. Sí, es cierto. Qué pena con los señores choferes, pero con las autoridades, bueno, los choferes también buscan su pan de cada día, ¿no? Los choferes lo que tienen que hacer es mejorar el servicio. Vea, uno entra saludando al taxi, al bus, buenos días, por favor, y ellos como si nada. Hasta vecinos cercanos son así a veces, pero hay señores taxistas, señores buseteros, que hay que sacarse el sombrero, aunque no lo tenga, pero realmente es increíble el servicio, la cordialidad. Nos ayudan a bajar las cosas, nos tienen paciencia a quienes estamos viejitos y tenemos que saltar de la altura del bus. Buenos días, ¿con quién tenemos el gusto?
1: Qué gusto saludarle, mi estimado Julito.
0: Oiga, ¿qué pasó, don Nelson?
1: Sí, a los tiempos tan de pincho, al año me dan línea telefónica y estoy acá en el santuario de Colatoa.
0: En Colatoa, vea, yo digo, ¿qué pasaría? Ya está chillando el gallo que viene a Colatoa, dice.
1: No, Julito, lo que pasa es que, verdad, yo no sé, no, la tecnología está, parece CPU medio ya avanzado.
0: Ya.
1: Lo que pasa es que yo, por ejemplo, quiero sintonizar a usted y me sale... hace cuántas horas y no puedo localizarle.
0: Vea, dárame su número telefónico para enviarle el link directamente a usted. Ahí solo le da clic y ya se le abre ya.
1: Ah, ya. Eso le digo, cuántas veces yo cuando paso aquí he tratado de localizar, pero no puedo localizar porque eso le digo, justo el día de ayer vine y
0: ya.
1: Ya. Si no, ahí me aguanto como mero macho.
0: Bueno, don Nelson, entonces deme el número de su teléfono.
1: Ya.
0: Ojalá sea posible.
1: Ya,
0: a este pobre ser humano.
1: No, pobre es el diablo que anda sin calzón.
0: Oiga, usted sí que es ahí. No hay cómo decirle algo porque enseguida me sale con una picardía.
1: No,
0: vea. Por eso estábamos pidiendo que compren boletitos, vea.
1: No, ya sí. A ver, cómprale. Yo a Santiago le compré ya.
0: Ya. Si ya ha comprado, no hay problema.
1: No, sí. Si no es que eso le digo, como yo paso por acá.
0: Ya.
1: Entonces es un poquito difícil ahora, como estoy un poquito de cosecha de maíz.
0: No se preocupe.
1: Vine por acá.
0: A ver, dígame su número.
1: El 0998. A ver, 0998.
0: 0998
1: 3 veces 4
0: 444
1: 530
0: sí. ¿Ya?
1: Es que lo que pasa es que, por ejemplo, yo quiero sintonizar el en Quito, el, como es el YouTube, en cambio, una fea en la radio, pero en cambio yo quiero llamar de mi celular.
0: Ya le mandé, ya le hice una llamadita y me llama nomás a mi personal, ¿no?
1: Ya. Julito, un gusto en saludarle y un muy lindo programa. Y me hace recordar a una señora, Charito Villavicencio.
0: ¿Ya?
1: No sé si será la misma o será anónimo. Yo le conocí, el hermano era la señora, a ver cómo era, la mamacita, cómo era, era de los gatos
0: ¿Ya?
1: Pero no sé si serán los mismos.
0: Verá, Charito Villavicencio es, siempre anda sonriendo, es bajita, es media gordita, pero usted ve el cariño de ella, es increíble, increíble. Sí, sí, sí. ¿Ya? ¿Ya? ¿Y ella qué edad tenía ahí? No, pero más o menos, pues.
1: A ver, tendrían, a ver, unos 25, 30 años creo que tenían.
0: Ya, y si es hace 50 años, no, no es ella, no es ella. No, no, no, no. Coincidencia en el nombre. Sí, señor. Ya, entonces es de otra Charito, porque no tiene, tiene menor edad que yo, que la mía, o sea, tiene... No, más pollo que el gallo de Chillo Gallo, dice. No, ¿qué va a decir eso? Vea, ya acá estamos pintando más canas que el abuelito Héctor Jaramillo. A eso sí, el abuelito Héctor Jaramillo está más joven que nosotros. Claro. Oiga, ¿y qué cantamos ahora? Corazón, corazón, no tienes por qué sufrir.

0: Ya le voy a poner, ¿no? Me voy a una pausa comercial. 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

Buenos días, Pablito Aulestia, mi querido Pablito Aulestia. Que Diosito le bendiga, Dios le pague siempre por ese apoyo incondicional, por preguntar, por estar, por vivir, por compartir, por caminar, hasta para bailar y cantar aquí en Radio La Tacunga. Pablito Aulestia, a Doña Toita, a toda la familia, que Dios bendiga siempre su hogar, su familia y su salud también. Gracias por estar con nosotros, dándose un tiempito aquí en Radio La Tacunga, con todo el cariño del mundo. A un gran amigo, amigo de, digamos, de toda una vida, porque más allá de los años, ha sido una persona que se ha ganado todo el cariño de muchísima gente, Pablito Aulestia. Dios le pague siempre por esa compañía. También Pablito nos colaboró con la compra de boletitos y estamos echándole nuestro agradecimiento. El sorteo será el día sábado a las 7:30 de la mañana. 7:30 de la mañana estaremos sorteando, y si sus boletitos son ganadores, aquí los tenemos para quienes nos habían comprado a la distancia y realizado la transferencia efectiva de estos boletitos. Que Dios les pague. Gracias por estar siempre en nuestra sintonía, Pablito Aulestia, Doña Toita, a la familia Aulestia Vaca, a la familia Recalde Aulestia, con todo el cariño del mundo. Gracias por ser parte de Radio La Tacunga. Carmelita se llama la canción.

La hermosa reinita de San Rafael. Mi hermosa Melita. Que Diosito te bendiga. Tú también estuviste de cumpleaños en este mes. En el mes de en el mes de julio. Mi hermosa Melanie, también que has tenido un lindo cumpleaños. Hoy tengo la oportunidad de decirte con todo mi cariño que Dios te dé sabiduría para tus decisiones, inteligencia para tus estudios y mucho amor para tus padres y tu familia. Igual, de parte de Mayrita, saludos cordiales en Primero Lo Nuestro, Cecita Emilio. Dios lo bendiga hoy y siempre. Nuestro cumpleañero. Ayer le hicimos falta ya en el almuerzo. Ahora también

0: Ya casi no nos vamos a topar. Le vamos a extrañar al Cecitar. Dios le pague, mi querida Mayrita. Saludos cordiales a todos los amigos. Van a redondear porque nunca tienen suelto los señores choferes, dice Marquito. No, nada que ver. Lleve el pasaje justo, vaya cambiando y les paga lo que tiene que pagarles y punto.
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0: Ojalá que sean eso, conscientes de que un centavito para el pueblo es un pedacito de pan. Así dígale. El centavito que me está pidiendo de más es un pancito para mí, un pedacito de pancito. Ah, dices que ¿quién se va a hacer pobre con un centavo? Usted también. Usted también. No tienen suelto, bájese, bájese a decir. No. Así no vale la pena, mi querido Marquito. No. Carlitos Villamarín, saludos amigos de Cumbre Extrema. Gracias por gustar de nuestra música. Eso, apareció el Carlitos. Buenos días de Dios a todos los oyentes de este lindo programa. ¿De verdad, Carlitos, le gusta el programa? Bueno, aquí en el programa a mucha gente, absolutamente a mucha gente le ha gustado todas las interpretaciones del grupo Mulaló. Amigos como Carlitos, el Toño, el Pato, el Nestitor, que nos han regalado esa linda oportunidad. Primero, de ser amigos. Segundo, de ser sus oyentes y bailarines. Y tercero, final, que la radio nos ha unido en un nexo realmente maravilloso para tener todo este público que gusta de la música de Mulaló. Así que es bueno sentir esa compañía, ese engranaje perfecto, lo digo yo, para buscar siempre mejores caminos en la historia de la música ecuatoriana. Al menos aquí en Primero Lo Nuestro. Todo ha sido con mucho amor. Sí, señor. Buenos días de Dios, Martita Rivera. Por tu cariñito. ¿Dónde estará mi guambrita? ¿Dónde está Martita? Dios le pague por ese me gusta.

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1: ¿Cuánto?

Vea, más que sintonía, más que público, aquí lo que buscamos no es el éxito en el TikTok, no. No es el me gusta. Simplemente pedimos me gusta o comentarios para que no nos cierren esta oportunidad. Porque nuestro proyecto inicial es siempre estar con la música ecuatoriana, con nuestros artistas que muy poco los dejan en plataformas oficiales. Esto me pidió el Carlitos. Con mucho amor, tus hijos te cantan, vea. Esto pasa en Mulaló.

0: No le puedo creer que le guste esa canción, mi querida Martita Rivera. Oiga, yo conocí a Zulay Rivera con el grupo Dizarro, ¿ah? Y ahora ha evolucionado tanto que tiene talla internacional nuestra querida Zulay Rivera. A los tiempos que la veo acá a través del YouTube, mi querida Zulay, usted sabe cuánto le apreciamos y le respetamos acá en Radio La Tacunga. Y si algún día, amigos, la ven, díganle que acá le estamos esperando también para que sea parte de nuestros artistas de Primero Lo Nuestro.
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0: con Zulay Medina. Hermosa Zulay, que Dios te bendiga. Gracias, Martita Rivera, por hacernos... ¡Ah, es su hija! No le puedo creer. Salúdele a nombre de JC de Radio La Tacunga. Diga, ojalá que se acuerde de este viejito.
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0: ¡Que llegó mi mamá negra para bailar con alegría el soldado de Cristo! Martita Rivera, cuando quiera, dígale que venga a la Zulay acá. Y estamos en Primero Lo Nuestro. Las puertas de Radio La Tacunga abierta para nuestros artistas. Me acuerdo que vino acá con la gente de Dizarro, el Chino Zambrano. Tuve la oportunidad de entrevistarle cuando tenía el programa Estéreo Música en FM, ¿no? Ahora estamos acá en el TikTok con la historia de la música ecuatoriana y qué lindo sería recordar este soldado de Cristo. Mi querida Zulay, reciba un abrazo cariñoso, como dicen la gente del grupo Mulaló, con mucho amor.

nuestra transmisión en vivo a través de Radio La Tacunga. Carlitos Villamarín dice: saludos a Zulay de parte del grupo Mulaló. Vea, todos le conocen, es que es una gran artista. Es una gran artista de talla internacional. Saludos cordiales de Carlitos Villamarín del grupo Mulaló, con mucho amor para Zulay. Qué linda canción, ¿eh? La verdad, si no me dice Martita, yo no lo sabía. Yo no lo sabía. Pero aquí estoy para promocionar a nuestra gente, a nuestros artistas, a nuestra música. No por fama ni gloria, sino por amor a nuestra música.

Ya vamos a leer el WhatsApp. Lo que pasa es que si nos salimos al WhatsApp, nos salimos de la transmisión, ¿eh? Por eso pongan nomás ahí los comentarios en nuestra transmisión de...

Qué linda canción, la vamos a tener aquí presente en nuestra programación. Si tiene otra cancioncita, mi querida Martita Rivera ahí nos avisa nomás. Qué buena producción, ¿ah? Qué buena producción con Loeros, con Mama Negra y con todo. Ustedes vayan al YouTube y encuentran Soldado de Cristo con Zulay Medina. Mi querida Zulay, que Dios te bendiga y bendiga siempre tu carrera, porque realmente te lo mereces. Eres un ser angelical en la música ecuatoriana. Dios te pague, gracias por estar con nosotros y gracias a tu mamita que nos ha permitido escuchar esta canción. Julito, buenos días de Dios, de parte de mi señor padre Santos Velasco, por favor, unos 5 boletitos y entre ellos el que le mande del torito, dice, del torete. Ojalá, ojalá, mi querido Luchito. Más bien, gracias por comprarnos los boletitos, mi querido Luchito Velasco, en San Sebastián. A don Santos Velasco, que Dios le bendiga. Que Dios multiplique este apoyo que nos está brindando en millones y millones de gracias y oraciones para usted, don Santos Velasco, el papito de Luchito Velasco, el esposo de la vecina, ahí digo, de doña Clarita Mazapanta. Casi me hace decir, va, usted es bandido, Luchito, usted es bandido, ¿eh? Oiga, Luchito, ¿le gustó esta canción con la Zulay Medina? Ya le separo los boletitos, Luchito. El sábado a las 7:30 es el sorteo. El sábado a las 7:30 es el sorteo. Transmitiremos a través del Facebook, a través del TikTok, a través de nuestras frecuencias, la gran rifa de Radio La Tacunga para sostener este proyecto de vida, este proyecto comunicacional.

0: Bueno, vamos a ver así rapidito porque tenemos poquitos minutos. Vea cómo pasa volando el tiempo. Voy a parar un poquito la transmisión de esta canción para escuchar a ver qué me dice mi amigo Marco Antonio Chasiquis así rapidito, por favor.
1: Buenos días, señor JC. Maravilloso y bendecido día. Permítame saludar a los señores Rafael Villagómez, Jorge Heredia, Rigoberto Tapia, Raúl Bonilla, Sargento Hayak, Edison Velasco, a la familia Montaguano Huamangate, a Freddy, a Loquito Billy, a la señora Florcita, Aurelio Pastuña, al señor Salazar, Marco Vega, Pepe Oña, a la señora Mariana Andino, también a Gonzalo Suárez, Pedro Bonilla, Milton Suárez, a las señoras Isabelita, Conchita, Blanquita, Rosita, María, Blanquita, Panchi, a don Nelson, que se cuiden mucho, la salud y la vida, y sigan trabajando con ñeque y mucho entusiasmo. No, verá, la verdad es así. Ajá. Porque a veces no, uno no se tiene suelto si se le da un billete y dicen lo típico, me vienes a amargar el día, bájese, bájese. Y así, señor emperador, ahí está el señor de la Sultana del Cotopaxi, el señor Salazar, lo mismo la Citulaza. ¿Qué decir de los canarios hoy? Toca ya otra pelea desde el día sábado. Con los señores taxistas, con los señores buceros. Gracias, señor gobierno, por permitir este infierno. Si de hambre no morimos, moriremos de pesar por este 25%. Tenga la bondad, ya no me puso la canción. Póngame de los cuatro del altiplano, de los cuatro del altiplano, Amor Forastero. Gracias, cuídese mucho, la salud y la vida.
0: Bueno, sí, estábamos pendientes, Marquito, gracias. No se enoje nomás, no se enoje, tranquilito nomás. Y no, con todo el cariño del mundo, con todo el cariño del mundo, tratamos de abrir todo tipo de canciones con todo el gusto del mundo. Álcele el volumen. Está buenísimo. No se enoje con los señores transportistas, que ellos también buscan el pan de cada día. Vea, lo que es el mal ejemplo hace juzgar a todos. No, y eso no está bien. Yo, como le decía, hay señores transportistas de sacarse el sombrero. Ellos también entienden que no tenemos plata. Somos gente de pueblo, de a pie, de calle, que no se sube en un vehículo lujoso, si no tendríamos que pagar, ¿no? Así de fácil, si nos subimos a un bus para irnos a otra ciudad, o aquí dentro de la ciudad, si nos subimos a un taxi, es porque no tenemos carro, o sea, no tenemos posibilidades. No se enoje, mi querido Marquito, mejor baile.

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1: En La Voz de un Pueblo en Marcha, 11 horas. Con 54 minutos.
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0: Bueno, vámonos con ya la parte final, ¿no? La parte final, por acá no se sabían. He estado enviando mensajes, Dios le pague, que Dios les bendiga. Estamos ahora con nuestra transmisión institucional de Radio La Tacunga. A todos ustedes, queridos amigos, nuestro cordial saludo y agradecimiento por todo ese cariño. Saludos desde La Maná, excelente tarde para usted, don Julito. Dios le pague, mi querida Margot Corrales, don Luchito Neptalí Corrales, saludos para él. Bendiciones, yo siempre le tengo presente en mi mente y en mi corazón por todas las canciones compartidas acá a través de su guitarra de 12 o 20 cuerdas, creo que es hecha por don Luis Neptalí Corrales acá en nuestro programa de sábado a sábado que estamos extrañando. Cogió el gallo. Entró el gallo de Chillo Gallo de don Nelson, que me está reclamando también su canción. Sufro por un amor forastero. ¿De dónde será? ¿De dónde será Carlitos Nestitor? De Mulaló, dice que es.

Claro que sí, mi hermosa Leslie Patricia Villacrés. Nos ha pedido 5 boletitos. 5 boletitos con Leslie Patricia Villacrés.

Dios te pague, mi hermosa Leslie Patricia Villacrés. Ahí me mandas el depósito, ya te envío la cuenta. 5 boletitos, Dios le pague, Marquito Puyoquinga, por la colaboración. Dios le pague, Panchito Cevitas. Gente de pueblo, gente de a pie, a veces no tiene riquezas, pero tiene un cariño inmenso. Gracias a quienes nos van a comprar el día de hoy, el día de mañana y el día sábado hasta las 7 de la mañana. Pueden hacerlo a la distancia, comuníquese conmigo, ponga la palabra boletitos al 0995-1014-79. Nosotros le reservamos aquí los boletitos y si gana, enseguidita le llamamos.

¡Sí, señor! Dios le pague. 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Excelente fin de semana, casi digo. No, mañana todavía nos encontramos para venderles los boletitos en la gran rifa de Radio La Tacunga. Cuesta un dolarito. Con que nos llame y nos diga, le voy a hacer la transferencia de un dolarito, de 100 dolaritos, de 5 dolaritos, de 4 dolaritos, eso no importa. Lo que es importante es sentir su apoyo, su respaldo a nuestra rifa que estamos haciendo para sostener nuestro proyecto de vida de Radio La Tacunga, un proyecto comunicacional para llegar con toda la alegría que demanda nuestra programación, que no es comercial, sino nuestro deseo es favorecer a las grandes mayorías.

Bueno, y nos despedimos por el día de hoy. Mañana nos encontramos, ojalá que siga funcionando con regularidad nuestro programa a través del TikTok. Les agradecemos muy de veras por todo ese cariño que nos han regalado el día de hoy. Con todo ese cariño estamos aquí en Radio La Tacunga. Gracias también a la posibilidad de saludar a nuestros 25 cibernautas, a quienes decimos hasta mañana. Hasta mañana, Leslie, Mayrita, Carlitos Villamarín, Pauli Basantes, Martita Rivera. Mañana nos encontramos a las 10:30. ¿Eh? Y si me hace acuerdo, doña Martita, para ponerle la primera canción del programa. No te dejes, este soldado de Cristo de Zulay, ¿no? Teresita Ayala, Paul Pardo, hasta mañana. Rosita Almachi de Chaupi Contadero, Margot Corrales de La Maná, Cumbre Extrema de Mulaló, Don Cirilo de Ducey, Francia, Soñita Chalco, no sé de dónde. ¿Y quién más está por aquí? Chigualó, así dice, ¿no? Bueno, algo así. Gracias, Marquito Puyoquinga, que Dios le pague por comprarnos los boletitos, ¿no? Ahí estamos para despedirnos con la canción de Don Nelson, para que no se enoje. Don Segundo Alejandro Luje. Don Segundo Alejandro, gracias. Pablito Rueda, Francisco, Mayuri, José Tigasi, Kevin Espinel. No le puedo creer, mi querido Kevin. Que Dios te bendiga siempre en tu familia chiquita. A tu papito, el Luchito Espinel. Gracias, mi querido Kevin. Que Dios te bendiga. Saludos cordiales a la ñaña Blanquita en la capital, a la Gutita. Gutita Carrera Espinel. Saludos cordiales a Elcita Basantes, a Don René Carrera, Renatita Carrera, a la Consuelito, a la Tucinita, que Dios le bendiga. Ay, ay, ay, corazón, nos hemos pasado del tiempo, ya salimos corriendo, ya cerramos la transmisión y nos vamos. Hasta mañana, queridos amigos, que Dios les bendiga. Mañana seguimos vendiendo boletitos. O véngase en la tarde acá a los estudios o comuníquese con nosotros al 0995-101479. Ponga la palabra boleto. Bueno, dentro de las tarifas, La Tacunga Quito, tarifa preferencial 1.55, hoy tarifa del 2026, 3.9. La Tacunga Salcedo, 65 centavos. La Tacunga Pujilí, 65. La Tacunga Saquicilí, 65. La Tacunga La Maná, 3.95. La Tacunga Sichos, 3.31. La Tacunga El Corazón, 11.14. La Tacunga Ambato, 1.65. La Tacunga Riobamba, 3.45. La Tacunga Cuenca, 13.30. La Tacunga Guayaquil, 12.51. Así nomás. Así nomás. ¿De dónde sacaremos la plata? No sé. Y así dice la canción, corazón, corazón, no tienes por qué sufrir. ¿Cómo no vamos a sufrir con esto si esto nos gasta el poquito sueldo que a veces ganamos?

0: la mañana de este día saludemos a nuestra Santísima Virgen María en el rezo del Ángelus.
1: Recordemos el gran misterio del Hijo de Dios que se hizo hombre para salvarnos. El ángel del Señor anunció a María.
2: Y concibió por obra y gracia del Espíritu Santo.
0: Dios te salve María, llena eres de gracia, el Señor es contigo. Bendita eres entre todas las mujeres y bendito es el fruto de tu vientre Jesús.
2: Santa María, Madre de Dios, ruega por nosotros pecadores, ahora y en la hora de nuestra muerte. Amén.
3: He aquí la esclava del Señor.
2: Hágase en mí según tu palabra.
0: Dios te salve María, llena eres de gracia, el Señor es contigo. Bendita eres entre todas las mujeres y bendito es el fruto de tu vientre Jesús.
2: Santa María, Madre de Dios, ruega por nosotros pecadores, ahora y en la hora de nuestra muerte. Amén.
3: El Verbo de Dios se hizo carne
2: y habitó entre nosotros.
0: Dios te salve María, llena eres de gracia, el Señor es contigo. Bendita eres entre todas las mujeres y bendito es el fruto de tu vientre Jesús.
2: Santa María, Madre de Dios, ruega por nosotros pecadores, ahora y en la hora de nuestra muerte. Amén.
3: Ruega por nosotros, Santa Madre de Dios,
2: para que seamos dignos de alcanzar las promesas de nuestro Señor Jesucristo. Amén.
0: Oremos. Infunde, Señor, tu gracia en nuestras almas, a fin de que, habiendo conocido por la voz del ángel del misterio de la encarnación de tu divino Hijo, podamos, por los medios de tu pasión y de su cruz, alcanzar la gloria de la resurrección. Por Jesucristo nuestro Señor.
2: Amén.
0: Gloria al Padre, gloria al Hijo y gloria al Espíritu Santo.
2: Como era en el principio, ahora y siempre, con los siglos de los siglos. Amén.
1: Señor, hazme instrumento de tu paz. Donde hay odio, siempre yo ponga el amor. Donde hay injuria, que yo ponga el perdón. Donde hay duda, que yo ponga la fe. Donde hay desesperación, que yo ponga esperanza. Donde hay sombras, tinieblas, que yo ponga la luz. Donde hay tristeza, que yo ponga la alegría. Oh Divino Maestro, concédeme que no busque ser consolado, sino consolar. Que no busque ser comprendido, sino comprender. Que no busque ser amado, sino amar. Porque dando es como se recibe. Perdonando es como tú me perdonas. Y muriendo en ti, nazco para la vida eterna. Amén.
4: En la voz de un pueblo en marcha, 12 horas, con 9 minutos.
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8: Jueves 30 de julio de 2026. Siempre es un gusto compartir con ustedes, fieles oyentes de los medios comunitarios, este noticiero Ecuador en Contacto, primera emisión. En los próximos minutos les presentamos las noticias que trascendieron en las últimas horas. Como todas las mañanas, nos acompaña Karina Torres en control de sonido y con ustedes en la locución Rolando Goyes García. Conozcamos los titulares de las noticias destacadas. Abogada afirma que la suspensión de jueces en el caso Goleada es una advertencia de la judicatura. Organizaciones sociales ratifican asamblea para definir acciones contra el gobierno en el mes de agosto. Hablaremos en el espacio de entrevistas con Natalia Green, integrante del directorio de SEDECMA y del Comité Ecuador FOSPA. Esto y otros temas en breve.
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8: Iniciamos y lo hacemos con esta información. Según indicó la abogada Anabel Guerrero, la suspensión temporal por 90 días de tres jueces que revocaron la prisión preventiva contra Aquiles A. y sus hermanos en el denominado caso Goleada, es un mensaje de advertencia para aquellos operadores de justicia que no se alineen a los intereses del gobierno. Nicole Mendoza nos cuenta más. Corape informa.
9: Y el país se integra. El pasado 27 de julio, el Consejo de la Judicatura suspendió por 90 días y sin remuneración a 3 magistrados que revocaron la prisión preventiva del alcalde de Guayaquil, Aquiles A., y de sus hermanos dentro del caso Goleada. Según el organismo de control, los jueces habrían incurrido en error inexcusable y en una extralimitación de funciones. Sin embargo, la abogada Anabel Guerrero cuestionó dicha sanción.
10: En el tema de error inexcusables, tenemos a un juez de la Corte Nacional que dio su voto salvado. Y, oh sorpresa, el juez que da su voto salvado frente a determinar que estos 3 jueces incurrieron en error inexcusable, casi de forma inmediata fue retornado a la provincia de Imbabura por una supuesta necesidad urgente de personal. Incluso muchos expertos en materia penal que señalan que esto bajo ninguna circunstancia conlleva eso, que decidir sobre una apelación sobre prisión preventiva no implica adelantar criterio.
9: Para la experta, esta sanción representa un mensaje de advertencia para aquellos operadores de justicia que no se alineen a ciertos intereses.
10: Es una suerte de disciplinamiento, ¿no? De mensaje incluso al resto de operadores de justicia de que las decisiones que deben tomar tienen que ser de una u otra forma alineadas a la posición que en este momento tiene, digamos, el poder de turno. Esta facultad disciplinaria del Consejo de la Judicatura ha sido utilizada no ahora. A lo largo de los años ha sido utilizada precisamente para, de una u otra forma, someter cierto tipo de decisiones al poder, porque no es hoy únicamente.
9: Agregó que actualmente el sistema de justicia está perdiendo su independencia, comprometiendo así la transparencia de los procesos.
10: Yo no creo que estemos frente a un Consejo de la Judicatura independiente y que dentro de todos los procesos que tiene que llevar adelante, que son precisamente de evaluación de jueces y jueces y de designación de jueces en todos los niveles y Corte Nacional de Justicia, además de los jueces en materia constitucional, no veo que vayan a haber procesos ni transparentes ni independientes.
9: Este viernes 31 de julio se conocerá la decisión del juez José Sebastián Cornejo sobre la continuidad del juez Jairo García en el caso Goleada, ya que la defensa de Aquiles Álvarez busca recusarlo, argumentando que su participación previa en el caso AAA podría comprometer su imparcialidad. Reportó Nicole Mendoza, Corape informa.
8: Y el país se integra. Gracias, Nicole, por el aporte. La intención de la Confederación Nacional de Organizaciones Campesinas, Indígenas, Negras y Montubias, FENOSIN, la Unión Nacional de Educadores UNE y las centrales sindicales como la CEDOCUT, UGTE, Frente Popular y otras, de revocar el mandato al presidente Daniel Noboa y a la vicepresidenta María José Pinto, fue rechazada por el Consejo Nacional Electoral y con ello se descartó la entrega de formularios para continuar con el proceso. Decisión que para José Villavicencio, presidente de la Unión General de Trabajadores del Ecuador, UGTE, no le sorprende y explica los motivos.
11: O sea, es inaceptable. O sea, la institución llamada a hacer respetar la democracia que diga eso, obviamente es inaceptable, porque se están yendo en contra de la Constitución. Claramente dice la Constitución que se puede pedir revocatoria del mandato al presidente a los alcaldes prefectos luego de cumplir el primer año de mandato y antes del último año que finalice su mandato. Entonces, ¿qué quieren? ¿Que pidamos al último para que nos digan que es inconstitucional, es ilegal? Por Dios, es inaceptable lo que dice el Consejo Nacional Electoral.
8: Pese a ello, sostiene que a mediados de agosto, las organizaciones sociales que conforman la Plataforma Ciudadana Revocatoria Ya realizarán una asamblea general para definir las próximas acciones en contra de las políticas del gobierno.
11: Se mantiene, justamente el día de hoy vamos a tener una reunión virtual para ir detallando las fechas. Puede ser que sea el sábado 22 de agosto o el sábado 29, me parece que es el siguiente, pero obviamente en el mes de agosto habrá una asamblea o convención unitaria donde vamos a discutir lo que está pasando en el país y donde vamos a unificar una plataforma única, unitaria, frente a lo que está pasando en el Ecuador.
8: Agrega que el presidente Noboa no ha cumplido con su plan de trabajo y que eso no quiere reconocer el Consejo Nacional Electoral, por lo que la siguiente acción será apelar al Tribunal Contencioso Electoral para que se admita el pedido de entrega de formularios.
11: Nosotros hemos planteado que el tema de la revocatoria no era ni el principio ni el fin. Era parte, obviamente, de las diferentes acciones de lucha. Y obviamente vamos a ir al contencioso, pero obviamente vamos a concretar esta asamblea unitaria.
8: Este pedido de la plataforma Revocatoria Ya fue el segundo intento de iniciar el proceso de democracia directa en contra del gobierno. Sin embargo, previamente, el 15 de julio, Revóquese tampoco tuvo éxito y su petición también fue descartada por incumplir con los mismos estándares. En ambos casos, el secretario jurídico de la presidencia, Enrique Herrería, presentó peticiones para que el organismo electoral desestime y archive los casos, y el 24 de junio entregó 22 cajas que contenían supuesta documentación del trabajo del primer mandatario. Comentarles que los presidentes de Ecuador, Daniel Noboa, y de Paraguay, Santiago Peña, suscribieron una declaración conjunta, instrumentos bilaterales y memorándum de entendimiento para fortalecer la cooperación entre ambos países en materia de seguridad ciudadana, defensa, cooperación técnico-militar, ciberseguridad y orden público. Escuchemos parte de sus intervenciones.
12: Este encuentro refleja la solidez de la relación bilateral entre Ecuador y Paraguay, sustentada en más de 145 años. Hoy, esta nueva generación de mandatarios tiene la responsabilidad de trabajar en conjunto, de trabajar juntos. Hoy, Latinoamérica tiene la responsabilidad de unirse, de estar junta. Y esa unión es la que nos tiene que hacer competitivos a nivel mundial. Hoy celebramos un paso importante dentro de esta unidad y celebramos también como un inicio de una época gloriosa para los pueblos latinoamericanos, una época de unidad y una época en la que vamos a ponernos al día con la necesidad de nuestra gente y vamos a trabajar en conjunto por una Latinoamérica más fuerte, más segura y más próspera.
13: Y esta visita oficial refuerza nuestro compromiso de trabajar en una agenda bilateral que sea beneficiosa para el pueblo paraguayo y para el pueblo ecuatoriano. También hemos tenido la oportunidad de repasar una agenda bilateral que va más allá de nuestros dos países, que involucra a nuestra región, a Sudamérica, y hoy, entendiendo que la región ofrece una oportunidad que por mucho tiempo no la habíamos tenido, la posibilidad de trabajar entre varios países de la región en la lucha de objetivos que tenemos en común.
8: Declaraciones que las hicieran como parte de la visita oficial del mandatario paraguayo a Ecuador, que se cumplió este miércoles 29 de julio de 2026. El pasado 24 de junio de 2026, el Pleno de la Asamblea Nacional realizó el debate del proyecto de ley orgánica de régimen especial de seguridad social de las Fuerzas Armadas, normativa que entre algunos de los puntos señala la modificación del tiempo de servicio para el retiro y el cálculo de las pensiones. Esto, a decir de policías y militares en servicio pasivo, es atentar contra los derechos que han ganado con el paso de los años y que no se ajustan a la realidad operativa actual de las Fuerzas Armadas. Así lo dijo Luis Benítez, excombatiente del conflicto del 90.
14: Para reclamar nuestros derechos, no estamos pidiendo limonas, sino nuestros derechos adquiridos durante todo el tiempo que hemos estado trabajando dentro de Fuerzas Armadas y Policía Nacional. Lo que estamos reclamando es que se haga justicia, porque nosotros no estamos aquí de ganas, sino luchando por nuestros derechos bien adquiridos, bien ganados.
8: La propuesta también plantea aumentar los años requeridos para acceder a la jubilación, pasando de 20 a un rango de entre 25 y 26 años de aportación. Esto, según Ángel Ramírez, perjudica a quienes estaban próximos a salir.
15: Perdemos mucho derecho. Hay un artículo en que dice que la viuda, si yo me muero, mi esposa hasta ahorita puede coger el 60%. Pero si yo me muero, ya no va a ser el 60%. Con esta nueva norma, con esta nueva ley, si no me equivoco, ¿cuánto es el 40%? Ya pierden el seguro mis hijos.
8: Otro de los puntos que contempla la normativa es sobre el retiro voluntario, donde la base para calcular la pensión se reduce del 85 al 80%. Sobre esto, añade Pedro Salazar, es desconocer lo que el personal de Fuerzas Armadas ha hecho.
16: A esta ley retrógrada, esta ley que prácticamente está vulnerando nuestros derechos, esta ley que solo hay beneficios para los altos oficiales, altos rangos, y para la tropa solo perjuicio. Entonces, nosotros que hemos servido a la patria, hemos defendido, ahora nos sentimos prácticamente desamparados. Todos están en contra. Lamentablemente, el presidente de la comisión, el asambleísta Enner Recalde, lamentablemente nos ha dado la espalda.
8: Razones por las cuales, a través de un plantón en las calles aledañas de la Presidencia de la República, rechazaron la normativa que se votaría en segundo y definitivo debate en los próximos días, por lo que solicitaron una reunión urgente con los ministros del Interior y Defensa para plantear las observaciones y que no se dé paso a estas reformas a la seguridad social de Fuerzas Armadas. Y tiempo de la primera pausa publicitaria. Vamos un corte y al regresar seguimos con más información. Ya regresamos.
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8: Estamos de vuelta. Desde el 18 al 21 de agosto, la ciudad de Puyo será sede del 12º Foro Social Panamazónico, un encuentro que reunirá a representantes de los 9 países amazónicos para debatir sobre los principales desafíos de la región. Natalia Green, integrante del directorio de SEDEGMA y del Comité Ecuador FOSPA, nos cuenta los detalles de este evento. Escuchemos la entrevista con Elba Luzardo.
22: Saludos amigos y amigas, gracias por estar pendientes de los medios comunitarios de Corape. La Amazonía enfrenta hoy algunos de los mayores desafíos ambientales y sociales de la región. El avance del extractivismo, la deforestación, la minería, la contaminación de los ríos y los efectos del cambio climático que impactan directamente en los pueblos que habitan este territorio. En este contexto, Ecuador será sede del Foro Social Panamazónico FOSPA, un espacio que reunirá a delegaciones de los 9 países amazónicos para debatir propuestas y construir una agenda comunitaria en defensa de la Amazonía. Para hablar sobre la importancia de este encuentro y los desafíos que marcarán sus discusiones, nos acompaña Natalia Green. Ella es miembro del directorio de SEDEGMA y del Comité Ecuador FOSPA. Así que la saludamos de inmediato, doctora Green, qué gusto tenerla en este espacio. Bienvenida.
23: Muchísimas gracias, el gusto es mío. Gracias por darnos un espacio al FOSPA, el 12º Foro Social Panamazónico que se desarrollará este año en Puyo.
22: Gracias a usted por acompañarnos. Y antes de pasar a hablar precisamente de cómo será el desarrollo de este evento, que usted lo ha mencionado, se va a efectuar en Puyo, nuestra Amazonía ecuatoriana. Precisamente al inicio del programa yo hacía referencia a los desafíos que está enfrentando la Amazonía. Y aquí le consulto un poco por qué es importante precisamente poner en el centro del debate la Amazonía y también todos esos efectos que está ocasionando, no solamente acá en la Amazonía ecuatoriana, sino que sea un debate regional.
23: Primero contar, el Foro Social Panamazónico es un espacio muy importante que se ha desarrollado ya hace 20 años en toda la región amazónica. Es la primera vez que lo vamos a tener en el Ecuador. Es un foro que se ha desarrollado a partir del Foro Social Mundial, especialmente enfocado en Amazonía, justamente por lo que usted plantea, los desafíos que enfrenta nuestra región. Entendiendo que la Amazonía no solamente la tenemos en el Ecuador, ni es solamente Brasil, como alguna gente puede pensar, sino que está distribuida en 9 países y que es uno de los ecosistemas y biomas más importantes del planeta, que dan la estabilidad al planeta y que está llegando a un punto de no retorno. El tema del cambio climático, el tema de la deforestación, la extracción petrolera, minera, han tenido un efecto tan grave en la Amazonía en general que está llegando a un punto de no retorno que puede implicar graves problemas para la Amazonía, como implica la sabanización, los cambios de los flujos hídricos, la deforestación, la pérdida de hábitats, de pérdida de biodiversidad, y por lo tanto la pérdida de los modos de vida para la cantidad enorme de poblaciones indígenas y poblaciones humanas en general que residen en este espacio tan importante para el planeta que es la Amazonía. Es por eso que nosotros estamos ahora recibiendo este foro Ser Panamazónico. Es la primera vez, como digo, que lo hacemos en el Ecuador, y lo hacemos en Amazonía, en el Puyo, y lo hacemos además de una fecha muy particular, en agosto de este año, cumpliendo y terminando el foro el día 20 de agosto, justamente conmemorando los 3 años ya de la consulta popular del Yasuní, en donde el Ecuador entero, en su mayoría, decidió el dejar el petróleo bajo tierra, decisión democrática, impresionante, histórica en el mundo, que no ha sido tomada en cuenta y que no ha sido cumplida cabalidad por las autoridades.
22: Doctora Grigo, usted ha mencionado precisamente que el foro se lo hace en el marco de un tema tan importante como es la protección del Yasuní. Y aquí consultarle un poco, ¿cuáles son esos mensajes, esos temas centrales que va a poner la edición de este foro social panamazónico en este 2026?
23: Bueno, el foro tiene 4 casas principales. Tiene una casa que se llama Casa 1, Casa de Territorios Libres de Extractivismo. Esta casa trabaja el tema de minería, petróleo y derechos de la naturaleza. Tiene otra segunda casa que trabaja el tema de soberanía, autogobierno y pueblos indígenas. Una tercera casa que habla sobre economías libres, sobre justicia climática. Y una cuarta casa que habla sobre mujeres, diversidades y resistencias. Estas 4 casas componen una gran temática del FOSPA. En ellas, entre ellas y a través de ellas, se trabaja el tema de juventudes, obviamente el tema de pueblos indígenas, se trabaja el tema de defensores, de persecución a defensores, el tema de economías ilícitas, es decir, todas las amenazas que tiene la Amazonía, pero también se trabajan las soluciones. Recordemos, Elba, que muchas de las soluciones ya están siendo llevadas a cabo por la sociedad civil. Y por más que haya, es necesario la decisión del gobierno en temas tan importantes, especialmente como el extractivismo, que no depende de la sociedad civil, ya que los recursos no renovables le pertenecen al Estado, es todos los procesos de regeneración, de restauración, de litigio estratégico a favor de la naturaleza, y entre otros procesos muy interesantes y innovadores para poder cuidar la Amazonía, ya están dándose en esta región. Entonces, lo que busca el FOSPA es no solamente establecer cuál es la problemática, cuáles son las amenazas, sino también entender qué está haciendo la sociedad civil y poder juntar esas soluciones, escalar las soluciones que están sucediendo a nivel regional, pero también demostrar que la sociedad civil está ya haciendo algo y también hacer un llamado a las autoridades de lo que hace falta. Hace falta mucho, Elba. La Amazonía en general ha sido un territorio completamente olvidado, que se lo ha visto solamente como un recurso, y es realmente no solamente para el Ecuador, sino para la región, el mayor tesoro que tenemos.
22: Y en ese entender que hace la sociedad precisamente frente a todos estos problemas que amenazan a la Amazonía, y también en este escenario en el que se busca trabajar en soluciones y hacer un llamado a las autoridades, le consulto un poco, en el FOSPA también se va a tener la participación de otros sectores, quizás, no sé, la academia, quizás las mismas autoridades. ¿Cómo va a ser también eso?
23: Bueno, o sea, el FOSPA es un espacio abierto, se ha convocado a una gran cantidad de personas, esperamos una participación de más de 1,000 personas en el Puyo, es decir, estaremos ocupando toda la ciudad del Puyo con un foro que removerá definitivamente a nuestra sociedad civil. No somos solamente organizaciones de la sociedad civil o organizaciones indígenas, las 7 nacionalidades indígenas de Pastaza son nuestras anfitrionas, por supuesto, en este importante foro, pero se está convocando a personas de todo el Ecuador, campesinos, afros, académicos, se están también involucrando autoridades. Vamos a realizar este foro con el apoyo de autoridades de la provincia y del municipio de Puyo, entonces ellos también están involucrados, y también vendrán de toda la región, vienen de toda la región amazónica, delegados de todos los 9 países de la Amazonía, vienen defensores del pueblo de los 9 países de la Amazonía, es decir, vamos a tener toda clase de personas participando, incluso viene, por ejemplo, el relator especial de Naciones Unidas por el tema de derechos humanos también estará presente. Entonces tendremos a varios perfiles que se juntarán justamente para trabajar esta problemática de manera conjunta.
22: ¿Y qué resultados también esperan dejar con la edición de este FOSPA? ¿Qué tipo de acuerdos, propuestas o compromisos aspiran a que surjan del foro y que sobre todo tengan ese impacto en las políticas públicas de los países amazónicos? Que como usted bien lo ha mencionado, a veces se tiende a creer que solamente la Amazonía existe en Brasil, pero son 9 países que tienen este importante territorio amazónico.
23: Bueno, primero agradezco mucho su presencia cubriendo este evento y espero que Corape nos siga durante todo el espacio, porque lo que buscamos es llevar el mensaje no solamente al Ecuador, sino a toda la región. Entonces, la presencia de medios va a ser muy importante. Buscamos, como le decía, también sacar un plan de acción, que será un plan que llevará al trabajo de los próximos años del FOSPA y de todo este grupo. Sin embargo, también

0: una presión importante para que se cumpla el mandato de la ciudadanía ecuatoriana con respecto al tema de Yasuní. Van a ser 3 años, el día 20 de agosto, justo el día que terminamos el foro, van a ser 3 años de la consulta popular de Yasuní, donde decidimos democráticamente dejar el petróleo bajo tierra en el bloque ITT y parar la explotación petrolera en este bloque, cosa que no ha sucedido. Si bien es cierto, no se han dado nuevos contratos, no se ha parado la explotación petrolera, y lo que se busca entonces es hacer un llamamiento al Estado para que cumpla no solamente una responsabilidad, sino un mandato ciudadano.
1: Y ya que usted ha mencionado el tema del Yasuní, también, ¿cuáles son esos otros pendientes que deben estar siempre presentes en la agenda de nuestro país? También hemos visto que en algunos espacios se demanda el tema de la eliminación de los mecheros. ¿Cuáles son esos otros temas que también a su criterio deberían estar presentes y no olvidarse, independientemente de la coyuntura?
0: Bueno, hay varios temas. Nosotros estamos, como le decía, se recibe el FOSPA gracias a la apertura y a la cálida abrazo de las 7 nacionalidades de Pastaza. Ellos tienen una campaña muy importante, que es la campaña de No Más Petróleo en la Amazonía. Se ha hablado mucho en gobiernos pasados y en este de la 11ª ronda petrolera, y hay una definición soberana muy importante de los pueblos indígenas de decir no al petróleo en su territorio. Entonces, esto es muy importante. También nos acompañan pueblos del norte de la Amazonía. Recordemos que vamos a tener, por ejemplo, un Toxitour para los viandantes del FOSPA, para ver el desastre de la Chevron Texaco, que sigue impune. También nos acompañarán las niñas que han llevado el caso de los mecheros, donde se ha llevado un litigio por el tema de no más mecheros de la Amazonía, y que se apaguen los mecheros. Y tenemos varios casos también, Elba, sobre el tema de derechos de la naturaleza, muchos muy importantes, que no han sido cumplidos de cabalidad o que no han sido implementados de cabalidad. Entonces hay varias demandas que se van a hacer y que se van a visibilizar en este 12º FOSPA, y que lo que buscamos es que se planteen dentro del plan de acción como procesos de qué es lo que puede hacer y podemos hacer desde la sociedad civil, y qué podemos y debemos seguir exigiendo a las autoridades que se cumpla, porque no estamos pidiendo que se cumplan milagros, estamos pidiendo que se cumpla la ley, que se cumplan las consultas, que se cumplan los veredictos que fallan a favor de la naturaleza y a favor de los pueblos.
1: ¿Qué fechas va a realizarse el FOSPA? Como tal vez las personas que en este momento están mirando la entrevista dicen, yo también quiero ser parte, de alguna manera tal vez no estoy en la Amazonía, pero a través de qué espacio puedo seguirlo, puedo estar participando activamente, que nos recuerda eso ya en la parte final, por favor.
0: Por supuesto, muchísimas gracias por esa pregunta. A las personas que nos están escuchando, la página web del FOSPA es fospaecuador.com. Ahí pueden recibir toda la información sobre el tema de registro, sobre lo que se va a desarrollar. Estaremos empezando con el 16 y 17 con visitas de campo. Van a haber visitas desde el Yasuní hasta Charamensa, hasta Toxitours, como también habrán visitas para el tema del río Puyo, de los derechos del río Puyo, visitas para la regeneración y restauración. Es decir, van a haber una serie de visitas de campo que se desarrollan 16 y 17. Esas están ya casi cerradas. Sin embargo, al público general, y ojo, esta no es una invitación solo a los amazónicos, es una invitación a todos los pueblos, a la ciudadanía ecuatoriana que nos acompañe en Puyo en estas fechas. Empieza el foro el día 18 de agosto en Puyo, en el pabellón de deportes, y se desarrolla el 18, 19 y 20. El día 21 también invitamos a la ciudadanía que nos acompañe. Tendremos primero una rueda de prensa por la mañana, una marcha que recorrerá una gran parte del Puyo, y terminaremos con un festival de música, que es de Rizoma, que será un espacio no solamente de festejo y de alegría, sino también de resistencia y de demostrar la voz de los defensores de la naturaleza. Así que son varios días, especialmente del 18 al 21, que invitamos abiertamente a la ciudadanía, que se puede inscribir a través de la página de fospaecuador.com.
1: Muchísimas gracias por acompañarnos a esta hora a través de los medios comunitarios de Corape. Que tenga un excelente resto del día.
0: Muchísimas gracias, Delva. Ha sido un placer, y gracias a Corape por acompañarnos siempre.
1: Gracias, hasta luego. Y a ustedes, amigos y amigas, la invitación a que estén pendientes de cada uno de nuestros espacios. Ya volvemos.
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9: En la voz de un pueblo en marcha, 12 horas con 39 minutos.
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0: y la voz de un pueblo en marcha, 13 horas con 2 minutos.
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0: En Radio La Tacunga, 14 horas, con 3 minutos.
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0: En Radio La Tacunga, 15 horas, con 2 minutos.
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2: El Evangelio según San Mateo, capítulo 13, 43-53. El Evangelio de Mateo concluye con las parábolas. Y en este caso, la parábola de aquel hombre que echa las redes y recoge peces buenos, peces malos. A nosotros no nos corresponde juzgar a nadie. El juicio final le corresponde a Dios. Y se habla de eso, al final de los tiempos. Cada uno de nosotros seremos juzgados en el amor. ¿Cómo hemos vivido el amor? ¿Qué hemos hecho bien? ¿Qué hemos hecho mal? Indudablemente que día a día nos esforzamos en ser buenos. Y ser buenos es buscar la santidad. Busquemos la santidad, asemejándonos a Jesús, que pasó haciendo el bien. Que Dios les bendiga a todos ustedes en este día, en el nombre del Padre, y del Hijo, y del Espíritu Santo. Amén.
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0: En Radio La Tacunga, 15 horas con 32 minutos.
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1: Juana Bigard y su madre escribieron a los misioneros y recibieron cartas de ellos informándoles de sus actividades, necesidades y planes. 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Los Bigard les abrieron los ojos y les abrieron el corazón respecto a la urgencia y la necesidad de que las iglesias misioneras contaran con su propio clero. 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
1: En Radio La Tacunga, las 17 horas.
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2: Muy buenas tardes, amigos y amigas de Radio La Tacunga. Gracias por permitirnos acompañarlos una vez más a través de nuestra señal y de nuestras plataformas digitales. Les damos la más cordial bienvenida a una nueva emisión de nuestro noticiero informativo, el espacio donde la noticia cobra vida. Soy Silvia Vega y es un gusto poder compartir junto a ustedes para mantenerlos informados con los hechos que marcan la agenda de este jueves 30 de julio del 2026. Antes quisiera enviar un caluroso saludo y reconocimiento a todo el equipo periodístico, técnico y producción de Radio La Tacunga, que trabaja cada día con compromiso para llevar un periodismo cercano, responsable y, por supuesto, acercado a la comunidad. Comenzamos. Estas son las noticias que hoy marcan la jornada del día.
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2: Cooperativas aplican aumento de pasajes antes de fecha inicial. Aunque el incremento del 25% en las tarifas de transporte interprovincial fueron aprobadas para entrar en vigencia desde el 1 de agosto, usuarios denunciaron que varias cooperativas ya están cobrando los nuevos valores en rutas como Cuenca-Riobamba, Quito y Barra. Los pasajeros cuestionan que no existe un pronunciamiento oficial que autorice el cobro anticipado y recuerdan que anteriormente el mismo ministro de Transporte, Roberto Luque, habría señalado que el incremento del diésel no implicaría un aumento en los pasajes. En otro ámbito de la información, Fiscalía investiga a tres jueces en la Corte Nacional por presunto cohecho. La Fiscalía General del Estado abrió una investigación previa contra los jueces Milton Velázquez, Patricio Secaria e Iván Larco por el presunto delito de cohecho. La indagación busca determinar si existieron beneficios indebidos para emitir una sentencia de casación que ordenó al Estado pagar 59,3 millones de dólares a una empresa china. El caso surgió a partir del testimonio anticipado de Michel Hernández, sentenciado dentro del caso Plaga, y ya se ejecutaron allanamientos para recopilar documentos y equipos informáticos. En otro orden de la información, presidente del Consejo Nacional Electoral aclara alcances del proceso electoral adelantado. A pocos días de la convocatoria oficial a las elecciones seccionales anticipadas para el 2027, previstas para el 1 de agosto, el presidente del Consejo Nacional Electoral, José Cabrera, señaló que las decisiones relacionadas con la suspensión de organizaciones políticas corresponden a la Fiscalía y al Tribunal Contencioso Electoral, y no al Consejo Nacional Electoral. Además, explicó que los actuales son todavía precandidatos, quienes podrán ser reemplazados únicamente conforme a los procedimientos establecidos en la ley antes de su inscripción definitiva. Judicatura suspende a la jueza y exministra Ivonne Núñez. El Consejo de la Judicatura suspendió de manera preventiva por 3 meses y sin remuneración a la jueza y exministra de Trabajo Ivonne Núñez, junto al magistrado Francisco Morales, tras un pronunciamiento de la Corte Constitucional que determinó un presunto error inexcusable en la sentencia relacionada con Correos del Ecuador. Según la resolución, los jueces utilizaron de forma indebida una acción de protección para resolver un conflicto contractual, ordenando el pago de recursos públicos. Continúa el debate sobre la cooperación de seguridad entre Ecuador y Estados Unidos. La estrategia de cooperación en seguridad entre Ecuador y Estados Unidos continúa generando debate. 3 cuestionamientos por presuntas violaciones de derechos humanos durante operativos militares. Mientras el gobierno mantiene su política de cooperación internacional para enfrentar el crimen organizado, organizaciones defensoras de los derechos humanos han solicitado mayor transparencia y mecanismos de control sobre estas acciones. Asamblea analiza reformas para fortalecer la escuela judicial. La Comisión de Justicia de la Asamblea Nacional continúa recibiendo aportes técnicos dentro del proyecto de reforma al Código Orgánico de la Función Judicial, con el objetivo de fortalecer la formación de jueces y modernizar la escuela judicial. Especialistas en derecho han presentado observaciones para mejorar la capacitación y el funcionamiento del sistema de justicia. 17 horas con 11 minutos. A continuación, los titulares informativos de hoy. Agencia Nacional de Tránsito fija aumento de pasajes. La Tacunga-Saquisili costará 65 centavos desde el mes de agosto. Georrutas, la apuesta del Geoparque Volcán Tungurahua para integrar turismo, cultura, producción y desarrollo comunitario. Del cultivo de papa al clavel, familias de Chilla Grande apuestan por emprender en floricultura. Sequía y migración golpean a Huanto Chico. El campo resiste entre la falta de agua y el abandono. Sketchando, el dibujo como herramienta para fortalecer la creatividad y la identidad cultural en La Tacunga. Misión Diocesana fortalece la fe y la solidaridad en las comunidades de Saquisilí. Desde la comunidad, sequía, migración, el alza de pasajes y altos costos de producción golpean a familias indígenas del país. 17 horas ya con 12 minutos. Iniciamos con el desarrollo de la información. Agencia Nacional de Tránsito fija aumento de pasajes La Tacunga-Saquisili. Costará 65 centavos desde el mes de agosto. La Agencia Nacional de Tránsito dispuso un incremento del 25% en las tarifas de transporte interprovincial. En la ruta La Tacunga-Saquisili, el pasaje costará 65 centavos desde el 1 de agosto. Los transportistas aseguran que la medida responde al alza de costos operativos tras la eliminación del subsidio al diésel y piden compensación a la ciudadanía. Detalle de la información junto a Paulina Balseca.
3: De acuerdo a la Agencia Nacional de Tránsito, existiría un incremento de 25% a la tabla de pasajes. En el caso de La Tacunga-Saquisili, incrementaría a 65 centavos. Edison Mena, representante de la operadora nacional Saquisili, da a conocer que este incremento es mínimo, ya que el costo del combustible no les representa.
4: Y para poder difundir de que, sinceramente, a nosotros como transportistas nos afecta mucho por la economía que atraviesa la ciudadanía. Pero no tenemos otra alternativa de asumir esa disposición de la Agencia Nacional de Tránsito y aplicar ya posiblemente desde el 1 de agosto la nueva tarifa decretada. Como es de conocimiento general, la ciudadanía no va a reaccionar de una buena manera, ¿no?, por la situación económica mismo que atraviesa, pero también tiene que comprendernos de que sinceramente el diésel está demasiado caro y todo lo que nosotros trabajamos al día se nos queda en las estaciones de servicio. Entonces no es cuestión de nosotros como transportistas, más bien es el problema del gobierno nacional que nos quitó el subsidio y por ende vienen las consecuencias negativas para todos los ciudadanos.
3: Mena espera que a través de los medios de comunicación y también de las diferentes plataformas digitales la ciudadanía esté enterada de este tema, por lo que pidió comprensión. Además dio a conocer que esta es una resolución de la Agencia Nacional de Tránsito.
4: Sí, y ya el día de ayer nos hicieron llegar a nivel nacional todas las nuevas tarifas. Está con un costo de 65 centavos. Que a Quito a 2.75, al Cantón Sichos 3.25, a Baños 3.95. ¿De qué nos comprendan? De que la situación no es legalmente del transportista. Como vuelvo y repito, son cosas que de la canasta de nuestro transporte, de nuestros repuestos, todo automáticamente ha subido: aceite, llantas, diésel, mano de obra, y lamentablemente siempre paga los platos rotos es la ciudadanía. Y yo creo de que ahora con estos la nueva metodología de los celulares, todo ello, ya están ellos conscientes de toda la información que sinceramente se da en los medios de comunicación, ¿no? Y se difunde en las redes sociales.
3: Por otro lado, la ANT ha señalado que esta resolución es temporal y más adelante mantendría nuevos diálogos con los transportistas. Junto a Santiago Naula, desde Saquisilí, Paulina Balseca.
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6: En Radio La Tacunga, las 17 horas. Con 16 minutos.
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2: Continuamos con la información a través de Radio La Tacunga, la señal que te acompaña también a lo largo del día. El dibujo como herramienta para fortalecer la creatividad y la identidad cultural en La Tacunga. ¿Se imaginan recorrer La Tacunga con un cuaderno o un lápiz para redescubrir la ciudad? Un colectivo ciudadano está demostrando que el arte también puede transformar la forma de vivir los espacios públicos. En La Tacunga, el colectivo Sketchando impulsa encuentros gratuitos de dibujo urbano que reúne cada mes a decenas de personas con el objetivo común, fortalecer la creatividad, promover la convivencia y revalorizar el patrimonio local a través del arte. Si usted está interesado en conocer este tipo de espacios, ponga mucha atención a la siguiente nota. Inspirado en el movimiento internacional Urban Sketchers, el proyecto nació en 2024 y desde entonces organiza recorridos por distintos sectores urbanos y rurales del cantón.
12: La iniciativa viene un poquito inspirado en el Urban Sketch, que es este movimiento que se viene desarrollando en diferentes partes del mundo y lo que principalmente su objetivo es salir a la calle a dibujar. Se hizo la primera convocatoria en el 2024 y para mi sorpresa hubo muchas personas que llegaron a ese encuentro y desde ahí ya nació esta idea de hacer las organizadas salidas periódicamente y también que con el objetivo de que puedan llegar más personas.
2: ¿Cuál es la finalidad del proyecto?
12: La finalidad es un poquito como explorar la creatividad, digámoslo así. Unir tanto caminata, el dibujo, experimentar también con algunos materiales. La idea es eso, explorar un poquito la creatividad a partir del dibujo dentro de la ciudad.
2: Para sus organizadores, esta actividad también representa espacios de encuentro, recreación y bienestar emocional, donde niños, jóvenes y adultos pueden salir de la rutina, conocer nuevas personas y observar las ciudades de otra perspectiva.
12: Bueno, yo considero que es algo tan bonito que tenemos nosotros, la oportunidad de crear y que somos ya de por sí seres creadores. Entonces, explorar desde este punto a nosotros nos ha parecido súper lindo porque llega a un espacio donde todas las personas se olvidan como estos problemas que vienen cargando de las cosas o incluso esto permite ser un canalizador de estas emociones que cada uno tiene. Entonces, para mí eso representa como el dibujo, como tener esta oportunidad de expresar lo que a veces sentimos y muchas veces lo tenemos guardado.
2: Coméntame, ¿qué actividades desarrolla actualmente el proyecto Sketchando y cómo puede participar la ciudadanía?
12: Bueno, nosotros organizamos estas salidas de dibujo y vamos siempre conectando con diferentes temáticas cada salida. Hemos hecho también algunas uniendo otras técnicas, digamos así, como es el paste up, el muralismo. Hemos ido haciendo diferentes actividades. Este colectivo hace la invitación a todos quienes quieran participar, toda la ciudadanía, como les digo, está abierto al público en general y las actividades son gratuitas, se desarrollan por lo menos, como digo, una vez al mes. Entonces, siempre invitados y sean bienvenidos a participar de esta actividad.
2: Según Natalie Rocha, coordinadora del proyecto, varios jóvenes que permanecían alejados de actividades comunitarias han encontrado en Sketchando un espacio para relacionarse con personas de intereses similares, compartir su talento y fortalecer su confianza.
12: Yo considero que sí, hay muchos momentos especiales dentro de este proyecto que se ha venido desarrollando. Justo hay algunos chicos que por sus clases o por motivos personales se encuentran un poquito aislados en sus casas. Entonces ellos han visto en este proyecto como la oportunidad de abrirse un poquito a la sociedad y conocer más personas, y que muchas veces estas personas también tienen mucho talento en el dibujo o tienen esas ganas de aprender. Entonces encontrarse con más personas que tienen como el mismo interés ha generado como de alguna forma mirar la vida desde otro punto. Entonces eso me ha parecido muy bonito, y también porque hay muchos chicos que, como les digo, están un poquito aislados.
2: En los encuentros recientes han participado hasta 30 personas. Rocha reconoce que todavía existen estigmas hacia las expresiones artísticas urbanas. Sin embargo, destaca que durante estos 2 años el colectivo ha logrado mantenerse gracias al apoyo de espacios culturales y organizaciones que han facilitado lugares para desarrollar sus actividades.
12: El proyecto viene desarrollándose ya 2 años, inició en el 2024. La verdad se ha gestionado, lo que sí, con algunos espacios culturales y con algunos colectivos quienes nos han permitido desarrollar estas actividades y con quienes también nos han dado los espacios para estos encuentros. Entonces siempre hemos sido bendecidos de que hemos tenido la oportunidad, digamos así, de contar con ellos para sostener estos proyectos.
2: Las actividades generadas por el colectivo son gratuitas y están abiertas a toda la ciudadanía. La próxima jornada se desarrollará este sábado, desde las 2 de la tarde, en la Plaza La Merced, con recorridos y dinámicas que buscan seguir fortaleciendo la creatividad, la cultura y el sentido de pertenencia en La Tacunga. Para Radio La Tacunga, reportó Silvia Vega. Las 17:23 en otro ámbito de la información. Del cultivo de papa al clavel, familias de Chilla Grande apuestan por emprender en floricultura. La falta de empleo impulsó a varias familias de Chillagana en Saquisilí a cambiar los cultivos tradicionales por la producción de claveles. Aunque el emprendimiento se ha convertido en una alternativa de sustento, los productores enfrentan precios inestables, efectos de clima y dificultades para comercializar la flor, lo que en las últimas semanas incluso les ha generado pérdidas. Nos vamos hasta el cantón Saquisilí con el reporte de Paulina Balseca en este momento.
3: En la comunidad de Chilla Grande, la matriz productiva ha sido cambiada del cultivo tradicional de papa y otros productos a la flor, principalmente al clavel. Hoy estamos en JJ Flower, es un emprendimiento familiar, donde doña Blanca Toaquiza nos cuenta que a raíz de la pandemia y la falta de empleo le motivó al cultivo del clavel.
13: Mucha escasez de trabajo, no teníamos un trabajo digno, entonces fue en la cual que nosotros decidimos emprender. Igual nosotros tuvimos que recurrir a un banco a pedir préstamo para nosotros poder construir este invernadero. Bueno, la capacitación, la misma persona que nos da las plantas, nos ayuda a capacitar, nos enseña cómo hay que, desde el inicio hasta el final, nos va capacitando en la empresa La Flores La Unión. Ahí nosotros entregamos, entonces la señora y el ingeniero igual siempre nos ha tenido esa mano amiga de ayudarnos, de enseñar cuáles son los pasos que debemos seguir. Desde el inicio, como le digo, la ingeniera y el ingeniero Armando nos ha ayudado y ellos nos han dicho, sabe que nosotros le vamos a proveer de plantas y ustedes nos entregan la flor. Entonces ellos han sido los que reciben igual.
3: Sin embargo, factores como el clima, el tema internacional y otros hacen que exista una variación constante del precio. Es más, en los últimos días han trabajado a pérdida, nos da a conocer.
13: En los primeros años estaba súper bien. Luego vino esto del paro, hubo una baja. Y ahorita igual estamos en un muy, muy bajo porque dice que está muy saturado lo que es el clavel, entonces... al menos la semana anterior no nos recibieron la flor. Entonces también ha habido pérdidas, no ha sido solo ganancias, sí ha habido pérdidas. O sea, así hemos tratado de luchar por no perder ya lo que hemos emprendido. Al inicio siempre nos pagaba a 2.25 por bonche. Y luego cuando está en temporada buena, igual nos sube. A veces nos paga 3 o a veces 2.75. Pero cuando hay temporada igual mala, sí también baja. Ha bajado hasta 1.80, sí hemos tenido pérdida. Lo único que hacemos es vender en nacional, bajamos plazas, también cuando hay así bastante demanda, entonces también es bastante barato. Hemos cambiado porque en la agricultura, que así como le digo, de las papas que hemos sabido sembrar anteriormente, hemos tenido también bastantes pérdidas, entonces esto hemos creado por ese mismo motivo de no perder tanto, entonces hemos tratado de emprender en lo que es el clave. El clima igual, hay días que sí está fuerte, entonces ahí, como le digo, revientan rápido, entonces ahí también hay mucha demanda. Por eso también creo que el clima también, como hace mucho sol, las plantas, o sea, ya nos revientan, entonces ya toca la cosecha cada rato. Entonces por eso creo que también hay mucha demanda. Cuando, o sea, es normal, ahí ya pasamos normal, o sea, cuando está lloviendo no hay mucho que cosechar y todo eso, entonces es normal. Y ahorita con estos climas sí nos afecta porque revienta muy rápido la flor y toca cosechar y no hay, y lo peor es que no hay dónde entregar, no nos está recibiendo.
14: Aquí en esta comunidad, al igual que Doña Blanca, existen otros emprendimientos familiares que se han dedicado y han visto en el cultivo del clavel una alternativa económica y de producción. Con cámaras de Santiago Naula, Paulina Balseca.
2: Seguimos informando a través de Radio La Tacunga. 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En otro ámbito de la información, sequía y migración golpean a Guanto Chico. El campo resiste entre la falta de agua y el abandono. La escasez de agua para riego, la falta de pasto para los animales y la migración de los jóvenes marcan la realidad de la comunidad en Guanto Chico, en Saquisilí. Los moradores aseguran que la sequía ha reducido la producción agrícola y ganadera, obligándolos a comprar alimento para el ganado mientras esperan soluciones que les permita seguir viviendo del campo. Nos vamos hasta este sector, continuamos también con el reporte de Paulina Balseca.
3: Seguimos en este recorrido por las comunidades de Saquisilí. En Guanto Chico, la principal problemática es la sequía, falta de agua de regadío y la migración. Leticia Ante es moradora del sector y nos cuenta cómo esto está afectando la producción y la convivencia de la comunidad, ya que muchos jóvenes han migrado hacia otros países.
15: Aquí el clima está totalmente en verano. Está polvo, sequía, no hay lluvia, con escasez de agua. Ahorita el clima como está con heladas, cada mañana aparece con heladas y tremendo sol. Pues no hay hierba, no hay para abastecer ni para los animales. Y ya escasez de hierba, estamos ahorita sufriendo para los animales más que todo. Ahorita es solamente comprar y está más caro la hierba. Sí, está caro la avena, está la mula $4. Ha salido, pero no se ha visto nada de ayuda, alguna cosa, porque ya vienen haciendo desde varios años, y vienen ellos y salen a ver, a observar y a hacer encuestas igual a nosotros también. Aquí lo que más hace falta es ahorita el agua de riego, más que todo para abastecer a los animales, porque igual estamos en ese proceso. No sé, alguna vez, ojalá Dios quiera, pues, que salga el agua de riego. Y hay muchos migrantes, o sea, aquí en la casa, más en la comunidad, solo hay personas mayorcitos, así, y de ahí no hay más, ya muchos, la mayoría de las personas han salido, han migrado a otros países. Más está por Estados Unidos y España, me parece. Aquí solamente los mayorcitos, los cabezas del hogar nomás. No, la verdad, porque igual tengo a mi abuelita, a mi mamá con discapacidad que tengo que cuidar igual.
3: Doña María Yumitasi también es moradora de este sector y señala que la principal necesidad es el agua, mientras lo único que les queda es seguir trabajando en la agricultura. Así también lamenta la salida de muchos jóvenes hacia otros países y ciudades.
16: Animal comprando hierbita, brócoli, así, traito. Nosotros pobres ya no hay ni combo, ahorita está seco y acoge por agosto. Animal que por eso que irvita comprando. Sí. Todito ha ido, no hay solo nosotros lo que no servimos, no podemos. Eso nomás está quedado. Da el resto que ya no hay casa botada, así. Mayores nomás quedan. Allá está don eso. Guaguas, mares, mujeres, hace todo, doros que fuera. Diga, ¿qué vamos a hacer? ¿Hasta cuándo el Diosito que lleve? ¿Cuándo junte Diosito? ¿Qué vamos a hacer? A nosotros que ya nadie quiere dar trabajo. Allá, mi hijo sin muerte ha de llegar en medio camino. Aquí ya todita, así sembramos habita, maicita, albergita, si no hilando gachuchita, así. Ahorita falta.
14: En estos meses de sequía, la alternativa para el cuidado de sus animales es comprar la hierba. Junto a Santiago Naula, desde Huanto Chico, Paulina Balseca.
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6: En Radio La Tacunga, las 17:31.
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2: Nos vamos a este momento hacia nuestra vecina provincia, la provincia de Tungurahua y Chimborazo. Y es que en este sector existe una iniciativa bastante importante, la creación de georrutas, la puesta del Geoparque Volcán Tungurahua para integrar turismo, cultura, producción y desarrollo comunitario. Y si solo pensamos en que un recorrido nos permitiese conocer la cultura, la gastronomía, la naturaleza y la historia de dos provincias, ¿qué tal le suena eso, gatito? Interesante, ¿no? Es la propuesta que impulsa el Geoparque Mundial UNESCO Volcán Tungurahua. El Geoparque Mundial UNESCO Volcán Tungurahua trabaja en la creación de georrutas, una propuesta que busca integrar el patrimonio geológico, la riqueza cultural, la producción local y los emprendimientos turísticos de dos provincias, Tungurahua y Chimborazo, para generar nuevas oportunidades de desarrollo económico para las comunidades. Nos vamos en este momento con nuestros vecinos. La iniciativa no pretende ofrecer únicamente recorridos turísticos. Su objetivo es construir experiencias que conecten a los visitantes con la identidad de los territorios, incorporando artesanos, agricultores, emprendedores, gastronomía y sitios de valor geológico en una misma ruta.
8: La UNESCO.
2: Gastronomía y sitios de valor geológico en una misma ruta.
8: La

0: Los sembríos murieron animales, ahora somos eminentemente productivos, turísticos, culturales, y la geología, que es parte de la vida, de la esencia de los pueblos, se la pone en valor.
1: La construcción de las georrutas reúne a las prefecturas, municipios, emprendedores y actores turísticos de Tungurahua y Chimborazo, bajo un modelo de cooperación que prioriza la complementariedad de los territorios ante la competencia.
0: No hay competencia entre Tungurahua y Chimborazo, no hay competencia entre los municipios. Como ustedes pueden ver, nos vamos conformando, nos vamos aliando, nos vamos complementando en el tema. Unos tienen más cultura, otros tienen más naturaleza, otros tienen geología, otros tienen naturaleza, otros tienen aventura, pero estamos cogiendo lo mejor de los dos, de las dos provincias, para un trabajo mancomunado.
1: El geoparque busca incorporar a hosterías, restaurantes, productores, entre otros, con el propósito de que el turismo genere beneficios directos para quienes habitan los territorios. Para los responsables del geoparque, las geotas representan una estrategia de desarrollo comunitario.
0: Los emprendedores venían de muchos años de no creer en este tema, porque la UNESCO es muy estricta en los procesos de 242 indicadores, pero ahora que ya somos geoparque, la gente se está motivando, se está uniendo, quiere ser parte del desarrollo, y sean bienvenidos a ser parte de las georrutas de Tungurahua.
2: ¿Cómo han vivido también esta designación como geoparque? ¿Cómo han vivido la designación como geoparque? ¿Cómo lo toman como tungurahuenses?
0: Muy contentos lo tomamos, porque un trabajo de tantos años, tres procesos evaluativos, el primero no les falta eso, el segundo no les falta, y llegar al tercero y demostrar que sí estamos en la capacidad política, técnica, operativa, de unir a nuestra gente que fue afectada en proceso de desarrollo, es lo más importante.
1: Que busca conservar el patrimonio natural y cultural, fortalecer la identidad de los pueblos y generar empleo mediante el turismo sostenible construido desde las propias comunidades. Además, hacen un llamado a que este proceso tenga continuidad como una política de largo plazo, al considerar que sus beneficios trascienden los periodos de las autoridades de turno. Para Radio La Tacunga, reportó Silvia Vega.
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1: Continuamos en este viaje informativo. Saludar también a quienes nos escuchan desde los mercados, desde los hogares, mecánicas, a los agricultores también, que desde muy temprano están en la compañía de Radio La Tacunga realizando las actividades. Continuamos informando. Misión Diocesana fortalece la fe y la solidaridad en las comunidades de Saquisilí. La Misión Diocesana avanza en la parroquia San Juan Bautista de Saquisilí con la visita a familias, enfermos y comunidades indígenas. Además del acompañamiento espiritual, en los próximos días se desarrollarán jornadas de ayuda social, atención médica y un encuentro para migrantes, con el propósito de fortalecer la fe, la esperanza y la vida comunitaria. Hacemos el contacto en este momento con Paulina Balseca.
4: En la parroquia San Juan Bautista de Saquisilí, las misiones diocesanas iniciaron y continúan con fuerza. Comunidades como Chilla Chico, Chilla Grande, Guanto Chico, entre otras, son parte de aquello, donde los misioneros han llegado para acompañar a las familias, visitar a los enfermos y más. Nos cuenta más el padre Pedro Casa, párroco.
5: El día domingo realizamos la presentación de los misioneros a la comunidad cristiana San Juan Bautista de Saquisilí. Se realizó también el envío. Y se unieron los misioneros que se prepararon aquí en la parroquia, algunas religiosas, y gracias a Dios nos está yendo bien. Hemos aperturado otros centros misioneros por la abundancia de misioneros, digamos así. Por eso mismo entonces no estuvo pensado en la parroquia de Canchagua realizar la misión. Y ahora también están ahí, está una hermana Marianita Alicia, ella está con un equipo de misioneros también en la parroquia, y no solamente en la parroquia, sino en Canchagua Chico, también en Cinco Esquinas y en el barrio La Concepción. Y así estamos en los diferentes lugares. Gracias a Dios hay una buena acogida de los servidores indígenas, de la gente en cada una de las comunidades. Bueno, realizamos después del envío misionero acá en la parroquia otra misa allá en una comunidad que se llama Chilla Chico. Ahí estuvieron todos los servidores y algunos miembros de cada una de las comunidades para recibir a los misioneros. Eso fue algo hermoso, porque fueron llevando ellos a sus comunidades respectivas. Y por supuesto, como ya estuvo preparada la misión, entonces fácilmente insertaron y comenzaron ya el otro día, el día domingo, a visitar a las familias. y hay una buena presencia también de los hermanos sacerdotes.

0: que están visitando hace algunos días, y vale la pena resaltar la presencia del padre José Manuel Pila, que desde el lunes hasta mañana viernes estará con nosotros.
1: La próxima semana se tiene previsto la entrega de víveres a las personas más necesitadas, una jornada médica y el encuentro de los migrantes que se desarrollará en la comunidad de Salamalac.
0: La próxima semana ya repartiremos raciones alimenticias a los más pobres. Hemos dicho que hagan una lista de las personas más necesitadas y por supuesto también pensamos entrar con un equipo médico a esas personas vulnerables, a las personas que están enfermas, a las personas mayorcitas. Y a la siguiente semana tendremos la misión para los migrantes, que estamos preparando también con los temas. El padre Alcides vendrá a dar una charlita en quichua a los hermanos indígenas. Están contratando una carpa a los migrantes. Se piensa que estarán aquí de unas 600 a 700 personas. Estamos dividiendo un equipo, trabajaría con los niños realizando el oratorio. Otro equipo, el grupo de los jóvenes de aquí de la parroquia, estarán con los jóvenes indígenas, y algunos sacerdotes estaremos con los mayores, con los padres y madres de familia. Vamos a terminar con una fiesta, con compartir, con una convivencia, y terminar con mucha alegría, porque al fin y al cabo sabemos muy bien que los cristianos debemos vivir alegres ante los problemas, ante las dificultades, ante la esperanza y la alegría, como decía el Papa Francisco. No queremos cristianos insípidos o cristianos con iras o cristianos que por todos sufrimos o por todos estamos destruidos, ¿no? Supuesto que tenemos que denunciar las atrocidades que genera este y otros gobiernos. No podemos estar tranquilos, no podemos estar dormidos, pero tampoco podemos estar tristes. Tenemos que trabajar decididamente.
1: Con estas misiones se busca el acompañamiento a los fieles católicos en las comunidades indígenas y el fortalecimiento de la formación católica. Para Radio La Tecunga, junto a Santiago Naula, Paulina Balseca.
2: Más información, y precisamente en información política, trasciende la renuncia de tres precandidatos auspiciados por el movimiento Pachakutik en el cantón Salcedo. De acuerdo con la información que circula hasta el momento y que se conoce, Juan Paul Pacheco habría presentado su renuncia a la precandidatura para la reelección a la alcaldía de Salcedo. Junto a él, otros dos precandidatos a concejales también habrían desistido de sus postulaciones. Esta información se conoce mientras el movimiento Pachakutik mantiene un proceso en trámite ante el Tribunal Contencioso Electoral, en el contexto previo a las elecciones seccionales. Hasta el cierre de esta edición, hemos intentado hacer contacto con Juan Paul Pacheco, y bueno, ni los otros ex candidatos ni el movimiento Pachakutik ha emitido un pronunciamiento oficial sobre las razones de estas presuntas renuncias o sobre los pasos que seguirán dentro del proceso electoral. Desde Radio La Tacunga nos mantenemos atentos al desarrollo de este tema, y una vez que existan comunicados oficiales o que las partes involucradas se manifiesten, ampliaremos esta información. Continuamos también informando en lo nacional, y el país se integra, jubilados alertan posibles ventas de propiedades del IES. Integrantes del Frente Nacional de Defensa del IES se concentraron frente a la Caja del Seguro Social en Quito para ofrecer una rueda de prensa en lo que expresaron su preocupación por la presunta intención del gobierno de vender propiedades pertenecientes al Seguro Social. José Ortiz, representante del Frente, señaló que una eventual venta de estos bienes podría tener consecuencias para los afiliados y afectar el patrimonio de la institución. Por ello, pidió a las autoridades aclarar cuáles son sus planes respecto a las propiedades que forman parte del IES. Durante el pronunciamiento, los jubilados también reclamaron al gobierno que cumpla con el pago de la deuda que mantiene con el Seguro Social, al considerar que estos recursos son fundamentales para garantizar las prestaciones de los afiliados. A estas preocupaciones se sumó Gustavo Cedeño, vicepresidente del Frente Nacional de Defensa del IES, quien aseguró que existen varios predios administrativos y administrados por el Banco del Instituto Ecuatoriano de Seguridad Social que estarían en aparente estado de abandono. Nicole Mendoza desde Corape informa.
3: y el país se integra. Frente a la Caja del Seguro Social en la ciudad de Quito, miembros del Frente Nacional de Defensa del IES se reunieron para anunciar mediante una rueda de prensa las supuestas pretensiones del gobierno nacional al querer vender las propiedades que pertenecen al Seguro Social. Según su representante José Ortiz, esto podría traer graves consecuencias para los afiliados.
4: Él, como empresario, sabe que no se puede vender las propiedades del IES desde el Poder Ejecutivo, ni sugerir por lo menos, porque está vulnerando la constitución política del Estado, la autonomía en el artículo 370 y que los fondos y reservas del IES son propios y diferentes a los del fisco. No, esos terrenos no es propiedad de ningún gobierno, ni de este. El actual no ha contribuido ni por lo menos para pagar la prestación médica de todos los afiliados públicos del Ecuador.
3: Asimismo, exigieron que el gobierno se ponga al día con la deuda que mantiene con el Seguro Social.
4: Y para dar solución a los temas fundamentales del IES, señor presidente, pague la deuda del Estado o por lo menos haga un compromiso de pago por lo menos con el 30% del valor de la deuda, así sea 10, 15 o 18 años.
3: Por otro lado, cuestionó el actuar de las autoridades que han ocupado el cargo de presidentes del Consejo Directivo del IES.
4: ¿Cómo es posible que de 36 meses que era para hacer los convenios de purga de mora patronal pase a 72 meses? Es decir, para el seguro de salud deja de ingresar $1,000 millones. Eso es lo que tiene que preocuparse los vocales, como fueron Peña, Lama, que no hicieron nada. Lo único que hicieron hacer es quedar mal. Ahora este señor cordobés no sabemos qué hace.
3: El vicepresidente de la organización, Gustavo Cedeño, alertó que existen varios predios que maneja el Banco del Instituto Ecuatoriano de Seguridad Social que se encuentran en aparente estado de abandono.
5: Solamente es que de aquí no se avanza a ver el desastre acá en las tres cuadras hasta la Avenida América, botado por las pillerías, por todo eso está botado. En la Avenida Colón hay más de 300 departamentos prácticamente concluidos, botado.
3: Los representantes del Frente Nacional de Defensa del IES afirmaron que presentarán un oficio al presidente de la República y a las autoridades competentes para solicitar que se esclarezca esta situación y se garantice una adecuada planificación y administración de los recursos del Seguro Social. Reportó Nicole Mendoza, Corape Informa.
6: En Radio La Tacunga, las 17 horas. Con 47 minutos.
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2: Sequía, migración, el alza de pasajes y altos costos de producción golpean a las familias indígenas en el cantón Saquisilí. La prolongada sequía, el incremento de los pasajes, la migración y el alto costo de los insumos agroquímicos afectan a la economía y la producción agrícola de las familias indígenas del cantón Saquisilí, que buscan alternativas para mantener sus actividades y sostener sus hogares. Damos la bienvenida en este momento a Santiago Naula con el reporte desde la comunidad.
12: Este jueves 30 de julio, Radio La Tacunga visitó la comunidad de Chilla Grande del cantón Saquisilí. Ahí palpamos estas realidades y necesidades de las familias indígenas de la comunidad. Le encontramos a doña Rosa Traves Yumitasi, quien nos informó.
13: Mucha sequía, porque por aquí no, como no tenemos regadío, entonces las secas se vienen cogiendo más, como los productos necesitan agua y a veces los productos ya se van secando. Entonces aquí es, la comunidad es vivir súpermente difícil a veces, pensándolo que A veces pensamos sobresalir, pero no, con lo que no tenemos el agua es imposible. Entonces, eso está afectando por aquí, por las comunidades. No solo por aquí, sino hay por otras comunidades también. Y sobre eso vienen las heladas. El problema es las heladas que vienen encima. Entonces, ahí no tenemos cómo solventar. Entonces, como estamos ahorita en el crisis, el país está en el crisis, complicado la vida. Oigo que ahorita ya suben los pasajes con todo eso, puta. El país estamos hecho pedazos con lo que viene la seca, con todo. Ya viene terminando
12: todo. Uno de los temas de preocupación es también sobre el alza del pasaje.
13: Chuta, eso afecta a nosotros más que todo a la comunidad indígena, más a la situación, a los más vulnerables afecta esto. Entonces es muy lamentable. No pensamos que va a pasar la situación en el Ecuador, no afectaría solo por aquí, sino afectaría todo el país, entonces estamos complicados con eso.
12: ¿Cuánto costaba el pasaje acá?
13: Pasa que hasta ahorita está 50 centavos, no sé cuánto más subirá, pues toca esperar a ver cómo, a la final, cómo sale la resolución.
12: La gente vive más de maíz, viven de productos.
13: Siembra de maíz, zanahoria, un poco de papas, pero ya casi ya no da mucho las papas por aquí porque dentro de una plaga y ahorita está complicado. Las fungicidas está más peor, más viene subiendo, entonces con ese a los pobres los perjudica más.
12: Con tristeza, la madre de familia dijo que cada vez el campo sigue quedando abandonado.
13: Bastante, por aquí ya no hay mucho, ya si siguen yendo los jóvenes, ya a veces van más, mayoría ya casi un 50% ya salen de aquí los jóvenes, ya no hay mucho que migrando al otro país. Está el país está complicado aquí en Ecuador para poder sobresalir.
12: ¿Cuánta gente se ha ido fuera del país de aquí más o menos?
13: Ahí sí no podría calcular, pero sí fueron bastante. A Estados Unidos, todos los que eran todavía jóvenes, todos fueron. A veces y ahorita lo que está aquí, la mayoría es un poquito ya las personitas que son ya la tercera de edad, ya mayores nomás, ya no hay jóvenes porque ya se salieron todos, migraron.
12: ¿Regresarán algunos o ya no?
13: Yo pienso que tal vez ya no regrese porque viendo en esta situación que vivimos por aquí, por la comunidad, empolvado todo ya, ellos ya han de venir ya con otras mentalidades, ya van por otro lado, ya viven por otras provincias, ¿qué van a regresar?
12: Una de las necesidades urgentes es el sistema de riego, manifestó.
13: Un sistema de riego, tenemos riego, pero ese es un pero que no tenemos agua, tenemos poco, entonces como es ese poco, llega a veces, en una semana llega un poquito. Desde de mañana, desde las 8 sueltan y a las 3, a las 2 y eso ya se acaba. Y eso, como es de aquí, la tierra es más seca, eso no aguanta por aquí. Eso se coge la seca más rápido. Aquí hace falta muchísimo agua, hace falta, porque sin agua no hay vida.
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2: Seguimos informando con actualización informativa. El presidente de la República, Daniel Noboa, expidió el decreto ejecutivo 461, mediante el cual se reforman varias disposiciones de reglamento general a la Ley Orgánica del Sistema Nacional de Contratación Pública. De acuerdo con el documento oficial, las modificaciones se refieren a la contratación interadmisivas desde el sector estratégico de telecomunicaciones y a las actualizaciones de disposiciones de reglamento con el propósito de adecuarlas del marco normativo vigente. Entre los principales cambios constan nuevas definiciones y presiones relacionadas con conceptos como accionista mayoritario, adjudicatario y bienes, aspectos que forman parte de los procedimientos de contratación pública. Esta es la información que surge en desarrollo y se espera conocer en las próximas horas mayores detalles sobre el alcance de la reforma y los efectos en los procesos de contratación. En lo nacional, organizaciones sociales convocan asamblea para defender acciones contra el gobierno en agosto. Organizaciones sociales y sindicales ratificaron la realización de una asamblea general durante el mes de agosto con el objetivo de definir las acciones que emprenderán frente a las políticas del gobierno nacional. Luego de que el Consejo Nacional Electoral negara por segunda ocasión la entrega de los formularios solicitados para el proceso de revocatoria del mandato del binomio presidencial Noa Pi por la plataforma ciudadana Boca Ya. Los dirigentes electorales no de acción y movilización. La asamblea participará en representantes sociales para analizar y acordar la hoja de ruta que incluirá posible protesta y otras iniciativas en rechazo a las decisiones del Ejecutivo. Rolando Goyes García desde Corape informa.
14: y el país se integra. La intención de la Confederación Nacional de Organizaciones Campesinas, Indígenas, Negras y Montunas, FENOCIN, la Unión Nacional de Educadores UNE y las centrales sindicales como la CEDOCUT, UGTE, Frente Popular y otras, de revocar el mandato al presidente del Noboa y a la vicepresidenta María José Pinto, fue rechazada por el CONASORAL y con ello se descartó la entrega de formularios para continuar con el proceso. Decisión que para José Villavicencio

0: Patricio, presidente de la Unión General de Trabajadores del Ecuador, UGTE, no le sorprende y explica los motivos.
1: O sea, es inaceptable. O sea, la institución llamada a, a hacer respetar la democracia que diga eso, obviamente es inaceptable. Porque se está en contra de la Constitución. Claramente dice la Constitución que se puede pedir revocatoria del mandato al presidente, a los alcaldes, prefectos, luego de cumplir el primer año de mandato y antes del último año que finalice su mandato. Entonces, ¿qué quieren? ¿Que pidamos al último para que nos digan que es inconstitucional, es ilegal? Por Dios, es inaceptable lo que dice el Consejo Nacional Electoral.
0: Pese a ello, sostiene que a mediados de agosto, las organizaciones sociales que conforman la Plataforma Ciudadana Revocatoria Ya realizarán una asamblea general para definir las próximas acciones en contra de las políticas del gobierno.
1: Se mantiene, justamente el día de hoy vamos a tener una reunión virtual para ir detallando las fechas. Puede ser que sea el sábado 22 de agosto o el sábado 29, me parece que es el siguiente, pero obviamente en el mes de agosto habrá una asamblea o convención unitaria donde vamos a discutir lo que está pasando en el país y donde vamos a unificar una plataforma única, unitaria, frente a lo que está pasando en el Ecuador.
0: Agrega que el presidente Noboa no ha cumplido con su plan de trabajo y que eso no quiere reconocer el Consejo Nacional Electoral, por lo que la siguiente acción será apelar al Tribunal Contencioso Electoral para que se admita el pedido de entrega de formularios.
1: Nosotros hemos planteado que el tema de la revocatoria no era ni el principio ni el fin, era parte obviamente de las diferentes acciones de lucha. Y obviamente vamos a ir al contencioso, pero obviamente vamos a concretar esta asamblea unitaria.
0: Este pedido de la plataforma Revocatoria Ya fue el segundo intento de iniciar el proceso de democracia directa en contra del gobierno. Sin embargo, previamente, el 15 de julio, Revóquese tampoco tuvo éxito y su petición también fue descartada por incumplir con los mismos estándares. En ambos casos, el secretario jurídico de la presidencia, Enrique Herrería, presentó peticiones para que el organismo electoral desestime y archive los casos y el 24 de junio entregó 22 cajas que contenían supuesta documentación del trabajo del primer mandatario. Reportó para Ecuador en Contacto, Rolando Góis García. 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
2: Y de esta manera llegamos al fin de esta emisión del noticiero informativo de Radio La Tacunga. Gracias por abrirnos las puertas de sus hogares, acompañarnos desde sus lugares de trabajo en el o a través de nuestras plataformas digitales. Su mayor compromiso para seguir informando con responsabilidad y neutralidad. Agradecimiento especial a nuestro director, así como todo el equipo periodístico, técnico y de producción informativo Surja Día. Los acompañó Silvia Vegas, mandamos también a Julio César Erazo, digan una excelente tarde. Hasta una próxima emisión.
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4: Cuando las luces del... Agradezcamos a nuestro Congreso del Ángelus.
5: Recordemos el gran misterio del Hijo de Dios que se hizo para salvarnos. El ángel del Señor asió a María.
6: Y concibió por obra y gracia del Espíritu Santo.
4: Dios salve María, llena eres de gracia, el Señor es contigo. Bendita eres entre todas las mujeres y bendito es el fruto de tu vientre Jesús.
6: Santa María, Madre de Dios, ruega por nosotros pecadores, ahora y en la hora de nuestra muerte. Amén.
7: He aquí la esclava del Señor.
6: En mí según tu palabra.
4: Dios te salve María, llena eres de gracia, el Señor es contigo. Bendita eres entre todas las mujeres y bendito es el fruto de tu vientre Jesús.
6: Santa María, Madre de Dios, ruega por nosotros pecadores, ahora y en la hora de nuestra muerte. Amén.
7: El Verbo de Dios se hizo carne
6: y habitó entre nosotros.
4: Dios te salve María, llena eres de gracia, el Señor es contigo. Bendita eres entre todas las mujeres y bendito es el fruto de tu vientre Jesús.
6: Santa Madre de Dios, ruega ahora y en la...
7: Amén. Ruega por nosotros.
6: Para que seamos las promesas de
4: nuestro... Gracias en nuestras almas, a fin de que habiendo conocido por la voz del ángel, del misterio de la encarnación de tu divino Hijo, podamos por los medios de tu acción y alcanzar la gloria de la resurrección. Señor.
6: Amén.
4: Gloria al Padre, gloria al Hijo y tu Santo.
6: Como era en el principio de los...
5: Señor, hazme instrumento de tu paz. Donde hay odio, siempre ponga la injuria, que yo ponga la fe. Donde hay desesperación, que yo ponga esperanza. Donde hay sombras, tinieblas, que yo ponga...

0: ponga la luz. Pesa, que yo ponga alegría. Odio, sombras, tinieblas, que yo ponga la luz. Donde hay tristeza, que yo ponga la alegría. Oh divino maestro, concédeme que no busque ser consolado, sino consolar. Que no busque ser comprendido, sino comprender. Que no busque ser amado, sino amar. Porque dando es como se recibe. Perdonando es como tú me perdonas. Y muriendo en ti, nazco para la vida eterna. Amén.
1: En la voz de Un Pueblo en Marcha, 18 horas, con un minuto.
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4: Bienvenidos todos y todas a la segunda emisión de Ecuador en Contacto este jueves 30 de julio. Desde la cabina de Corape los saludamos Karina Torres en el control de sonido y Fernanda Ver en los micrófonos. Iniciamos contándoles que hoy, 30 de julio, se conmemora el Día del Sobregiro de la Tierra, una fecha que marca el momento en que la humanidad ya consumió todos los recursos naturales que el planeta puede generar en un año. Según la organización Global Footprint Network, al ritmo actual se necesitarían 1.73 planetas Tierra para sostener el nivel actual de consumo. Con este dato, damos paso a nuestros titulares de hoy. Jubilados alertan sobre una presunta venta de propiedades del IES. Bases de la FENOSIN se preparan para definir su directiva. Asambleísta cuestiona pago de pauta publicitaria que haría el BIES.
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4: Comenzamos. José Ortiz, presidente del Frente Nacional de Defensa del IES, denunció que el gobierno pretendería vender propiedades que pertenecen al Seguro Social. Nuestra compañera Nicole Mendoza conversó con el dirigente, quien explicó lo que esto significaría para el patrimonio de la institución. Te escuchamos, Nicole. CORAPE informa.
5: Y el país se integra. Frente a la Caja del Seguro Social en la ciudad de Quito, miembros del Frente Nacional de Defensa del IES se reunieron para anunciar mediante una rueda de prensa las supuestas pretensiones del gobierno nacional al querer vender las propiedades que pertenecen al Seguro Social. Según su representante José Ortiz, esto podría traer graves consecuencias para los afiliados.
6: Él, como empresario, sabe que no se puede vender las propiedades del IES desde el Poder Ejecutivo. Ni sugerir, por lo menos, porque está vulnerando la constitución política del Estado, la autonomía en el artículo 370 y que los fondos y reservas del IES son propios y diferentes a los del fisco. No, esos terrenos no es propiedad de ningún gobierno, ni de este. El actual no ha contribuido ni por lo menos para pagar la prestación médica de todos los afiliados.

0: refugiados públicos del Ecuador.
1: Asimismo, exigieron que el gobierno se ponga al día con la deuda que mantiene con el Seguro Social.
0: Y para dar solución a los temas fundamentales del IES, señor presidente, pague la deuda del Estado o por lo menos haga un compromiso de pago por lo menos con el 30% del valor de la deuda, así sea 10, 15 o 18 años.
1: Por otro lado, cuestionó el actuar de las autoridades que han ocupado el cargo de presidentes del Consejo Directivo del IES.
0: ¿Cómo es posible que de 36 meses, que era para hacer los convenios de purga de mora patronal, pase a 72 meses? Es decir, para el seguro de salud deja de ingresar 1.000 millones de dólares. Eso es lo que tiene que preocuparse los vocales como fueron Peña, Lama, que no hicieron nada. Lo único que hicieron hacer es quedar mal. Ahora este señor cordobés no sabemos qué hace.
1: El vicepresidente de la organización, Gustavo Cedeño, alertó que existen varios predios que maneja el Banco del Instituto Ecuatoriano de Seguridad Social que se encuentran en aparente estado de abandono.
2: Solamente es que de aquí no se avanza a ver el desastre acá en las tres cuadras hasta la Avenida América, botado por las pillerías, por todo eso está botado. En la Avenida Colón hay más de 300 departamentos prácticamente concluidos, votado.
1: Los representantes del Frente Nacional de Defensa del IES afirmaron que presentarán un oficio al presidente de la República y a las autoridades competentes para solicitar que se esclarezca esta situación y se garantice una adecuada planificación y administración de los recursos del Seguro Social. Reportó Nicole Mendoza, Corape Informa.
3: Y el país se integra. Muchas gracias a nuestra compañera Nicole Mendoza. Por su parte, el legislador por la Revolución Ciudadana, Franklin Samaniego, cuestionó un contrato por pauta publicitaria que habría realizado el Banco del IES. ¿Por cuánto dinero sería la contratación? Nos lo explica nuestro compañero Rolando Goyes en el siguiente reporte. Corape informa.
4: Y el país se integra. 1.5 millones de dólares es, según la denuncia del asambleísta Franklin Samaniego, la cantidad que estaría por pagar al BIES por conceptos de pausa publicitaria. Rubro que señala puede ser utilizado para la compra de medicamentos, insumos o pagos a profesionales de la salud.
5: Es la segunda a nivel en el lapso de este año. No sé qué tanto va a comunicar el BIES. Sin embargo, le digo, hay prioridades. Hay hospitales que no tienen medicamentos. Hay personas, pacientes renales que no tienen atención. Y en el IES sigue siendo precario la posibilidad de obtener un cupo, un turno para poder ser atendido.
4: Sostiene que esta es la segunda licitación que se hace por este concepto. En medio de cuestionamientos de una crisis de salud, cambios de ministros, denuncias por falta de medicinas y no contar con médicos para tratar a los pacientes.
5: Nos llama mucho la atención que en vez de priorizar la atención, en vez de priorizar los derechos, la entrega de medicamentos, la vida de la gente, el IES está en un segundo contrato queriendo contratar pauta cuando hay gente que se muere y no tiene atención. Entonces es un elemento que hay que llamar la atención, que estamos investigando, por supuesto, porque es nuestra potestad la de fiscalización. Sin embargo, ahí un rubro sumamente importante que se va a hacer una inversión y aspiremos que ojalá, si se llega a contratar, sea para beneficio de los afiliados y no para otra cosa.
4: Añade el legislador Samaniego que el BIES fue creado para servir a los afiliados y jubilados y que cada dólar destinado a publicidad es un dólar que deja de atender a quienes realmente son los dueños de estos recursos.
5: La pregunta del millón, ¿qué es lo que buscan? Y ahí hay varias especulaciones, ¿no? Estamos cerca de un proceso electoral, aspiro que no tenga nada que ver, estamos con prioridades que tiene el gobierno nacional, aspiro que no sea eso y aspiro que lo que están pretendiendo hacer es comunicar los beneficios y todo el cambio que le han dado al sistema de salud, que es exiguo, y yo creo y lo puedo aseverar en forma expresa que a mi criterio es una afectación real a los afiliados que necesitan una atención eficaz, eficiente y sin duda alguna garantizando su derecho principalmente a la vida.
4: El 20 de marzo pasado, el BIES adjudicó un primer contrato de pauta publicitaria por $1,652,173.91 más IVA a la empresa MinSure del Ecuador. Reportó para Ecuador en Contacto, Rolando Goiz García. Corape informa.
3: y el país se integra. Muchísimas gracias, Rolando. Cerramos este bloque en Guayaquil, donde el director ejecutivo del Observatorio Ciudadano de Servicio Público, César Cárdenas, anunció que presentará una solicitud para que el Pleno del Consejo de Participación Ciudadana investigue a uno de sus consejeros. Desde el puerto principal, nuestro compañero Carlos Reyes nos cuenta los pormenores en su reporte. Adelante, Carlos. Corape informa.
6: El país se integra, Corape informa, de inmediato la información desde el puerto principal, novedades y más. El Observatorio Ciudadano de Servicio Público solicita investigación e institución en juicio político contra el consejero David Rosero Minda del CPCCS por reuniones secretas con postulantes a fiscal general. En defensa de la transparencia y de la institucionalidad del país, el director ejecutivo del Observatorio Ciudadano de Servicio Público, César Cárdenas, anuncia que harán acciones legales nada menos contra este consejero, porque se ha reunido con postulante a la fiscalía.
7: No se puede permitir que las altas autoridades del Estado sean las que se reúnan de manera secreta con postulantes, con candidatos, a ser autoridades de control del Estado como la Fiscalía. Pensamos que esos son hechos inusuales, que deben ser combatidos por los ciudadanos y denunciados por la ciudadanía. Por lo tanto, pedimos al Pleno del Consejo que realmente investigue y sancione de manera ejemplar a este consejero haciendo uso del código de ética y las normativas vigentes. Hay problemas bien graves en el concurso para el fiscal general de la nación y hasta ahora no se sabe quién va a ser nombrado. Hay una comisión ciudadana que está trabajando para eso y tiene que ser aprobada por el Pleno del Consejo de Participación Ciudadana. Pero hay tanta cosa que realmente es irregular, ¿no? Como por ejemplo pedidos de recalificación, se han aumentado puntos sin debida justificación y una serie de situaciones que realmente ponen en peligro el mismo concurso. Pero eso no le permite, no le posibilita, no le da el derecho a ninguna autoridad que en este caso va a elegir y a seleccionar al fiscal general, realmente se reúna antes de que sean electos. El fiscal general de la Nación es una autoridad importantísima de control, de combate a la corrupción en este país. Por lo tanto, su selección debe ser de manera inmediata, pero también debe ser transparente. Debe ser en función del debido proceso.
6: Asimismo, César Cárdenas acudirá al CPCCS de Guayas para ingresar una carta formal dirigida al Pleno de la institución, donde en ese documento se solicita expresamente que se abran las investigaciones correspondientes sobre las actuaciones del consejero David Rosero y que, garantizando el debido proceso, se proceda con su destitución. Así dio a conocer don César Cárdenas. Reporta a Carlos Reyes de la ciudad de Guayaquil para la red informativa Corape, en la capital de los ecuatorianos.
3: Gracias por el reporte a nuestro compañero Carlos Reyes. Momento de una primera pausa. No se vayan, que en minutos volvemos con más noticias.
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3: Gracias por seguir con nosotros. El ex vicepresidente de la FENOSIN, Franklin Columba, anunció que sus bases se preparan para realizar el Congreso Nacional, donde definirán si ratifican a Guido Perugachi como presidente o eligen una nueva dirigencia. Nicole Mendoza nos cuenta más detalles sobre la situación de la organización en su reporte. Corape informa.
1: Y el país se integra. Frente a los preparativos para el Congreso Nacional de la Confederación Nacional de Organizaciones Campesinas, Indígenas Negras y Montubias, FENOSIN, Franklin Columba, dirigente de Articulación Política de la Unión de Organizaciones Sociales Interculturales del Sur de Pichincha, filial a la FENOSIN, recalcó que durante este encuentro, las bases tomarán una decisión frente a la directiva de la organización. Esto como una recomendación presentada por la Secretaría de Pueblos, en donde se ratificará a Guido Perugachi como su presidente o se renovará a la dirigencia.
13: El 9 de abril se resolvió de que en caso de que no se tenga realmente una respuesta clara, concreta por parte de la Secretaría de Pueblos sobre el tema del registro de la dirigencia nacional de la FENOSIN, las organizaciones filiales se autoconvocarán para resolver este conflicto interno. El Congreso se tiene que aplicar con tres principios. El principio de la autodeterminación. El principio y sobre todo los derechos colectivos y además a la autonomía interna de la organización y en base a las democracias comunitarias internas.
1: Agregó que los problemas internos de la organización se deben al descuido que ha permitido la injerencia de personas que no pertenecen legalmente a la FENOSIN.
13: Creo que hoy pues hay que llamar a la reflexión a las organizaciones filiales de no permitir injerencia de gentes que no sean legalmente de la confederación. Porque acá adentro han existido personas que no queremos todavía adelantarnos y espero que el Congreso lo defina, de que pueda incluso levantar un proceso de investigación, si es posible, para aplicar un proceso de justicia interna, de justicia comunitaria. Porque la verdad, aquí han insistido gente que no son parte de la Confederación.
1: Respecto a la agenda de actividades que ha llevado la actual dirigencia de la FENOSIN, aclaró que uno de los puntos que tendrá que ser analizado nuevamente será la revocatoria de mandato.
13: Tiene que entender también el gobierno nacional que también existen molestias en los territorios. Existe realmente preocupación en los territorios. No hay una respuesta concreta en los territorios. Y sobre todo el tema de las revocatorias, pues las bases son las que tienen que dar el mandato. No es aquí que se tiene que hacer a título personal o a capricho personal o al capricho de uno, dos o tres dirigentes. No, señores. Aquí la FENOSIN manda son las bases.
1: El dirigente de la FENOSIN anunció que ha solicitado al presidente de la Unión de Organizaciones Sociales Interculturales del Sur de Pichincha reunir miembros para definir una postura, haciendo un llamado a las bases para que se tome una decisión previo a la llegada del Congreso, el cual se realizará de forma tentativa el próximo 15. Reportó Nicole Mendoza, Corape informa.
3: Y el país se integra. Muchísimas gracias, Nicole. Vamos ahora hasta la Asamblea Nacional porque a las 11 de este viernes 31 de julio está convocado el Pleno para abocar conocimiento del informe elaborado por la Comisión de Fiscalización, donde recomienda el archivo del juicio político a Inés Manzano. Rolando Goya, las reacciones esta decisión ha generado en el Legislativo. Adelante, Rolando. Corape informa.
4: Y el país se integra. El Pleno de la Asamblea Nacional está convocado este viernes 31 de julio a las 11 horas para decidir el futuro del juicio político contra la ex ministra de Energía, Inés Manzano. Los 151 asambleístas escucharán el informe enviado por la Comisión de Fiscalización, donde recomendó que el proceso sea archivado. Según lo que determina la Ley de la Función Legislativa, ese documento debe ser analizado por el Pleno y confirmarlo o disponer que el juicio prosiga. El presidente encargado de la Asamblea, Esteban Torres, convocó a la sesión para este día.
16: He convocado el día viernes a las 11 para que se procese en el Pleno de la Asamblea Nacional el informe de la Comisión de Fiscalización para que participen los legisladores de lado y lado. Quizás tengamos que ordenar las comparecencias para que sea igualdad de armas en esta discusión y se tome la decisión que se tenga que tomar.
4: En las posturas sobre cómo se manejará la votación, no hay mayores cambios. Por su parte, desde el oficialismo, se ratifica que se apoyará el informe por la opción del archivo. Así lo menciona Inés Alarcón.
19: Nosotros somos respetuosos de lo que se ha votado en la Comisión de Fiscalización. No podemos adelantar un criterio, pero lo que sí vamos a decirles es que vamos a escuchar atentamente el informe que se deberá leer por secretaría en el Pleno de la Asamblea Nacional y de ahí tomaremos una postura.
4: Desde la Revolución Ciudadana, en cambio, se buscará durante el debate sumar respuestas

0: respaldos con los independientes y otras bancadas para que el juicio político continúe y el Pleno trate una posible censura de la exfuncionaria. Así lo precisa el legislador Blasco Luna.
1: Ha existido inclusive pronunciamientos públicos de Pachacuti y del Partido Social Cristiano que ellos van para que el juicio político avance, porque es necesario que se le responda al país desde el gobierno central. Entonces, hasta ahí hemos llegado en las conversaciones. Si hacemos una suma simple, no tendríamos todavía los 77 votos, si es que llegáramos hasta los 151.
0: Agrega que la exfuncionaria debe responder al país por la compra de generadores al Estado, y que eso no pueden ocultar los legisladores oficialistas, y menos, buscar salvarla.
1: ¿Quieres decir que la señora Inés Manzano no tiene una responsabilidad? Es ocultar o evitar una verdadera fiscalización. Hay la responsabilidad, y se remata con que el 14 de mayo del 2025 ella le delega de manera expresa a Fabián Calero para que vaya a hacer una reunión y una inspección con ATM, y ahí se le informa a la señora Inés Manzano que de los 48 generadores, solamente 16 funcionan a 60 hercios. Los 30 restantes no cumplían la especificación técnica.
0: El proceso contra la ex ministra de Energía es exclusivamente por el caso ATM, donde se le acusa de incumplimiento de funciones por supuestas omisiones en la supervisión del contrato y sus pagos. Reportó para Ecuador en Contacto, Rolando Hoyes García. Corape, informa.
2: Y el país se integra gracias a nuestro compañero Rolando Goyes. Para finalizar este noticias, Nicole Mann nos detalla lo que se trató en la primera cumbre interamericana de defensorías públicas realizada hoy en Quito. Te escuchamos, Nicole. Corape informa.
3: Y el país se integra. A través de la primera cumbre interamericana de defensorías públicas, delegados de 12 países de la región se reunieron para compartir experiencias y buenas prácticas para fortalecer el sistema de justicia abierta a través de la implementación de tecnología como la inteligencia artificial. Ecuador, como la sede de este encuentro, reunió a autoridades de las funciones del Estado para trabajar en conjunto con otras instituciones. Así lo mencionó el defensor público Ricardo Morales.
4: Justicia abierta es en base a sus cuatro principios, que son transparencia, participación ciudadana, colaboración, cooperación interinstitucional. Realmente es el proceso mediante el cual una política se lleva a cabo en las instituciones, por ejemplo, para transparentar datos, para establecer, como hoy vimos, que estemos reunidos todas las instituciones de justicia, el presidente de la Asamblea, Fiscalía, Consejo de la Judicatura, Corte Nacional, Corte Constitucional y Defensoría Pública.
3: Agregó que para la implementación de esta propuesta se requiere financiamiento y alianzas internacionales, como el Banco Interamericano de Desarrollo.
4: Bueno, estamos trabajando en eso, hay la cooperación internacional y aspiramos que desde el 2027 hasta el 2031, con el apoyo del BID, podamos pues ya trabajar en aquello y lograr los objetivos deseados en temas tecnológicos. Sin duda, todo va de la mano con capacitación, con formación. Creo que ahora todo el mundo está consciente de que la inteligencia artificial llegó al sector justicia, a jueces, fiscales, defensores, abogados. Entonces la responsabilidad precisamente es saber cuadro de la inteligencia artificial y que favorezca al desarrollo tanto del sector justicia como de nuestros ciudadanos.
3: Por su parte, Juan Carlos Pérez, director de la Defensoría Pública de Costa Rica, explicó que en su país han implementado un sistema que digitiza y virtualiza los servicios judiciales para la ciudadanía.
5: ¿Cuál es nuestra fórmula? Bueno, es sencilla. Nosotros simplemente le pedimos a una comunidad que instale una estación virtual constituida específicamente por una computadora que tenga la posibilidad de tener audio, video, etcétera, y un pad de firmas, y a través de la virtualización nuestros defensores públicos atienden a estas personas sin que estas personas deban de trasladarse a nuestras oficinas. Con esto nosotros potenciamos no solo el acceso a la justicia, le economizamos recursos a las personas porque no gastan de tener que salir de sitio lejano, sino que adicionalmente a esto hacemos que el servicio se potencie.
3: Las defensorías públicas de esta cumbre acordaron fortalecer la cooperación y abierta a través de la suscripción del Acuerdo de Quito, en donde se establecerán lineamientos para el uso ético y responsable de la inteligencia artificial. Por Nicole Mendoza, Corape informa.
2: Y el país se integra. Muchísimas gracias, Nicole. Momento de una segunda pausa. No se olviden de seguirnos en nuestras redes sociales. Nos encuentran como Corape Radio en todas las plataformas. Ya volvés.
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7: Seguimos. Con una inversión de 7.3 millones de dólares, se construyó el nuevo puente Quimís en Manabí, una obra que conecta de forma permanente a los cantones Montecristi y Jipijapa y busca mejorar la movilidad en uno de los principales corredores viales de la provincia. El proyecto comprende dos puentes de 30 metros de longitud, una vía de cuatro carriles, cerca de 1.7 kilómetros de accesos y ciclovías. La infraestructura beneficia a más de 74 mil habitantes y facilita el tránsito de personas, transporte de carga y actividades comerciales en la zona. Según información oficial, la obra fue financiada con recursos del Fondo de Reconstrucción y Reactivación de Manabí y forma parte de las intervenciones ejecutadas en la red vial de la provincia. Durante la entrega del puente, el presidente Daniel Noboa anunció además la intervención de 101.6 kilómetros de la vía Montecristi-Jipijapa-La Cadena, incluido el subtramo Cerro Guayabal-La Pila, proyecto para el que se prevé una inversión adicional de 18.9 millones de dólares. En el marco de la conmemoración de los 50 años de la prisión de los obispos de Labya Yala, el próximo 12 de agosto se realizará un conversatorio virtual para reflexionar sobre la opresión que siguen sufriendo los pueblos y la naturaleza en Latinoamérica. Enseguida escuchemos el resumen de la Red Quichua Corape.
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9: Quisimos destacar este acontecimiento con un conversatorio que se va a realizar el 12 de agosto de este año, porque es justo el día en que los obispos fueron detenidos. La reunión empezó un 9 de agosto y fue suspendida, fue intervenida el 12 de agosto. Y entonces a las 6 de la tarde vamos a empezar este conversatorio donde tendremos la presencia de personas de México, de Brasil, de Argentina y de Chile que nos van a hablar sobre cómo se vivió ese acontecimiento en sus países hace 50 años, y también cómo está ahora la situación de esos países en relación con las políticas de poder global, porque no podemos negar que hay un poder global que está configurando una forma de gobierno atentatorio a todo el sur global, donde encontramos África, Asia mismo y América Latina como víctimas de un sistema que se va perfilando como unipolar y que está destruyendo la madre tierra, destruyendo nuestra casa común.
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7: De Gracias a todos.

0: Todos y todas por acompañarnos en esta nueva emisión de Ecuador en Contacto. Nos volvemos a encontrar mañana, a la misma hora, con más noticias en su radio comunitaria. Hasta entonces, un abrazo.
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6: Amigos, ¿cómo están? Ya casi al final del séptimo mes del año 2026, hagamos un balance de nuestra vida. Luego de escuchar el Evangelio de hoy, seamos sinceros, honestos y busquemos la red de nuestras obras, si son buenas o malas, porque tenemos una capacidad para juzgar y eso no nos corresponde a nosotros. Pidamos perdón a Dios. El pan de la palabra para hoy está tomado de San Mateo, capítulo 13, 47-53.
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8: En aquel tiempo dijo Jesús a sus discípulos, el reino de los cielos se parece a una red echada al mar, que atrapa peces de toda especie. Cuando se llena, los pescadores la sacan a la orilla y sentándose reúnen los buenos en cestas y los que no valen los tiran. Así sucederá al fin del mundo. Vendrán los ángeles y separarán a los malos de los buenos y los echarán al horno de fuego. Allí será el llanto y el crujir de dientes. ¿Lo han entendido todo? Le responden que sí. Y él les dijo, pues bien, un letrado que se ha hecho discípulo del reino de los cielos. Se parece al dueño de una casa que saca de su tesoro cosas nuevas y viejas. Cuando Jesús terminó estas parábolas, se fue de allí.
7: Tu palabra es eterna, en ella esperaré.
6: Amigos, Mateo concluye su recorrido por las parábolas del reino con la parábola de la red, que recoge toda clase de peces, tanto los buenos como los malos, en sintonía con la parábola del trigo y la cizaña. Ambas se centran en el juicio final que Dios realizará al final de la historia. Mientras tanto, nos toca vivir en este tiempo intermedio entre el descubrimiento del tesoro escondido y la perla preciosa. Si es que ya lo hemos encontrado y el momento del juicio, la vida es ese tiempo de preparación donde vivimos como peregrinos y ciudadanos del reino.

0: amigos, por acompañarnos. Hasta mañana.
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